0: fue eso? Oh, Molly, ¿qué hiciste?
1: Tranquilo, esta vez solo fue la mitad de un M80. Tienes que venir a ver esto. Mira, abrió un cráter y usé capas de sedimento y las inyecciones dicen...
0: 4:30 de la mañana, lo juro. Tengo vecinos. ¿Por qué haces esto?
1: Para geología, debo entregarlo mañana. O en 3 horas y media exactamente y...
0: Debo levantarme temprano. ¿Lo recuerdas? Lo juro, al menos una sola vez te suplico, déjame dormir en la noche. Hay tuberías de gas y de agua allá abajo.
1: ¡Lo revisé!
0: No puedes hacer cosas así al azar.
1: ¡Lo revisé!
0: ¿Qué?
1: Ayer le pedí a los de servicios públicos que vinieran y marcaran el lugar. Escucha, no soy estúpida.
0: ¿Y cuánto costó?
1: Bueno, lo cobrarán en cuotas. Escucha, papá, me llevó más tiempo de lo planeado. Mucho más tiempo.
0: De acuerdo, ya estoy despierto. Muéstreme lo que está haciendo, profesor.
1: Quería recrear los cráteres de las erupciones volcánicas y tenía que hacerlo aquí porque los depósitos de sedimentos son...
0: ¿No hubieras hecho un volcán con soda de hornear?
1: Sin importar lo triste que te sientas, ya no estoy en tercer grado.
0: Vamos, salgamos de aquí.

0: chicos, parece ser que no tendremos señal hasta el lunes. La mayor parte de la falla está en la nada. Estamos arriba del Paso Robles colocando los sensores y, si todo va bien, los puedo ver mañana en la tarde. No puedo esperar a estar en casa. Los extraño mucho. Buenas noches. Adiós.
1: 6 meses después.
2: ¿Molly? Molly, ¿dónde estás? Oh, ¿otra noche despierta?
0: La ciencia no duerme.
2: Ah, pero la gente normal sí.
0: Dormí, pero desperté temprano. Hecho. Sí. Oh, solo era electricidad deficiente. Los 25 sensores funcionan correctamente.
2: ¿Te preparo huevos?
0: Oh, no, ya preparé el desayuno.
2: Espera, ¿qué? ¿Desde cuándo?
0: Desde que pensé que la señorita ya sabes quién podría desayunar con nosotros.
2: Oh, qué dulce, pero te dije que llevaré a una pareja a las 8 de la mañana. Tengo un par de minutos.
0: ¿Qué? ¿Cuándo?
2: Anoche, al estar distraída con tu iPad.
0: ¡Demonios!
2: Debí enviarte un mensaje de texto.
0: Oh, lo siento, he estado distraída.
2: ¿Y trabajando demasiado?
0: Escúchalo, lamento, me estoy acercando. Hay algunos movimientos, tuvimos 12 terremotos M1 en las últimas 72 horas. Algo se cocina, algo muy grande. Siento que no tengo tiempo que perder.
2: Sé que lo resolverás. Sé que lo harás.
0: Déjame darte una tostada. Oh, ¿te gustan así?
2: Perfectas.
0: ¿Ali está despierta? Preparé su desayuno favorito. Tostadas francesas con mascarpone y salsa de pavo.
2: ¿Sabes cómo preparar eso?
0: No, pero existen libros maravillosos allá afuera que te dan instrucciones de hacer paso por paso. Libros de cocina, creo que se llaman.
2: Lo superará.
0: Eso espero.
2: Eventualmente.
0: Las madrastras no somos competencia para la influencia de un nuevo novio. Imagino que cuando la relación termine, y espero sea pronto, se acerque a mí y podré convencerla de regresar a la escuela.
2: Oh, aquí minuto. Vamos.
0: Oh, espera. Buenos días, Ali. Te preparé el desayuno.
3: Papá. Molly.
2: ¿En serio?
3: Gracias, pero debo irme.
0: Pero son tostadas francesas con mascarpone.
3: Cuido lo que como. Nada de azúcar y carbohidratos.
0: Oh, por favor. Tú eres delgada.
3: Debo irme. ¿Sabes cuánto toma ir de Rosemont al centro? ¿Por qué vivimos aquí?
0: Porque descansa sobre una losa gigante de granito y es donde quieres estar cuando se desate un terremoto.
3: No es donde quieres estar cuando tienes 18.
0: ¿Por qué no le dices a tu novio que venga aquí? Podríamos cenar juntos.
3: No hay novio. Nos vemos, papá.
0: ¿Crees que tus pasajeros quieran desayunar? Tengo de sobra.
2: Lo comeremos en la cena. Por un día intenta no pensar en terremotos.
1: Una serie de temblores menores causa pánico en todo Southland. Se registraron más de 12 terremotos de 1.0 en la escala de Richter. Esto tiene a los sismólogos muy preocupados. El rosario de temblores parece haber pasado desapercibido en Los Ángeles. A continuación nos vamos con Tippi Santos en la playa de Venice y luego su reporte del clima.
0: Con este dispositivo en su lugar, los 10
4: cañón Topanga,
0: a lo largo de
4: 904
0: de
4: AM
0: emitirán pulsos. Y el sistema recogerá esos datos y me enviará el informe. Cuando tengamos los datos de los movimientos de los sensores, podremos resolverlo, Dani.
2: Sujétense.
0: Cada sensor monitorea actividades microsísmicas, que son el radio entre ondas cortantes y de presión dentro de un radio de 80.000 kilómetros.
5: ¿Monitorea de tiempo real? No es nada nuevo.
0: No, no es solo en tiempo real. Son extrapolaciones previsibles de todas las actividades microsísmicas a lo largo de toda la falla. ¿Ven los círculos blancos? Son microsismos. ¿Alguien puede decirme la importancia de estos microsismos? Bueno, son importantes porque...
5: Porque alguien dijo que pueden ser buenos pronosticadores para los temblores.
0: Si estuviéramos en el negocio de predecir terremotos, un microsismo sería la mejor fuente de datos.
5: No puede hacerse, porque es imposible.
0: ¿Qué lo es?
5: Predecir terremotos.
0: Puede que sea verdad, pero soy de las que cree que se puede.
5: Sí, ¿cómo funcionó en 2008?
0: Bueno, alguien hizo su tarea. Si me equivoqué, se puede decir que actué antes de tener todos los datos. ¿Me apresuré? Esto es diferente. Este es el truco. ¿Ven esos puntos blancos? Son microsismos y todavía no han ocurrido. Pero les apuesto dólares a rosquillas que sucederán y, para ser más específicos, en una hora. Y al predecir los microsismos podemos extrapolar los datos en predicciones exponencialmente más grandes y oportunas.
5: No lo creo.
0: Bueno, es todo el tiempo que tenemos para hoy. Vengan por sus reportes ya calificados. Muy buen trabajo todos. Y si tienen alguna pregunta, estaré en la cafetería.
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0: Oh, muy bien. Vamos. Oh, muéstrame algo.
5: Merezco una A.
0: ¿Qué?
5: La necesito. Puedo perder mi beca.
0: Debiste estudiar más.
5: Lo intento, pero ¿sabe cuántas clases tengo? ¿Cuánto tengo que leer? Trabajo todo el tiempo.
0: Quienes sacan A encuentran tiempo. Tengo problema con los estudiantes que parecen ser una promesa y malgastan tiempo en chicas y alcohol. Conozco el tipo. Lees un poco y tienes las respuestas.
5: No estoy viendo ninguna chica.
0: Quizás solo soy una profesora, pero escucho las habladurías. Y está bien, deberías divertirte. Pero eres inteligente, Nick. Y puedo ver de lo que eres capaz cuando realmente lo intentas. Pero eso no significa que no debas trabajar. Discúlpame. Hola.
2: Hola, ¿todo bien?
0: Sí, estoy bien. Hablaba con un estudiante, lo mismo de siempre. ¿Sabes algo de Ali? Ah,
2: ¿conoces a Ali? Tal vez ya maneja el hotel. Puede defenderse sola.
0: Muy cierto. ¿Ya despegaste?
6: Cargo combustible.
2: ¿Y el trabajo de campo?
0: Estuvo bien, excepto por el chico que mencionó lo del 2008.
2: Ah, olvida el 2008. Recuerda que Edison falló 10.000 veces antes de haber inventado la bombilla.
0: Dirás, antes de robar y patentar la idea. Solo estoy nerviosa. Espero recibir uso de datos. ¡Oh, por Dios!
2: ¿Qué pasa?
0: ¡Oh, por Dios!
2: ¿Qué sucede?
0: ¡Funciona, Hank!
2: Molly, dime qué pasa.
0: ¡Está funcionando! ¡Está funcionando! ¡Hank, por Dios!
2: ¿De qué hablas?
0: Lo que predije. La presión, la velocidad, el deslizamiento, todo ocurre.
2: Eso es bueno, ¿no?
0: ¡Oh, Dios! Tendré que llamarte luego. Oh, debo llamar ahora a SBO en Caltech. Te amo.
2: También te amo. Hablamos después. Adiós.
5: ¿Profesora Don?
0: Sí, mira eso. Esos puntos verdes son predicciones confirmadas. De 45 a 63 minutos por adelantado.
5: Es increíble.
0: Es más que increíble. Oh, no. Estaba preocupada por el enjambre sísmico. Mira. Está ocurriendo, es grande y está cerca.
5: ¿Nos golpeará en 2 minutos?
0: El sistema de microsismos tiene un 97.7% de exactitud prediciéndolos.

0: a todos.
1: ¿Estás segura? ¿De dónde está recibiendo la confirmación de datos?
0: Sí, estoy segura. Directamente del USGS.
1: ¿Revisó los datos primarios?
0: Sí. Señorita, hay que sacar a todos de este lugar. Habrá un terremoto en poco tiempo.
2: De acuerdo, tengo que hablar con el gerente.
1: Profesora Don, todo va a estar bien. No hay nada de qué preocuparse.
0: Nada.
3: No se mueva. Código rojo en la cafetería del campus.
0: No, señor, lo lamento. No está armado. Cometí un error. Por favor. Discúlpeme, lo siento.
3: ¿Está limpio?
1: Sí.
3: ¿Está segura, señora? ¿No tiene ningún arma?
0: No, no tiene un arma.
3: ¿Nadie está armado?
0: Nadie trae un arma. Lo lamento.
3: Cancelen código rojo. Falsa alarma. Repito, falsa alarma.
0: Señor, lo lamento. Solo intentaba sacarlos a todos.
3: De acuerdo, pero tenga cuidado. ¿Sabe lo que puede ocurrir?
0: Creí que ocurriría un terremoto. Estoy bien, gracias.
4: Terremoto 5.0, Malibú, California.
5: Apuesto que Iowa es diferente, ¿no?
6: Sí. Bueno, Roy no había visto el océano. En el ejército conocí muchos lugares, pero no mucho te quitaba el aliento.
7: ¿No? Miren esas rocas. ¿Pasa eso con frecuencia?
5: Wow. Control, habla Bell 4, Delta Chaz. Estoy viendo un deslizamiento de rocas importantes al este de Punta Mugú. Arrasa con casas y cables de alta tensión, posibles heridos. Notifiquen a los servicios de emergencias.
8: ¡Oh, por Dios!
9: Copiado, estamos en ello. Es un terremoto. Nos está sacudiendo muy fuerte aquí abajo. Quédense arriba por el momento. Sugerimos que se desvíe a Malibu Creek. Cambio.
5: Copiado, control. Disculpen, debo hacer una llamada. Ali, soy papá. ¿Estás bien?
1: ¿Por qué está tan feliz?
0: Magnitud 4.7. Estaba en lo cierto. Me equivoqué un poco, pero estuve cerca. ¿Pero qué es esto? Hank, ¿estás bien?
5: Iba a preguntarte lo mismo. Pudimos ver el terremoto. ¿Estás bien?
0: Sí, ¿cómo está Ali?
5: Está bien, ya hablé con ella.
0: Todos aquí estamos bien. Mi sistema me dio 3 minutos de advertencia. Logré poner a todos a salvo antes.
5: Gracias a Dios, muchos temblores por hoy, ¿no?
0: Sí, y me lo dices.
5: ¿Y cómo lo tomó Chet?
0: Oh, no lo he llamado ni siquiera. Todo fue tan rápido.
5: Bueno, sé muy cuidadosa.
0: Hank. Tenemos que llamar a Ali y decirle que salga de la ciudad.
5: ¿De qué hablas?
0: Los datos de los sensores lo confirman. Está ocurriendo. El terremoto mayor llegará hoy.
4: Sacudidos, pero no agitados. Un temblor de 4.0 a las afueras de la costa de Malibú, o lo que los residentes llaman miércoles. Buenas tardes a todos, soy Ron Jantz y esto es un informe especial. Los residentes de Malibú y Artes de Pacific están reportando...
10: Hotel Skyline, centro de Los Ángeles, 11:03 AM. 100 años de antigüedad. Creí que este lugar era nuevo. ¿Cómo
3: puede ser seguro.
6: Señor, le aseguro que el hotel ha sido adaptado para terremotos. Sé que luce desgastado, pero estamos planeando remodelarlo el año entrante.
3: No, no. Quiero una habitación en el primer piso, cerca de la salida.
8: Siempre dije que la primera vez que Arnie me besó, la tierra tembló. Y me alegra no haber perdido la costumbre.
11: Entonces es su culpa. Bueno, no más, por favor. Y su salida de compras fue muy productiva. Es un hermoso collar.
8: Oh, eres una belleza. Rubí es para nuestro aniversario 40, pero prefiero los diamantes. Usualmente no compro tanto, pero es nuestro aniversario. El deber me llama.
12: Es correcto, nos lo dio, es maravilloso.
8: Oh, ¿saben? Nos dimos nuestro primer beso justo allá. En ese entonces era azul, pero la moda cambia. Como sea, ¿podrían guardar nuestras pertenencias mientras vamos a comer algo?
11: Por supuesto.
8: Nunca te vayas a la cama con hambre. Ese es el secreto. Hacen una bonita pareja.
13: Vamos, tengo hambre.
8: No esperen mucho.
13: Es hora de irnos.
8: Bien.
13: Vamos.
8: Ya regresamos.
13: Salgamos.
11: Tómense su tiempo.
12: Ah, y hacemos una bonita pareja.
11: ¿Qué diría tu novio?
12: ¿Y tú qué dirías? Ah, ¿un cuarteto?
11: ¿Me cubres un minuto? Es mi madrastra. Probablemente está asustada por el terremoto.
12: ¿En serio?
11: Él lo ayudará, señor.
12: ¿En qué puedo ayudarlo?
11: Molly, estoy bien. Se sintió muy poco aquí.
8: Bien. Pero ahora vas a dejar el trabajo. Las cosas se pondrán mal.
11: ¿Qué? No.
8: Saldremos de la ciudad. Ahora.
11: No esta otra vez.
8: Te pagaré $1,000 por salir ahora mismo de ahí. No diré más palabras sobre tu novio sin importar lo que sea. Escúchame, este va a ser un 10.0. El hotel fue remodelado para soportar un 8.0. Ali, el centro es un corredor sísmico amplificado. Quedará destruido.
11: La mujer de Calte habla por televisión ahora. Dice que no hay nada de qué preocuparse.
14: No hay nada de qué preocuparse.
11: ¿Hola?
12: ¿Estás escuchando?
8: ¡Ali! ¡Hank!
11: Hola.
12: Aquí estoy, la llamada se cayó.
8: Lo intentaré otra vez.
12: Espera, ¿y si los celulares no funcionan, qué hacemos?
8: ¿Qué?
12: Molly, ¿me oyes?
8: Tenemos que irnos de aquí. Este será exponencialmente más grande del que sentimos. La parrilla entera se caerá.
12: Ali.
8: Iré por ella.
12: No, yo iré. No tendrás tiempo de salir de la ciudad.
8: ¿Hank?
12: ¿Puedes subirme? Cariño, no tengo tiempo ni combustible para ir por ambas.
8: Ali, te veré allá. Nos vemos en la azotea.
12: Era lo que iba a decir, pensé lo mismo.
8: En 80 minutos. No más tarde, Hank.
12: Molly. ¡Molly!
8: ¿Hank?
12: Maldición. Un pequeño desvío, tendremos que detenernos y tanquear.
8: Mejor que estés allá. Ali, será mejor que sigas ahí.
15: Buenas tardes a todos. Soy Ron Jans y esto es Noticias Acción 10, trayéndoles la última actividad sísmica. Tenemos a nuestro equipo en las instalaciones USGS y, por lo que entendemos, comenzarán su conferencia de prensa en cualquier momento. Muy bien. Aquí vamos.
16: Estimamos que es un terremoto de 5.1 con un epicentro en Malibú.
17: Lo más probable es que haya réplicas menores, pero no son mortales.
8: Tienes un teléfono que no sea celular.
16: ¿Llamada local?
8: Es una emergencia. Vamos, Ali. ¡Contesta!
16: Nuestros sismólogos estarán revisando los datos más cuidadosamente, pero en este momento estimamos que sea...
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8: Chef, habla Molly Don.
18: Molly, ¿cómo estás? ¿Te encuentras bien?
8: Sí.
18: Escuché que el terremoto sucedió muy cerca de donde estás.
8: Sí, estoy bien. Las torres de los celulares se caerán y no sé cuándo sea la próxima vez que pueda hablar de una línea tierra. Debes escucharme.
17: Tenemos que realizar una evacuación de nivel 4.
8: Este será un terremoto grande y llegará a ser un M10, Chef.
18: Molly.
16: Situaciones de tranquilidad.
18: Molly. por favor.
8: Mi sistema funciona bien. Supe lo de Malibú 4 minutos antes de que pasara.
18: Molly.
8: Y ahora en 19 unidades estoy viendo no menos de 18 advertencias de deslizamientos laterales derechos de arriba a abajo a lo largo de la falla.
18: Sí, y en 2008 dijiste lo mismo, solo que resultó ser los boogies para dunas y vientos fuertes.
8: Esos fueron 8 millones de líneas de códigos. Revisa tus códigos. Estos son equipos y códigos nuevos. Están funcionando.
18: Una evacuación nivel 4, Molly. ¿Imaginas qué debo hacer?
8: ¿Podrías al menos mirar mis datos, por favor?
2: Recuerde que si se presenta una nueva situación...
18: Está bien.
2: O hay que tomar...
18: Voy a revisar tus datos.
8: Ya lo hice. Revisa tu correo. Tenemos que agilizar el protocolo de evacuación.
18: ¿Quieres que evacúe 13 millones de personas porque tu proyecto de ciencia tuvo una conjetura afortunada?
2: Calma.
18: Esto no es ciencia, es...
8: Es un M10, Chet. Escúchame.
18: Me tengo que ir.
2: Habrá réplicas menores, pero si alguna llegase a ocurrir, la frecuencia de estos eventos se disipará rápidamente.

0: regreso, Dadón.
1: Nick, lamento lo de la nota, pero no tengo tiempo para hablar de eso.
0: No,
1: ahora.
0: ¿Hablaba con Ali?
1: ¿Ah?
0: Ali, ¿se encuentra bien?
1: Sí, está bien.
0: No puedo comunicarme con ella. ¿Salió del hotel? Este es Taruda.
1: ¿Tú eres el novio de Ali?
0: Quería decírselo, pero ella me hizo jurar que no lo haría. Dijo que no estaría de acuerdo.
1: Sí, tiene razón. Disculpa.
0: ¿Irá por ella?
1: Lo haré.
0: Necesitará un auto.
1: Lo sé.
0: Usemos el mío.
1: ¿Podemos?
0: O puedo ir solo. Si cree que puede llegar allá antes que yo, adelante.
1: ¿Dónde está tu auto?
0: Por aquí.
1: ¿Estás hablando en serio?
0: Nos llevará allá.
1: De acuerdo. Toma el camino más rápido, alejado de las autopistas.

0: era un lujo que te tomaran una foto. Me han tomado más fotos en los últimos 5 años que en toda mi vida.
1: Digan sí.
0: ¿No la enviarás?
1: Por supuesto.
0: ¿Está el señor Digman en el hotel?
1: No, está en una conferencia, pero seguro le encantará verlos mañana.
0: Maravilloso.
2: Te avisaré cuando haya llegado la comida.
1: De acuerdo.
3: ¿Esto es seguro después de un terremoto?
1: Por supuesto que sí. Está adaptado para un 8.0.
3: De acuerdo. No estoy en forma para subir por las escaleras. Piso 14. Espero que esta cosa llegue.
1: Oh, es perfectamente segura.
4: Llamar, enviar mensajes de texto, y es la única manera que puedo enviarles un mensaje a los dos. Hay 2,000 palmeras disfrazadas de torres de celular por toda el área de Los Ángeles y ni siquiera puedo hacer una llamada. Muy bien, este es el plan. Voy a ir al centro. Ali, ya sé lo de Nick. Él está conmigo. Vamos por ti. Pudimos observar desde arriba la cuenca de San Gabriel y ahí... incendios, humo y helicópteros. La gente está furiosa y asustada también. Si recibes esto, por favor, quédate en el hotel. Parece que la duración entre los temblores está bajando. Significa que el gran terremoto golpeará más pronto de lo que mi modelo de predicción sugirió. No estoy segura hasta que tenga una clase de GPS o celular para obtener una referencia de los datos sísmicos de las fuentes adentro y afuera del continente. Olvida eso. Quédate donde estás, Ali. Por favor, iremos por ti. Las cosas están poniendo locas aquí afuera. Esto está muy grave.

0: Advertencia.
1: Según esto, estamos a punto de tener un temblor menor.
0: ¿Qué es menor?
1: M3 o M4. Quizás no lo sintamos en una barra.

0: está bien?
1: Sí.
0: Oh, rayos. Se los dije, lo sabía.
1: Lo lamento, yo no.
0: Muy bien, ahora sáqueme de aquí.
2: No te preocupes, cariño. Esto ha sobrevivido por 100 años. Significa que es fuerte, no débil.
1: ¿Está bien, señor Lowenstein?
0: Ay, ¿qué le pasa?
2: Cariño, ¿y tu medicamento?
3: En la mesa de noche, ¿dónde debe estar?
2: Oh, ¿la dejaste en la mesa de noche? ¿Por qué la dejaste ahí?
1: Hola, ¿hay alguien ahí, Jackson?
2: Por favor, que abran esa puerta. Por favor.
4: Terremoto 5.4, epicentro, Brentwood, California.
5: Aviación Malibu, este es el Bell 4 Delta Chas. Pido permiso para aterrizar. Nos desviamos debido al terremoto.
6: Copiado, Bell 4. Afirmativo. Se le advierte que abajo es caótico. Proceda con precaución.
4: Señal de datos perdida.
0: ¿Temblores menores?
7: Los datos me llegan en fragmentos. La infraestructura debe estar destruida. Me hacen falta partes. Si tenemos suerte, recibiremos una señal de Wi-Fi o algo parecido.
0: ¡Oh, qué bien! Me caería bien un café.
7: ¿Qué haremos?

0: Mire el lado bueno.
1: No puedo creer esto. ¿Cómo llegaremos al centro?
0: ¡Maldición! No, mi bebé.
1: ¿Puedes arreglarla?
0: No irá a ninguna parte.
1: ¿Ahora qué hacemos?
0: Tengo la solución. Adiós, amiga.
1: ¿En serio? ¿Qué haces?
0: Era mi bebé. ¿No recuerda su primer auto?
1: No.
0: ¿No lo recuerda?
1: No, no lo recuerdo.
0: Ali dijo eso de usted.
1: ¿Qué?
0: Nada. Déjeme buscar algo.
1: Por favor, date prisa. Oh, por Dios. Kerouac, ¿verdad?
0: No.
1: ¿Qué fue eso?
0: Nada, nos vamos.
1: Yo le di esto.
0: ¿Cuál de los dos prefiere?
1: ¿Vamos a robar un auto?
0: Si tiene razón, no quedará un solo auto.
1: ¿Y si el dueño lo necesita?
0: ¿Más que nosotros?
1: ¡No, no, no! ¡No hagas eso! Este no está cerrado. Por favor, no te lastimes una muñeca ahora.
0: Sí.
1: Si quieres convencerme de que eres buena influencia para mi hijastra, no funcionará.
0: No intento convencerla, ¿de acuerdo?

0: cariño, cariño, mírame, mírame, vas a estar bien. Tose, tose, eso te ayuda.
1: Respire profundo, Arnold.
0: Por favor, no te mueras. Por favor, quédate conmigo. Señor, deme mi bolso. Creo que hay aspirinas. Eso podría ayudarlo.

0: La red está caída. No tengo idea cómo esa actividad afectó el modelo de predicción. Toma la ruta del cañón.
1: ¿La ruta del cañón? Eso tomará tiempo.
0: Las autopistas estarán llenas.
1: Solo quiero que sepa que no salgo con otras chicas.
0: Creí que no ibas a convencerme.
1: Me comprometí con Ali.
0: Si estás comprometido con ella, ¿por qué la convenciste que dejara la escuela?
1: ¿Por qué piensa que es idea mía?
0: Y el tatuaje, ¿fue tu idea también?
1: Dios, realmente no conoce a Ali. Escuche, dejó la escuela por iniciativa propia, ¿bien? La estaba frenando. Quiere planear eventos, no un grado de biología. Quiero que vaya a la universidad. Por eso estoy aquí. Debo graduarme. Pero ella no. Quiere ser independiente.
0: Gracias, Jack Kerouac.
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0: ¡Detén el auto!
1: ¿Qué pasa?
0: El puente está cerrado. Puede ser por el terremoto. ¡Oh, mira las grietas!
1: ¿Debería dar la vuelta?
0: No tenemos tiempo. Hay que conducir encima del puente cuidadosamente.
1: ¿Quiere cruzarlo?
0: Con cuidado.
1: Oiga, eso no nos hará livianos.
0: Solo conduce por la mitad cuidadosamente.

0: bien. Oh, no.
1: ¡Despacio! ¡Deténgase!
0: Muy bien.
2: ¡Vamos! ¡Quítense del camino!
3: ¡Vamos! ¡Sigue conduciendo! Bien.
2: ¡Vamos! ¡Vamos! ¡Vamos! Tengo una señal débil.
4: Advertencia.
2: Oh, se avecina un sismo M5.
0: ¿Qué? ¿Cuándo?
2: En cualquier momento. ¡Vamos! ¡Vamos!
0: ¡Estamos bien! ¡Salimos del puente! ¡Vamos! ¡Sal del puente!
2: ¡Saque de la camioneta!
5: ¡No puedo! ¡Mi hijo está herido! ¡Por favor, ayúdame!
2: ¡Va a colapsar!
5: ¡Tenemos que llevarlo al hospital! No.
2: ¡Niño, espera! ¡Espera!
0: ¡Vamos, vamos, vamos! No.
6: Bienvenidos otra vez, soy Ron Jantz y les traemos todo lo que sabemos acerca de una serie de terremotos que han golpeado el área de Los Ángeles esta tarde, comenzando con el temblor de 4.0 a las afueras de la costa de Malibu. Esto es lo que sabemos, las autoridades intentan sacar de los escombros a los residentes cerca de la intersección de Cañón Road y la autopista Pacific. Aproximadamente 25 casas quedaron destruidas por los deslizamientos en lo que solo puede llamarse una avalancha masiva. ¡Esto es un terremoto, amigos! ¡Me meteré debajo de la mesa! ¡Por favor! ¡Todos busquen un lugar seguro! ¡Encuentren dónde refugiarse! ¡Esto es serio! ¡Por favor!
7: Terremoto de 5.7. Epicentro, Hollywood, California.

0: Estudios Geológicos, Pasadena, California.
1: No puede ser.
2: Disculpe, señor. ¿Doctor Michael?
1: No va a creer esto.
3: Llevo pidiendo información de los sismos preliminares desde la 1:00 a.m. No el peor escenario.
2: Disculpe, señor.
3: Un minuto. Espere.
2: Sí.
3: ¿Qué significa esto?
2: Es la actividad de hoy. Eso es el 5.0 de hace 30 minutos. Son los datos de predicción de Molytown. Confirman el desgarre de las placas tectónicas. Es una correspondencia exacta de los datos en vivo. Las lecturas se extienden en la noche y muestran un terremoto de M10.
3: ¿Ha verificado esto?
2: 3 veces. También Jenkins. No son sismos réplicas.
3: Son sismos preliminares.
4: Henry, comunícame con el gobernador.
0: Alerta en tiempo real.
5: Bien, para todos los que nos están viendo, se ha emitido una orden de evacuación general para la ciudad de Los Ángeles. Eso incluye las zonas periféricas, repito. Se ha emitido una orden de evacuación general para toda la ciudad de Los Ángeles y las áreas periféricas. La evacuación es obligatoria. Se espera que la magnitud del siguiente movimiento exceda los niveles de tolerancia de la mayoría de las construcciones. Tenemos los estimados confirmados de los servicios geológicos que coloca el esperado terremoto en 10.0. Se emitió una orden de evacuación para todo el sur de California.
4: ¡Rápido, nos vamos!
1: Maldición.
6: Estación 223.
7: ¿Tuviste suerte?
6: No.
7: Escuché, estamos pagando por el servicio. Necesitamos que nos lleve a Pasadena.
8: No, Pasadena no es tampoco un lugar seguro.
7: No, hay que rescatar a nuestro bebé.
8: Escucha, tengo que preocuparme por mi familia.
9: Estaban en el centro, esto está de camino.
8: No lo está, desde Malibú primero está el centro y luego Pasadena.
9: Tenemos un contrato.
8: Tan pronto recarguemos combustible,
9: este
8: nos vamos.
9: Es nuestro vuelo.
8: Escuche, señora, ¿cree que solo sus cosas son importantes? Esto es un asunto de fuerza mayor.
9: ¡Espere!
7: Espera, Linda. Estaremos bien.
9: ¡No!
6: ¡No!
0: Aviación Malibú.
10: Me alegra verlo. Necesitamos alquilar un helicóptero.
11: Lo siento, amigo, no tenemos nada. Tan pronto cambie ese encendido, me largo. Ojalá pudiera ayudarle. No.
8: Debe haber algo que podamos alquilar.
9: ¿Cualquier cosa?
8: ¿Qué hay con ese?
10: Por favor, señor.
11: ¿Esa reliquia? No alcanzará medio metro sin un eje de motor.
9: ¿Usted podría arreglarlo?
11: Oigan, debo irme de aquí. Cuando el terremoto nos golpee, el valle quedará sumergido.
8: Oiga, se lo suplico, mi esposa y mi hija dependen de mí.
11: Lo siento, amigo. Cada hombre por sí mismo.
9: $5,000.
11: ¿Qué?
9: Le pagaré $5,000 por repararlo.
11: No lo sé. Tengo que soldar una pieza. No estoy seguro.
9: $10,000.
11: Haré lo mejor que pueda. No prometo nada.
9: Con una condición. Recogemos mi bebé primero.
12: Bien, escuchen. Hemos tomado varias rutas diferentes y no han servido. Hank, si puedes ver una ruta y enviarnos un mensaje de texto, cualquier cosa, te lo agradeceríamos. Seguiremos intentando. Te veré pronto.
13: ¿Ali?
9: ¿Jackson?
13: Sí.
14: ¡Hola! ¡Sáquenos de aquí!
9: Gracias a Dios, abre la puerta.
7: ¿Qué crees que hago? Estoy tratando de abrir la puerta.
9: Bien.

0: Gracias a Dios. Debo ir a su habitación y traer su medicina. Sufre un infarto. Ayúdalos. Habitación 1333. Nitroglicerina. Está en la mesa de noche. ¡Date prisa!
1: Señor, ¿podría ayudarme? Señor. Señor Kaplan. Señor Kaplan.
2: Tenemos estimados confirmados de los servicios geológicos de los Estados Unidos que colocan este terremoto en 10.0 aproximadamente en 90 minutos. Hay una orden de evacuación general.

0: sabía cuál traer.
1: Tengo que ayudar a Gary en el tercer piso. Parece que hay un herido.
0: Respira.
1: Me comunicaré.
0: Solo relájate, tranquilo.
2: Debido a la falla de San Andrés, repito, una orden de evacuación general ha sido emitida para la ciudad entera de Los Ángeles y todas las zonas periféricas. La evacuación es de carácter urgente, dada la magnitud de este terremoto.
0: ¿Evacuación?
2: La evacuación es de carácter obligatorio.
3: Debemos salir de aquí.
0: De no.
3: ¿Dijiste que este lugar podía soportar 8.0?
2: Se asegura.
3: Debemos salir de aquí ahora.
0: No.
2: Los Ángeles y las zonas periféricas.
0: Por favor, necesitamos ayuda, ¿no? No puedo cargarlo.
2: Repito, la evacuación es obligatoria
0: sí, para adelante.
2: Todos los habitantes.
1: Recibí información de la Guardia Nacional. Nos quiere en el autobús en 30 minutos. Solo pueden llevar 100 personas.
0: Bien, ya vamos.
3: Solo 100. Debemos salir.
0: Lo lograremos, se lo prometo.
3: Yo no voy a tomar ese riesgo.
0: Por favor.
3: De acuerdo. Pero si no logramos salir de aquí, lo va a pagar muy caro. Vamos. ¿Quién predice los terremotos?
0: Mi madrastra, de hecho.

0: buena decisión. Viajar por el zoológico.
1: Bueno, tuvo razón en lo de la ruta, dejando de lado todo ese colapso.
0: Oh, ¿dónde estamos?
1: Es un atajo a través del zoológico.
0: Oh, odio admitirlo, pero me alegra que estés aquí.
1: Vaya.
0: Ali nunca me escucha.
1: Si cree que escucha lo que le digo, tendrá una sorpresa. Se cruza de brazos y dice bien, y luego hace lo que quiere.
0: Sí, lo entiendo. Luego tira la puerta.
1: Ah, sí, me ha pasado. La inscribí en defensa personal. Nueva York es insegura.
0: Espera, ¿qué?
1: Dijo que se los iba a decir.
0: ¿Se mudarán a Nueva York?
1: No de inmediato, después de que me gradúe.
0: ¿Por qué?
1: Porque vamos a vivir allá.
0: ¿Y te llevarás a mi hijastra contigo?
1: No me la estoy llevando. ¿Bien? Queremos vivir juntos.
0: Olvídalo. Absolutamente no. Para comenzar, regresará a la escuela y tendrá un grado, bien sea en producción de eventos o no, y lo que sea es completamente ridículo.
1: Escuche, nada está escrito. ¿Qué fue eso?
0: No sé, no vi qué era.
1: No me diga que fue una persona.
0: Tal vez fue un perro.
1: ¡Igual de malo!
0: ¡Oh, Dios mío! ¡Dios mío! Es una cría de hipopótamo. Está vivo. Creo que está bien. Vivo.
1: Sí, lo imaginé.
0: ¿Escaparon del zoológico?
1: Sí.
0: Sí. Los animales presienten algo. Esto será más grande de lo que jamás hayamos... ¿Sabes que será muy fuerte? Sí.

0: in a lowest time.
1: Kaplan, Miles Kaplan.
0: Oh, gracias, muchas gracias.
1: Bien,
0: considere esto como la buena obra del día.
1: Está bien. Ya sabe, ninguna buena acción queda sin castigo, ¿me entiende?
0: Es nuestro aniversario. Si así se mueve la Tierra en nuestro aniversario 40, piensen lo que pasará en el 50.

0: señor, ¿podría ayudarnos?
1: ¡Oiga!
0: ¡Vamos a un hombre enfermo!
1: ¡Oiga! ¡Oiga! Opino que deberíamos ir más rápido.
0: Sí. Cariño.
1: Muy bien, sigamos.
0: Arnie. Cariño.

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3: Buenas tardes a todos, soy Ron Jantz y esto es Noticias Acción 10 con lo último en noticias. La única manera de describir la situación es una serie de terremotos. Una serie de terremotos todavía más fuertes y violentos. No sé cómo describirlo. Estamos haciendo lo mejor que podemos para mantener nuestra difusión en el aire. Tuvimos que cambiar a nuestros generadores eléctricos para seguir con nuestra difusión.
4: Creo que somos los únicos conduciendo a la ciudad.
3: Para sintonizarnos, se ha emitido una orden de evacuación. Las rutas que van al centro han sido bloqueadas por la Guardia Nacional. Ambos costados de la autopista 10 fluyen hacia el este.
5: Por favor, que esté bien.
4: Va a estarlo.
3: MTA anunció la suspensión de todos los servicios del metro, pero los autobuses están llevando a la gente al este de la falla. Repito, se emitió una orden de evacuación para toda la ciudad de Los Ángeles.
5: No sabía que quería estudiar producción de eventos.
3: Se emitió una orden de evacuación.
5: Los últimos 6 años de mi vida traté de conocerla, pero un chico con una hoja de antecedentes penales llega y le cuenta todo.
3: Los servicios del metro.
4: Es parte de ser mamá, ¿no?
5: ¿Tu mamá te conoce?
4: Mi mamá asume que estoy en la cárcel. Y mi papá está loco. Mi mamá se fue entonces y me alié con un grupo rudo.
5: No sabía eso.
4: Por eso me inscribí en la universidad, con la esperanza de mejorar.
5: No cambiaré tu nota porque me contaste una triste historia.
4: Oiga, no le pido eso. Solo le pido que me trate como alguien de aquí. Y no como un perdedor que entró a clase. ¿Cree que no me importa lo de la nota si no estuviera hablando en serio?
5: Bueno, si la universidad sigue en pie después de esto, tienes un trato.
4: Lo mismo con Ali. Bien, no mentiré, aspiro a
5: no
4: llegar a...
5: No quiero oír más de eso.
4: No, escuche. Ella es lo que necesito, ¿sí? Quiero ser el chico que la merece. Es lo que me motiva.
5: Qué bonito. Pero para que lo sepas, es mi hija. Y no me importa lo que hace por ti. Me importa lo que tú hagas por ella.
6: Por favor, deténganse. ¡Alto! ¡Deténganse!
5: No creo que sea buena idea. Nick, por favor, no hay mucho tiempo.
4: ¿Está todo bien?
6: Lamento detenerlo así, pero nadie quiere parar. Intenté llamar a emergencias, pero todo lo que obtienes es un mensaje grabado.
4: ¿Tiene problemas con el auto?
6: Sí.
4: De acuerdo. Un animal se estrelló contra nuestro auto. Tenemos que seguir, pero voy a ayudarla.
6: ¿Por qué van hacia allá? Hay que salir de la ciudad.
4: Mi novia está en la ciudad.
6: Pero nunca llegarás al centro.
4: Tenemos que intentarlo.
6: No. Tienes que escucharme. Escúchame. ¿Por qué van hacia allá?
4: ¿Qué kilometraje tiene?
6: 161,000.
4: ¿Puede encender el auto? Bien, deténgase. No puedo repararlo.
6: No.
4: No, tranquila, tenemos espacio.
6: No tenemos tiempo de ir al centro. Por favor, hay retenes. Es un suicidio.
4: Tenemos que intentarlo, ¿de acuerdo? Podemos llevarlas.
5: No, mamá. Lo lamento,
4: Tranquila.
6: Tenemos que irnos, ahora.
5: ¿Qué pasa? ¿Está loca? Todo lo que tengo es mi hija.
6: No tenemos tiempo de ir al centro. Debo salvar a mi hija. Así que andando.
4: Debo salvar a mi novia, ¿sí? No puedo abandonarla. Tenemos un helicóptero esperando.
6: Tenemos que irnos ya. ¿Es que no escucharon lo que han estado diciendo?
4: No puedo abandonarla.
6: ¿Es su última palabra? Bien, entonces tú, quien seas tú, voy a dispararle a este amable joven si no me das las llaves.
5: No, mamá, no.
6: ¡Sara!
5: No hay llaves.
6: ¿Qué?
4: ¡Use los cables!
5: Mamá, por favor.
6: ¿Qué?
5: Señora, la llevaremos
4: a donde
5: quiera.
4: No, señora, tranquila, ¿de acuerdo? Solo vaya por Ali, es lo que importa ahora.
6: ¡No lo haga!
4: ¡Dígale que la amo! ¡Váyase!
6: ¡Le dispararé! ¡Hablo en serio!

0: Le dije que se fuera.
1: Y yo te dije que no te detuvieras.
2: La Guardia Nacional cerró todos los accesos al centro de Los Ángeles. El tráfico en la autopista 10 se dirige hacia el este. Todos avanzan con calma. Nadie puede entrar al centro de Los Ángeles. El gobierno ha declarado la ley marcial y cualquiera que sea atrapado intentando entrar a la ciudad será arrestado.
1: Oh, se están acercando.
0: ¿A qué se refiere? ¿Qué hace?
1: Averiguo cuánto tiempo tenemos.
0: ¿Tiene señal?
1: Una señal débil, pero la batería se agota.
0: Tengo una de repuesto.
1: Gracias.
0: Oh, no, no, maldición. No, rayos.
1: ¿Qué sucede?
0: Algo que le daría a Ali, le encantaba.
1: ¿Qué era?
0: Ferdinand.
1: ¿Ferdinand?
0: Ferdinand, ese pato estúpido, rayos.
1: ¿Estás bien?
0: Sí, es estúpido.
1: Puede ser verdad.
0: ¿Qué?
1: Actualicé el estimado. Será más grande de lo que pensamos. Dice 12.0. No quedará nada en pie.
0: Será mejor darse prisa.

0: terremoto que sacudió hoy a Los Ángeles fue de 5.3 según los servicios geológicos de los Estados Unidos. El terremoto fue seguido por varios temblores fuertes. Creemos que uno de ellos era otro terremoto. Hubo algunos daños, pero nada comparado con el que está próximo a sacudir la ciudad en tal vez 60 minutos.
1: ¿Enviarán otro autobús?
2: Lo dudo.
3: Lo otro es un refugio antibombas en Flower.
0: Se está realizando una evacuación general de Los Ángeles y las zonas periféricas. Cualquiera al oeste de la falla debe ser evacuado. Repito la información, un terremoto catastrófico está pronto a sacudir la ciudad de Los Ángeles en cualquier momento.
4: ¡Rayos! Están deteniendo a la gente.
1: Oigan, no pueden estar aquí. Estamos evacuando.
2: Estamos tan cerca.
4: ¿Qué hacemos? Piensa, piensa.
2: Túneles.
4: ¿Túneles?
2: No, túneles antiguos. Los recorría de arriba a abajo.
4: ¿Dónde están? Oh,
2: bien, sígame. Ah, por allá.
4: Sí.
2: ¿Y si el terremoto llega antes?
4: Seremos aplastados, ¿sí? ¡El hotel está a 5 calles de aquí!
2: ¡El túnel está debajo del hotel!
4: ¡Sigue avanzando! ¡Hazlo!
2: El cable puede estar electrificado.
4: ¡Esto es una locura! ¿Conoces el camino?
2: Confía en mí. Cuidado por donde camina.

0: ¡Oh, no!
1: ¡Oh, Dios! ¿Qué ocurrió?
0: No murió en el terremoto. No hay traumas. Solo murió.
1: ¿Quién lo mató?
0: No lo sé. La misma cosa que dañó esto. Sulfuro de hidrógeno. El terremoto causó una fuga. Este hombre estaba trabajando aquí cuando lo alcanzó.
1: ¿Explosivo?
0: Sí.
1: ¡Eso significa!
0: ¡Vamos!
1: ¡Me siento mareado!
0: ¡Significa problemas!
1: ¡Cuidado! Voy a desmayar. No puedo seguir.
0: Tenemos que hacerlo. Ayúdame. Me siento mareada. Hola, Ali. Esto es para ti, cariño. Estamos tratando de llegar a donde estás, pero las cosas no están bien. Entonces, necesito que te pongas a salvo. Quédate en el hotel. Tu padre irá a recogerte. Te sacará de ahí.
2: Ustedes, por favor, díganles que los ayudé. No tenía que ayudarlos. Me dijeron que me sacarían de aquí. Señor, lo entiendo, pero... Mira, el autobús se va. Escúcheme, tengo una vida. ¿Por qué tienen que castigarme por ayudarlos? No tiene sentido.
3: Señor,
2: por favor, voy a subir ahora.
3: Señor,
2: quíteme las manos.
4: ¡Oiga!
2: ¡Quítenme las manos de encima! ¡Déjenme! ¡Merezco estar ahí!
3: ¡Cálmese, señor! ¡Cálmese! ¡Cálmese!
2: Tranquilo, señor. Cálmese. Retrocedan. No deciden quién vive y quién muere. Se supone que yo estaría en ese autobús. ¡Los ayudé! Si ustedes pueden escoger, yo también lo haré.
5: Señor Kaplan, por favor. No.
2: ¡Me usaste!
0: Hank, te estoy enviando este mensaje porque no quiero que Ali escuche esto. No quiero que pierda la esperanza y tampoco quiero que tú la pierdas, pero las cosas están muy difíciles aquí abajo. Te amo, mi gran piloto. Eres fuerte y maravilloso. Eres el Lord Byte para mi Wilbur. No te atrevas a decir Rodenbaker porque no es una buena broma. Y yo siempre te estoy diciendo que estás viejo para seguir. Pero eres mi esposo, mi compañero, mi roca de granito. Y le doy... ¡Juntos!

0: Alice fuerte. Lo logrará sin nosotros.
1: Espera. Otro sismo se acerca.
0: ¿Segura?
1: 100%.
0: Nos aplastará.
1: Tal vez.

0: Era un gemet.
1: ¿Qué?
0: Un modelo Chevette 1977, azul eléctrico. Lo adoré con mi corazón. Fue mi primer auto. Oye.
1: ¿Qué?
0: Despierta.
1: ¿Qué?
0: Quiero decirte que eres un sujeto noble. Es bueno que lo sepas. Habrías removido el cielo por Ali.
1: Palabras irónicas. Sí, amo a Ali.
0: Le hubiera podido ir peor.
1: Entonces, ¿podemos hablar de mi nota?
0: No la cambiaré.
1: Eso creí. Ferdinand fue nuestro primer hijo.
0: ¿Qué?
1: Ferdinand. Ese estúpido juguete. Ali lo odiaba, pero de todas formas lo perdió, lo dejó caer o algo así. Pero yo lo guardé. Cuando descubrió que lo tenía, se burló de mí. Pero después le gustó y se puso muy sentimental. Un pequeño juguete. ¡Estúpido!
0: Sí, yo se lo regalé.
1: Solo quería dárselo.
0: Sí.
1: ¡Oiga, espere! ¡Puede causar una chispa!

0: tienen un vehículo. Sé que lo tienen. Quiero las llaves.
1: No lo haremos. Tenemos órdenes de reunirnos en el refugio para bombas.
0: No lo creo. En el centro de Los Ángeles es el último lugar donde alguien querría estar durante un 10.0, créanme. ¡Deme las llaves ahora!
2: Señor Kaplan, deberíamos ir al refugio.
0: Tiene un auto, ¿verdad? Deme las llaves.
2: Es muy tarde para eso. Creo que ir al refugio es...
0: No, todo va a caer. Esto va a colapsar.
2: Tenemos que intentarlo.
0: ¡Es mi turno de recibir ayuda!

0: decidir quién sube. Tú. No, bien, atrás. Tú hacia allá. ¡Te lo estoy advirtiendo!
1: ¡Oiga! ¡Aléjese de ellos!
0: ¡Detente! ¡Quítense de encima! ¡Merezco estar ahí! ¡Los ayudé! ¡No pueden decidir quién sube! ¡Los ayudé!
2: ¡Tenemos que irnos!
1: ¡Debemos subir al techo!
2: ¡No! ¡El lugar va a colapsar!
3: ¡Escuchen! ¡Debemos irnos! ¡El refugio está a dos calles de distancia!
1: ¡No, espere! ¡Tenemos ahora un M-12! ¡Nada en kilómetros quedará en pie!
3: ¿Qué?
1: ¡Venga con nosotros! ¡Habrá un helicóptero en el techo!
2: Pero, oye, Molly, ¿hablas en serio?
3: Señora, tengo órdenes. Ustedes tienen que venir conmigo.
1: Y yo sé que es la única opción de sobrevivir.
2: Es una locura.
3: ¡Señor! ¡Levántalo! ¡Salgamos!
1: Bien. Vamos.
2: ¿Hay espacio para Jackson?
1: ¿Eres rápido?
4: Corrí 5 kilómetros el mes pasado.
1: Andando.
4: Bien.
2: Bien.
4: ¡Está bien!
2: Señora Lowenstein, no hay mucho tiempo. Tenemos que llegar al techo.
5: Giacomo Capelletini, un hit desde siempre.
2: Él está

0: Yo lo lamento, señora, pero tenemos que darnos prisa.
1: Cuando los veo, ¿cómo se miran ustedes dos? Es tu novio, ¿cierto? Recuerdo cómo éramos hace 40 años. Yo solo los detendría. Váyanse.

otro lado.

0: brillante, Steed.
1: Ha sido fácil. Pero las monjas me han sorprendido.
0: Eso pretendíamos. Nunca se sabe...
1: ¿Cuándo atacará el enemigo? Si aún tenemos enemigo.
0: Siempre hay enemigos, solo hay que fijarse bien. En el departamento ocurre algo. Quieren presentarte a alguien.
1: Ya saben dónde encontrarme. Mostachones. Para madre.

Buenos días, primer ministro. Sí, primer ministro. La capa protectora de Próspero ha sido destruida. Sí, por completo. Toda la retícula. Sí, es grave. De inmediato.

0: por favor, coja el teléfono.
1: Buenos días, doctora Phil. Le hemos concertado una cita. John Steve.

0: ¿Puedo ayudarla, señora?
1: Busco al señor John Steed. Soy la doctora Peel.
0: Me temo que será imposible. ¿Usted es una mujer?
1: Es evidente.
0: Entonces no puede pasar.
1: Tengo una cita.
0: Nada de mujeres. No en Boodles. No desde 1762.
1: ¿De veras?
2: Una mujer.
0: No es posible. No me permite.
3: La doctora Peel, supongo.
1: Y usted debe de ser Steve. Por favor, no se levante.
3: Estaba a punto de arrojar la toalla.
1: Un contratiempo en la puerta.
3: Bueno, eso no es de extrañar. No ha entrado una mujer en Boodles desde
1: 1762.
3: Sí.
1: ¿Y esto qué era? ¿Una especie de prueba?
3: Enhorabuena, ha invadido un baluarte de privilegios masculinos. Usted no juega según las reglas, doctor.
1: Las reglas están para saltárselas.
3: Para mí no. Respete las reglas, doctora, o el juego pierde interés.
1: ¿Y cuál es el juego?
3: Esto es demasiado formal. ¿Debo seguir llamándola doctora Peel?
1: No, no. En estas circunstancias puede llamarme señora Peel.
3: Mucho mejor.
1: Ahora, una vez resuelto este tema, ¿me puede explicar por qué quería conocerme?

0: Yo no. Madre lo dijo.
1: ¿Madre?
0: Madre. A las 4, sin retraso.
1: ¿Para tomar el té?
0: Un consejo, no coja el mostachón. A madre le encantan.

0: hubiese preferido una habitación con vistas, ¿usted no? ¿Té?
1: Sé lo que ha ocurrido con el Próspero. Azúcar, un terrón. ¿Por eso me han traído?
0: Está aquí para tomar el té.
1: Bienvenida al departamento. ¿Un mostachón?
2: Próspero, Próspero.
3: El mago de Shakespeare. Explíquese.
1: Una investigación secreta. Un proyecto del gobierno para crear una capa de protección.
3: Oh.
1: Una especie de paraguas.
3: Ah, entiendo. Si alguien ataca, abrimos ese paraguas y volvemos a casa tranquilos. Maravilloso.
0: A menos que alguien haga volar el laboratorio.
3: ¿Cómo entraron allí y burlaron la seguridad?
0: Eso es lo interesante. Las cámaras captaron unas imágenes durante el ataque. Me gustaría que las viera si tiene un momento.
3: Después del té.
0: Claro.

0: resulta familiar. Es la principal sospechosa.
1: Soy inocente, por supuesto.
0: O culpable hasta que demuestre su inocencia.
1: ¿Por qué iba a sabotear mi proyecto?
0: Dígalo usted.
1: Se parece a mí, pero... no soy yo.
0: Tendrá el privilegio de probar su inocencia. Si no hizo volar el próspero, averigüe quién lo hizo.
2: Madre desea que le enseñe el oficio y que trabajemos en equipo.
1: ¿Debo confiar en usted?
2: Por supuesto, señora Peel. Nos vamos. Gracias, Brenda.
0: ¿Cree que la señora Peel es peligrosa, padre?
3: Está todo en mi informe, madre.
0: ¿Por qué no lo he leído?
3: Porque todavía no se lo he entregado. Según mi teoría, la señora Peel es ahora Bill.
0: ¿Amnesia?
3: Es posible, o doble personalidad debido a un trauma. Tenía marido, un piloto de pruebas. Desapareció en el Amazonas, le dieron por muerto. Era de los nuestros.
0: La venganza sería un posible móvil.
3: ¿Y encaja con el perfil del saboteador? ¿Por qué ha dejado que se fuera?
0: La señora Peel no será útil. O nos conduce hasta el auténtico enemigo, o él irá por ella.
1: ¡Ella! Bombardeábamos protones e iones para crear antimateria.
2: Tendré que volver a llamarla doctora.
1: Y eso nos ayudaría a modificar el clima.
2: Es una dama de talentos ocultos, señora Peel. Me falta flexibilidad en la muñeca. ¿Científica? ¿Espadachín? ¿A qué atribuye sus grandes cualidades?
1: Mi padre quería tener un hijo.
2: ¿De veras? No veo la relación.
1: Sabía que no lo haría. Él tampoco.
4: ¿Touché?
2: Verás, los mangos de ébano son algo pesados, Trapshaw. Yo prefiero el palisandro.
4: Excelente, señor. ¿Si me acompaña?
1: Ahora que mi caballero ha elegido su armadura, ¿no deberíamos partir?
2: Trapshaw merece cierta atención. No lleva el calzado apropiado. Le he encargado un par de botas, señora Peel.
1: Gracias.
4: Espero que el chaleco sea de su agrado.
2: Impecable.
4: Bien, sus artículos serán enviados a la dirección habitual.
2: Bien.
4: ¿Y las botas de la señora?
2: También allí.
4: Claro.
2: Madre sugirió que diéramos un paseo.
1: ¿Siempre le hace caso a madre?
2: Depende. Hace un día maravilloso. No nos quedemos en la ciudad. Deberíamos pasarlo fuera.
1: ¿Ah, sí?
2: Sí, los dos solos. Un fin de semana en el campo. Largos paseos, su cabello suelto. ¿Qué opina, señora Peel?
1: Depende de lo que tenga planeado.
2: Amo la naturaleza. Todo lo que ocurra de forma natural. ¿Vamos en mi coche?

0: extraño.
1: ¿Óxido, tal vez?
0: Espero no haber perdido mi toque.
1: Oh. ¿La tetera está caliente?
0: Siempre.
1: ¿Leche?
0: Limón, unas gotitas. No hay pastas, no le preocupan las comodidades, ¿verdad?
1: Todo lo contrario. ¿Debemos hacer planes para esta noche?
0: Están hechos. He pensado que teníamos tiempo de hacer una visita, ya que nos va de paso.
1: Ya me lo figuraba. ¿Alguien en particular?
0: Sir August de Winter. Trabajaba en el departamento. Proyectos especiales. Dirigía la técnica de decepción estratégica. Ahora está retirado. Es muy rico y muy raro.
1: Intrigante. Excéntrico y rico.
0: No, es mucho más que eso. Sir August es un meteorólogo fanático. Le viene de familia. Una madre llamada April, sus hermanas May, June...
1: Yel August. La familia tiene el tiempo en la cabeza. ¿Algún otro vicio?
0: Con ese tiene suficiente. Sir August es el presidente de Broly. Organización Real Británica en torno a la lluvia. Es un grupo privado de grandes científicos. Él cree que nuestro clima ha sido alterado por alienígenas. Un secreto, no cae bien en el departamento. Madre dice que dimitió un día.
1: ¿Tormenta?
0: Naturalmente. Si no le resulta indigno, podría usar sus encantos con él.
1: Veré qué puedo hacer.
0: ¿Más té?
1: No, gracias.
0: Me refería a mí. Yo echaré un vistazo. Usted distráigale.
1: ¿Cómo?
0: Intente darle conversación.
1: ¿Sobre el tiempo?
0: Tal vez algo más femenino, más seductor. Eso funcionará.
1: ¿Usted cree? Su confianza es abrumadora.
0: Qué modesta es.
1: Un talento menor, ¿o no lo ha notado?

0: Hola.
1: Bill. Emma Bill.
0: Está mojado.
1: Sí.
0: ¿Nos conocemos o solo me resulta familiar por la lluvia?
1: Compartimos una pasión, querida. Una mujer con aficiones meteorológicas es digna de admiración.
0: El sentimiento es mutuo. ¿La emoción de un monzón?
1: Oh, sí, los monzones. Cuando era niño, Nana me enseñó los nombres de las nubes.
0: Cúmulos.
1: Sí.
0: Estratocúmulos.
1: Oh, sí.
0: Nimbos.
1: Y entonces descubrí que nada supera un chaparrón en la cabeza. En la India puede recogerse un palmo en una noche. Pero no debería tener miedo a sentirse húmeda. Por aquí. Permítame.
0: Estos bruscos cambios de clima. El departamento quiere respuestas.
1: Ah, ese departamento.
0: Ya estoy seca, ¿no cree? ¿Le importaría?
1: Muy bien.
0: Necesito conocer su opinión. Si yo quisiera, por ejemplo, alterar formaciones de nubes, ¿cómo podría hacerlo? ¿Por microtransmisión?
1: Sí, por microtransmisión.
0: ¿Y no estudiaron sus aplicaciones militares después de la Guerra Fría?
1: Ni de la caliente, ni de la fría.
0: ¿Guerra caliente y fría? Una teoría anticuada, intrigante pero imposible.
1: Nada es imposible, solo matemáticamente improbable. Mi querida doctora Peel, observe. El nuevo labelum. Observe cómo se levanta la corola sobre el sebo dorsal. Es genéticamente imposible. Esa flor no debería existir. Pero ahí está. Yo la creé. Preciosa, ¿verdad?
0: Estoy perdiendo el tiempo.
1: Por favor, tóquela.
0: Siento haberle molestado. Está claro que no sabe nada.
1: ¿Que no sé nada? He olvidado más de lo que esos necios del departamento sabrán jamás. La proporción de protones e iones es mía. Y toda la teoría de la microtransmisión es mía. Yo lo hice todo.

0: quiera unirse a nosotros.
1: ¿Mi amigo?
0: Ahí fuera el tiempo es muy desagradable.
1: Puede que sea un ladrón.
0: No lo creo. Aquí nos acercan muchos intrusos.
1: ¿De veras? ¿Por qué?
0: Les matamos. Azúcar.

0: asusté, señora Peel? Esos modales, señora Peel.
1: ¿Steve? ¿Steve? Por fin. ¿Té? Con limón. ¿Uvas? Las he comprado por usted. ¿No? Me tomé ciertas libertades. Yo misma le metí en la cama. No estaba en buena forma cuando lo encontré.
0: Y frío como un cubito. Ahora me siento reanimado.
1: No es a mí a quien debe agradecérselo.
0: La verdad es que no pensaba hacerlo. Recuerdo algo muy extraño. Intentó matarme, ¿verdad?
1: Yo jamás le mataría. A menos que tuviera una buena razón.
0: Lo recuerdo con claridad. Un disparo al corazón. Por suerte, mi chaleco Trap Show es a prueba de balas.
1: ¡Qué tonta soy! Creí que vestía así por anticuado. ¿Estar preparado? ¿Es ese su lema?
0: Es mejor tomar precauciones. Nunca se sabe.
1: Supongo que madre le advirtió contra las mujeres como yo.
0: No sabía que existieran mujeres como usted.
1: Es obvio. Soy de las que no aceptan un no por respuesta.
0: Eso dependerá de la pregunta que le hagan, señora Peel. Porque es usted la verdadera, ¿no es así?
1: Está delirando. Debí dejarle allí. Cuidar de un enfermo no es mi idea de pasarlo bien. He rechazado un montón de propuestas.
0: ¿Y?
1: Encontré una pista en casa de Sir August. ¿Lo ves, Tim? La mujer triunfa.
0: Clima maravilloso. Hola. ¿Clima maravilloso?
1: Sí.
0: Un buen amigo me dijo que ustedes sabrían cómo resolver nuestro problema. Estamos muy preocupados por nuestras rosas.
1: No la entiendo.
0: Mi colega y yo representamos a unos influyentes horticultores que trabajan bajo unas condiciones extremadamente adversas. Durante años hemos cultivado una rosa especial, el monje carmesí, hasta que hemos sufrido el azote de una plaga de mariquitas.
1: Creía que amaban las rosas.
0: Las aman demasiado, por lo visto. Nuestra gran exposición está al caer y necesitamos con urgencia unos días veraniegos.
1: Sí.
0: ¿Ha visto a la mariquita de siete manchas cuando se aparea, señorita? Las larvas grises moteadas en un mes forman capullos y luego grises moteadas en un mes forman capullos y luego... Adiós a las rosas. Son voraces. Espero no haberme equivocado. Me lo recomendó un miembro de Broly.
1: ¿Broly?
0: No me diga que no le suena. Estuve hablando con mi colega, Sir August. ¿Conoce usted a Sir August de Winter?
1: Desde luego.
2: Bienvenidos a Clima Maravilloso y a nuestra sede de Londres. Ahora, gracias a nuestra alianza con Broly, conseguiremos hacer historia. Todos me conocen a mí y yo a ustedes, pero no pueden conocerse entre sí. La seguridad es primordial. Nuestra organización se enfrenta a una prueba de gran calibre. Por tanto, exijo su lealtad absoluta y total obediencia. De modo que si alguien desea dimitir, deberá hacerlo ahora. Y en reconocimiento a su trabajo, la generosa suma de $1,000,000 será suya. Veamos. ¿Alguno de ustedes desea dimitir? Por favor, no sean tímidos.

0: Les debemos mucho a ambos. Sin su trabajo, mi humilde proyecto perecería. ¿Cómo mostrarles mi agradecimiento? ¿Algún otro asunto?
1: ¿Y aquí venden clima?
2: Sí. La última novedad. Verano o invierno, la Toscana o Gestad. Entregada por línea telefónica. Solo se necesita un radiotransmisor.
3: ¿Y cuán real parecerá?
2: Mucho. Es una línea de meteorología personalizada. Imaginen, niebla otoñal, la luz del sol a través de un claro. Una temperatura
3: de casi 18 grados.
2: Lo que usted desee, señor.
3: Maravilloso. Una solución para problemas meteorológicos y hortícolas. Y para mis rosas.
2: Un momento, disculpe.
3: Vuelva pronto.

Buenos días. Esa ha sido la mayor estupidez que ha podido cometer.

0: justo a tiempo para salvarme de mí misma.
1: ¿Se encuentra bien? He creído que veía doble.
0: Pues ya somos dos.
2: ¿Nos está diciendo que hay dos señoras Peel?
3: Es absurdo.
2: Deje que yo me ocupe, estoy al mando.
3: Ambos conocemos al responsable. Esta historia es falsa, totalmente imposible.
2: Nada es imposible, padre. A veces se me ocurren seis imposibles antes del desayuno. Muchas gracias por su contribución. Y ahora, si es tan amable, déjeme continuar. Steve, ¿por dónde ibas?
1: Creo que alguien está reclutando a científicos de Próspero para una organización encubierta. Pero no es la señora Peel.
2: Si está seguro de su inocencia, ¿tiene otro sospechoso?
1: Es posible. ¿Por qué está seguro de que atacará?
2: El Consejo Mundial de Ministros se reúne el día de San Brisio, el santo patrón del clima.
3: ¿Lo ve?
1: Yo sí, eso intentaba decirles. Vi a ambas señoras Peel con mis propios ojos.
2: No perdamos más tiempo. Siga sus órdenes. Cuento con usted, Steve. El reloj se ha activado.

0: madre y padre están convencidos de que habrá un ataque. ¿Podría alguien como Sir August inventar una especie de bomba climática? Reina Torre 5.
1: Podría si quisiera. Todo se reduce a protones e iones.
0: ¿Podría explicármelo?
1: En condiciones normales se repelen, son muy inestables. Caballo a caballo 4. Para lograr la fusión necesitan un pequeño empujón.
0: Un delicado toque, no un fuerte golpe.
1: Energía de fricción baja en términos técnicos. Y luego, ¡boom!
0: Exacto. Peón a torre 4.
1: He trazado los gráficos de las explosiones. Peón a caballo de reina 3. ¿Me presta atención?
0: Por completo. Estoy acostumbrado a la disciplina.
1: ¿Siempre obedece órdenes?
0: Siempre. Excepto cuando no lo hago. Caballo a reina 5. Por ejemplo, si me ordenaran, Dios no lo quiera, que viniera y la matara.
1: Eso no me lo había dicho.
0: ¿No me lo preguntó? No puedo contarle todo. Además, nos estábamos llevando tan bien.
1: Que no quiso aguar la fiesta.
0: Hubiera sido un jarro de agua fría, ¿no creen?
1: Estoy intrigada. Peón alfil de reina 3. ¿Qué tenía pensado? Espero que nada demasiado brusco.
0: Oh, no nos recreemos en aspectos desagradables. Por lo que he leído en su expediente, tiene una personalidad psicopática con ilusiones esquizofrénicas y padece amnesia recurrente debido a una represión traumática que le provoca arranques de comportamiento antisocial y violento. Caballo a rey 7. Jaque.
1: ¿Eso es lo que realmente opina de mí?
0: Oh, bueno... Es justo mi tipo, señora Peel.
1: Oh, bien. Creo que he encontrado algo.
0: No deja de sorprenderme.
1: En este mapa. Aquí. Hay un grupo de microclimas en la misma zona. Es muy, muy extraño.
0: Es hora de hacerle otra visita a Sir August.
1: ¿Mm?
0: Usted mueve.
1: Ah. Oh. Reina se come a caballo. Jaque mate. Solo es un juego.
2: No podré despistar al departamento más tiempo. Esa señora Peel, se lo advierto, procure alejarse de ella.
3: Buen golpe. No se preocupe, la señora Peel es cosa mía. Hoy está usted jugando muy bien, padre. ¿Doblamos la apuesta?
2: Sí. Nunca soy capaz de negarle nada.
3: Oh, lástima, ha fallado. Vuelvo a ganar.

0: Creí que le gustaba el riesgo, señora Phil. ¿No puede ir más rápido?
1: ¿Cree que eso es una prerrogativa masculina? Nos están siguiendo.
0: ¿Qué es ese ruido? Insectos. Cada año más grandes. ¿Será un buen día todo?

0: ¿Serían tan amables de echarse al suelo si no les resulta molesto? Espero que fuera un malhechor. Me llamo Alice. Madre dijo que les esperas.
1: John Steed.
0: Y ella debe de ser la señora Peel.
1: La señora Peel, Alice.
0: ¿Cómo está? Un cabrón engreído.
1: Desde luego.
0: ¿Está con madre o con padre?
1: Pues con ambos.
0: Me alegro de que por fin actúen juntos. Se llevan fatal. El ascenso a la dirección fue bastante injusto. Conmocionó el departamento.
1: No me diga.
0: Me parece que deberíamos irnos. Alguien no quería que llegaran a la fiesta.
2: Entonces tendremos que colarnos.
0: Ay, por aquí conozco una entrada secreta.

0: Disculpe, ¿es usted Géminis, señora Bill?
1: ¿Cómo lo ha adivinado?
0: Tomemos caminos separados, nos encontraremos en medio.
1: Perfecto. Oh, sí, está claro. Un laberinto de amor trapezoide.
2: Oh, de amor.
1: Es un diseño de finales del 17. Muy imitado.

0: Estoy aquí, al otro lado.
1: Oh, estaba preocupado.
0: Qué conmovedor, temía perderme.
1: No, que escapase.
0: ¿Aún sospecha?
1: Dudaba de si me había traído aquí con otras intenciones.
0: Estoy asombrada. Tal vez debería huir.
1: Pues la perseguiré.
0: Me esconderé. Es muy romántico. Búsqueme.

0: Ser August de Winter.
1: John Steed.
0: Un viejo truco que aprendí de los derviches en Estambul.
1: Ah, reglas turcas.
0: Si insiste,
1: intente parar esto.
0: Un hombre con paraguas es un hombre que reza para que llueva.
1: Y un hombre sin él es un necio. No se fíe del tiempo, Sir August.
0: Calor o frío, todo es mío.

0: cuánto me alegro de que haya venido.
1: No tenía otra cosa que hacer.
0: Oh, cómoda.
1: Qué acogedor. ¿Estaremos los dos solos?
0: Sí, como las agujas de un reloj.
1: Tal vez pueda ayudarles si me dice lo que quiere.
0: Lo único que quiero es a usted.
1: Me halaga.
0: Únase a mí, Emma, y dominaremos el mundo.
1: Tendrá que pedirlo, por favor.
0: Por supuesto, si insiste. Por favor. Cuando despierte, habrá olvidado todo. Lo olvidará todo.
2: Sid. Sid, ¿se encuentra bien?
3: Creo que he vuelto a ver doble.
2: Así es. Una Géminis, no hay duda. El tiempo apremia. Este es el plan.

0: lotería? De la parroquia. ¿Crees que podré convencerle para que compre una tarta o para que haga un pequeño donativo?
1: No, y no, gracias.
0: Oh, le invitamos a Bratón, volar regalos. ¿Podrá montar al asno?
1: Ni ningún otro día.
0: Si me lo pone tan difícil, me temo que tendré que insistir. ¿Y la señora Peel?

0: Señora Peel. No se preocupe, está en mi piso. Y a salvo.
1: ¿Qué estoy haciendo aquí?
0: Tomando el té.
1: ¿Y nada más?
0: Podría decirse que no. Sus otras botas. Las de Trapshaw. Podrían resultarle útiles. Permítame. Estaba preocupado. ¿Qué le ocurrió?
1: Recuerdo el laberinto. Una casa, música suave. Y luego nada.
0: Intente recordar. Es muy importante. Creo que corre un enorme peligro. Es mejor que se quede conmigo.
1: ¿Sería juicioso?
0: Aquí estará a salvo. Podremos comentarlo todo, incluso informes oficiales, sin interrupciones.
1: ¿Vive solo? ¿No hay señora Steed?
0: Ya que lo pregunta, la señora Steed vive en Wiltshire. Es mi madre,

0: Le consideraba una criatura de costumbres, que disfrutaba siendo soltero.
1: Hasta ahora me ha ido bastante bien.
0: Porque no ha conocido a la chica adecuada.
1: Siempre hay alguna excepción.
0: ¿Que confirma la regla?
1: Claro, es usted excepcional en muchos aspectos. Pero el deber es lo primero. ¿Podemos empezar?
0: Hay un momento y un lugar para todo.
1: Y ahora es el momento.
0: Y el lugar. No entra.
1: Empuje.
0: Steve.
1: Adelante. No les he oído llamar.
2: Ahorrémonos las formalidades. Quiero a la señora Peel para interrogarla.
3: No he podido impedirlo, Steve.
2: Y usted ha quebrantado las normas de seguridad. La señora Peel queda detenida.
0: Lo siento, Steve. Padre ha asumido el mando. Quería que madre dejara el caso.
1: Solo hay un lugar al que acudir, pero necesito un permiso.
0: Lo arreglaré.

0: Hola. Oh, hola. Brenda me dijo que le esperara, Steve.
1: Hola.
0: Hable hacia la pipa. ¿Suele ayudar?
1: ¿El coronel Jones?
0: No se preocupe porque sea invisible. Aparte de eso, soy perfectamente normal.
1: Ya veo.
0: Lo dudo mucho. Aprendí este truco en camuflaje hasta que el accidente complicó las cosas. Y me relegaron al sótano. Tengo suerte si me sirven el té.
1: No dispongo de mucho tiempo, coronel Jones. Quiero que mire este mapa. Necesito saber algo más sobre el programa Próspero.
0: ¿Dónde lo encontró?
1: En Clima Maravilloso.
0: Ah, meteorología por menor. Ha despertado mi memoria, Steve. Aunque quizás tenga que profundizar un poco más.
1: ¿Me permite?
0: Sígame.
2: Hola, señora Pink. Bienvenida de nuevo al departamento. Ahora vamos a charlar.
3: ¿Sobre el tiempo? Vaya tópico.
2: Le ayudará a pasar el rato.
3: Pasará de todos modos. Si lo piensa, es lógico. Sin embargo, pocos piensan así. No hay lógica. ¿Cómo se mueve un reloj? Hace tic-tac, tac-tic, te columpias hacia arriba, hacia abajo. Todo viene a ser lo mismo. ¿Cómo sabe que soy yo la verdadera señora Peel?
2: ¿Es la verdadera o la número 1000, señora Peel?
3: Le repetiré la pregunta y olvidemos el tiempo, ya que es un tema al que recurrimos demasiado. ¿Ando como la señora Peel? ¿Hablo como la señora Peel? ¿Soy ingeniosa y juiciosa? ¿Es maravilloso conocerme? ¡Oh! ¡Disparo contra agentes del departamento intentando gobernar el mundo en mis días libres!
2: Su juego no me divierte.
1: Por supuesto, el programa de clonación del departamento. Sir August lo dirigía, pero fue demasiado lejos. Sus experimentos más avanzados no resultaron agradables, así que le destituyeron. ¿Algo más?
0: Si mal no recuerdo, había un antiguo solar ocupado por unas instalaciones militares secretas y que nosotros le vendimos a Sir August hace años. La operación fue autorizada por padre. Pito, pito, colorito. Y este es el lugar.
1: Pero, ¿dónde está?
0: Pues según su mapa, en pleno Hyde Park, justo ahí, en el centro de Londres. Y seguro que desde allí controla el tiempo.
1: ¿Por qué no se lo contó a nadie?
0: ¿Nadie me lo preguntó?
4: Sí, primer ministro, estamos controlando la situación. El Consejo de Ministros está reunido en sesión de emergencia. Y el tiempo está empeorando por momentos.

0: el sol.
1: Este es el invierno de su descontento. Está ocurriendo, señores. El tiempo cambia. Las temperaturas bajan. Y muy pronto helará. ¿Por qué? Porque el tiempo ya no está en manos de Dios, sino en las mías. Esas nubes, controladas por mí, están recreando el clima. He provocado una reacción en cadena que paralizará y finalmente destruirá la vida. La cuenta atrás ya ha comenzado. Y esto es solo el principio. De una vez. Cientos de millones morirán, se ahogarán, arderán, se helarán. Ustedes y sus gobiernos no tienen elección. Tendrán que comprarme el tiempo a mí. Y sabe Dios que pagarán por él. Cualquier intento de interferencia solo provocará la aniquilación automática. Oh, a propósito, tienen hasta medianoche. ¿Me oyes?
2: Alice, ¿se encuentra bien?
3: Las exigencias de Sir August. Quiere que sean entregadas al primer ministro.
2: El 10% de nuestro Producto Nacional Bruto Anual inadmisible no negociará.
3: Eso mismo ha dicho él. Si no aceptamos lo que pide, el clima se volverá cada vez más frío y tendremos que irnos al infierno para calentarnos un poco.
2: ¿Sir August la ha torturado?
3: No, no hizo falta. Ya lo sabe todo. Fuga de seguridad en altas esferas. Padre.
2: Alerta a seguridad. Lo siento, padre. El juego ha acabado.
4: Cuidado, podría dispararse y no queremos otro accidente. ¡Ah! Ya no está a la altura. Pobre madre, al final lo ha averiguado, pero ya es tarde.
2: Tonterías, mamá sabe lo que hace. Quiero que libere a la señora Pino.
4: Desde luego. ¿Pero a cuál?

0: base, 7 grados al este, nor-noroeste. Control de navegación estable, sortea el anticiclón.
1: Tengo a la señora Peel a bordo y volvemos a la base. Ya le informaremos a nuestra llegada.

0: El príncipe azul, supongo.
1: Me temo que no. Un transmisor escondido en sus botas.
0: Gracias, Trapshaw.
1: ¿Se encuentra bien? ¿Y la otra, señora Peel?
0: Ha pasado la historia. Es algo triste.

0: Diría, sin temor a equivocarme, que eso ha sido un beso, Steve.
1: Sí. Técnicamente.
0: ¿Técnicamente?
1: Yo nunca hubiera osado. Era más bien un intento de investigación científica.
0: Ah.
1: Una prueba pura y dura.
0: Me he dado cuenta enseguida.
1: Sí, claro que sí. Necesitaba pruebas de que era la auténtica señora Peel.
0: Entiendo. ¿Está convencido?
1: Bueno, aún lo estoy pensando.
2: Formaciones de nubes densas se dirigen al noroeste, señor. Quizá con un radiotransmisor. Está todo bajo control, señor. Bueno, no exactamente bajo control, pero... En sí, señor.

Entendido, señor. Nuestros agentes le siguen la pista. Dos de ellos. Un hombre y una mujer, señor.

0: Hay algo delante.
1: Oh, pobre osito.
0: Yo le conocí a Steed. Penrose. Jefe de fisión antimateria. De Próspero.
1: Los ositos están siendo merendados. Nos acercamos. Me resulta familiar. Señora Peel, la necesito. Disculpe. El aparato necesita un reajuste.
0: Nada roto, espero.
1: Mi paraguas. Estamos un poco apretados.
0: Permítame.

0: Tiene que haber una escondida. Debo encontrar los circuitos, descifrar los códigos para desconectar.
1: ¿Cómo sabrás si funciona?
0: No lo sabré hasta que vuelva a conectar.
1: Vaya con la ciencia. Yo seguiré con la esgrima.
0: Debe de ser ahí. No me espere.
1: Ni pensarlo. Oh, una cosa más.
0: ¿Buena suerte?
1: Algo parecido, aunque no la necesita.

0: Steep. John Steep.
1: Por supuesto, caballero. ¿Pagará por esto?
2: Me gusta presumir ser Augusto.
0: Oh, modesto, y tiene motivos para serlo.

0: presumírsela.
1: Es hora de morir.
0: Todavía no.

¿Era el rojo o el negro? Allá voy. Es cuestión de suerte.

0: Aquí, señora Phil.
1: Ha tardado mucho.
0: El mal tiempo.
2: Autodestrucción en 3, 2, 1.
1: Debe de ser una broma.
0: Creía que lo tenía usted todo controlado. Venga, entremos ahí. Tiene que haber alguna forma de escapar. Señoras y señores.

0: Sí, señor. Nos han confirmado que la tormenta amaina. Un ligero contratiempo, tuve que ponerme duro. Una o dos víctimas. No, aún no sabemos nada. Gracias, señor. Lamento lo de Steve y la señora Peel.
1: ¿Han muerto?
0: Enviaremos un equipo de rescate. Nunca se sabe.

0: lobo y el gatito se hicieron a la mar.
1: En una barca y sin remar.
0: Una mañana perfecta, fresquita. Creo que nos merecemos un poco de champán.
2: Un brindis por un trabajo bien hecho.
1: Una salvación apurada.
2: ¿Un mostachón?
1: Gracias, Steve.
0: No, no. Gracias a usted, señora Peel.

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0: 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Bueno, muy bien, las 8:35 minutos, datos del tiempo a esta hora, mientras el cielo se mantiene cubierto en esta región del país, en la lluviecita que nos sorprendió esta mañana, terrible. Por si no se dio cuenta. No sé. Lo que pasa es que hay muchos empleados de comercio descansando, salvo Nati, por ejemplo. No sé qué estará haciendo Rudy Pelosi, dicho sea de paso. Me parece que abre hoy.
1: Pero bueno, nuestros auspiciantes, que nos cuenten qué hacen.
0: ¿Qué hacen? Muchos atendidos por sus propios dueños. Alberto, por ejemplo.
1: Alberto, ¿tenés abierto?
0: Tenemos la picada.
1: Sí.
0: ¿Vos estás segura que si esto va al control le van a sacar una foto antes
1: usted
0: de?
1: Haga lo que quiera. Es para usted.
0: De devorar.
1: No me meto.
0: Esto que nos envió Nati allí en Salva 423.
1: No me meto.
0: Muestro en cámara, qué picada, no. Dios querido.
1: Le cuento que sí. Me preguntó del tema del pronóstico para hoy, 14 grados la temperatura, la térmica 13 grados, dice nublado para esta jornada. A partir de la 1 de la tarde se ve...

0: el solcito ahí escondido detrás de la nube, pero a partir de las 4 de la tarde el sol está como a pleno, sin el acompañamiento de la señora nube. Para mañana, muy nuboso, con una mínima de 11 y una máxima de 22 grados, pero sí el sol acompañado durante toda la jornada por las señoras nubes, ¿no es cierto?
1: Claro.
0: Bueno, me tenías que describir y hacerle personificar a los a los sustantivos. ¿Nunca hizo esa...?
1: No, qué sé. Ay, sí, yo que... hablo como hablo, boludo.
0: No, que tenías que ponerle como vida a una nube.
1: Vida a una nube.
0: Claro, que la nube lloraba, la nube tenía sentimientos, el sol, eso.
1: Bueno, ya lo ha dicho Cadícamo, ¿para qué decirlo nosotros? Hasta el cielo se ha puesto a llorar.
0: Pero en la escuela te hacían hacer esa actividad.
1: Bueno,
0: para el viernes muy nuboso, 10 de mínima, 24 de máxima, con el sol también acompañado por las nubes. Lo que nos interesa, y vamos a lo importante, el sábado, 14 grados la temperatura mínima, 24 la máxima, va a llover con una probabilidad del 100%, sobre la mañana, bien temprano, 6 de la mañana y hasta las 11 o hasta el mediodía. Lluvia ligera es lo que dice, después nublado. Y el domingo muy nuboso, con 11 de mínima, 25 de máxima, y el sol dando vueltas por allí, pero sin tantas ganas de salir.
1: Bueno, señores, vamos a un poco de música. La mañana empezó con material muy importante. Bueno, me están llamando de Buenos Aires, yo no sé qué hacer. Para decirles, muchachos, un poco de tranquilidad, todos quieren la primicia, estamos trabajando en eso, quieren el número de tal, bueno, se nos vinieron los porteños en masa, como consecuencia de que...
2: Como tiene que ser implacable, me dice, pero ¿qué va a pasar?
1: Entonces uno trata en todo caso preservar, digamos, algunas fuentes, ¿no? Entonces no me molesten a fulano. Por favor, se los pido. Bueno, después te mandé un mensaje diciendo que porque los productores son insaciables allí todavía. Ustedes no tienen ni idea de lo que es eso, ¿no? Una picadora de carne. Entonces, si tienen que tirarse a una pileta de 20 metros de profundidad, lo hacen. Suelen cometer el error de faltar a la palabra o de romper una promesa. Y entonces hay que ser cuidadosos en los datos que uno otorga, sobre todo en los medios de Buenos Aires, ¿no? Sí, bueno, mira, hasta acá, pero por favor preservame esta fuente. Vienen las órdenes de arriba, hay que tener esa nota, En fin, es lo que pasa. 8:39 minutos. Jürgen Udo Bockelmann, conocido como Udo Jürgens. Señores, nacía el 30 de septiembre de 1934 en Austria, murió en Suiza el 21 de diciembre de 2014, compositor y cantante austríaco de música popular, muy famoso en toda Europa, principalmente en Alemania, donde hizo prácticamente toda su carrera. Además, fue compositor de canciones interpretadas por la gran Shirley Bassey, por el propio Matt Monroe y tantas otras. Se hizo famoso con su canción Merci Cherie, con Vino Griego. Hizo la canción Buenos Días Argentinas, donde él canta con el plantel del equipo alemán que participó del Mundial del 78. Y en castellano, precisamente. Creación que generó aquí emoción, porque todo el plantel alemán más Udo Jürgens interpretaron ese tema, Buenos Días Argentinas, para recibir el el Mundial del 78. Buenos días, Argentina, que interpretó con el equipo alemán. Siempre se acompañó por el piano, más allá de las grandes orquestas que solían acompañar la tarea de Udo Jürgens. Algunos lo compararon en ese sentido con Billy Joel o con el propio cantor francés, ya me voy a acordar, así como muchos otros intérpretes que cantaban acompañados del piano, qué sé yo, como sea, digamos aquí Alejandro Lerner, una cosa así, ¿no? Vamos a escuchar a Udo Jürgens, pero ya no en los temas que conocemos habitualmente. Esta es una linda canción que podría adherir, en todo caso, al desayuno de esta mañana, ¿no? Es una canción humorística de Jürgens.
3: Adhiero.
1: De 1976, tiene 50 años, precisamente el tema. El cantante austríaco habla de un grupo de personas mayores que se reúnen todas las tardes a comer pasteles en exceso, pidiendo siempre más crema. A esto le falta crema. Lo cierto es que se llama "Pero con crema batida, por favor". Canta Udo Jürgens.

0: Oder soll es vielleicht doch ein Kick sein?
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0: Bueno, muy bien, las 8 de la mañana con 54 minutos. Me dice Alberto Joyas, hoy atendemos normalmente.
1: Buenísimo.
0: Así que pueden pasar a buscar el regalito allí. Sí, tiene la decisión tomada de agasajar a alguien en estos días, en Alberto Joyas. Por eso digo, aquellos que tienen su propio negocio pueden atender perfectamente, no están impedidos de abrir. En tanto, aquellos que tienen empleados, probablemente también estén al frente del negocio, pero sin los empleados, porque hoy es se celebra en la ciudad de Rafaela, con el feriado correspondiente, el día del empleado de comercio, ¿no? Y por lo tanto no van a trabajar hoy. Se toma como base en Rafaela el último miércoles de cada mes. Digo esto para que no haya confusiones, porque el día del empleado de comercio fue el 26 de septiembre. Pero en Rafaela está esa modalidad y de pronto puede generar algún tipo de confusión. Hay lugares que no van a atender, los super, por ejemplo, y algunos otros negocios donde hay muchos empleados. Y en otros lugares donde sí, efectivamente, el dueño o la dueña del local, en caso de Nati está atendiendo.
1: Bien.
0: Allí en Salva. Por eso mandó la picadita esta mañana, que está aquí y que es una tentación, Dios mío, irresistible. Bueno, la pregunta que queda dando vueltas por allí. Hemos hecho algunas averiguaciones. ¿Lo de Guiones es una causa armada? Tiro la pregunta porque seguramente desde el lugar donde se hizo la denuncia, bueno, hay que ver qué dice el abogado defensor de Guiones sobre el particular, ¿no? Tengo entendido que, bueno, hay algo raro allí que tendrá que dilucidar el fiscal, y el juez tomará cartas en el asunto de acuerdo a las pruebas que se puedan presentar en la oportunidad. Es un tema complejo, pero claro, como es una figura nacional, genera atención, ¿no? El fiscal no estaría hablando con la prensa hasta el momento, y bueno, veremos qué dice si lo encontramos el abogado defensor, ¿no? Todo esto tiene que ver con un trabajo de investigación que hizo Marcelito Arias en el día de ayer, que publicó en Rafaela Informa y que, bueno, generó un revuelo tremendo durante toda la jornada. Y va a seguir, porque, bueno, esto ha tomado estado público a nivel nacional y, por lo tanto, bueno, los medios porteños están, desesperados por conseguir un dato, ¿no? Que pueda permitirles realizar el informe correspondiente en Buenos Aires. Muy bien. Es hora de saber qué pasó con las loterías en el día de ayer. Verónica Brun, busquemos los números, efectivamente.
1: Bueno.
0: Porque ayer hubo quiniela.
1: Exactamente.
0: Quiniela, muy bien. Vamos a ver si tenemos efectivamente los números.
1: Si tuvo un pálpito, si jugó algún número, claro. Si no, los ve desde la vidriera.
0: Será para la próxima.
1: Claro. En la nocturna nacional, a la cabeza el 794.
0: 94 es el cementerio.
1: Le siguen 331, 648, 812, 960, 872, 465, 145, 239, y el 863. En Buenos Aires, 907.
0: El revólver.
1: Le siguen 465, 752, 355, 777, 234, 549, 038, 974 y el 770. En Santa Fe, 796.
0: 96 es el marido.
1: Le siguen 195, 850, 533, 602, 905, 823, 802, 752 y el 287. En Uruguay, 822.
0: 822, el loco.
1: Le siguen 035, 913, 342, 265, 450, 867, 917, 427 y el 791. En Entre Ríos, a la cabeza, el 342.
0: 342, las zapatillas.
1: Muy bien, le siguen 146, 585, 330, 363, 277, 926, 595, 934 y el 200. Finalizamos en Córdoba, a la cabeza, el 976.
0: 76 las llamas.
1: Le siguen 734, 267, 860, 380, 939, 343, 181, 895 y el 969. Reiteramos, primeros premios. Nocturna Nacional, 794. En Buenos Aires, el 907. Santa Fe, 796. Uruguay, 822. En Entre Ríos, 342. Y en Córdoba, el 976.
0: Bueno, muy bien. Las 9 de la mañana, exactamente. Vamos a recordar nuestras líneas de comunicación.
1: Muy bien. Si quieren mandar un WhatsApp, algún audio también para compartir, 278446, ese es nuestro número. Y entras a la página gzradio.top y allí tenés todo, nos ves, nos escuchás, y elegís la plataforma que más te guste. Para que seamos tu compañía, por supuesto, si estás haciendo algún mandado, algo, no sé, en auto, o tenés una radio en tu casa, 100.7, allí debe estar el dial, derechito
0: el dial.
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0: Bueno, muy bien, las 9 de la mañana, un minuto, algunos títulos nacionales que vamos a compartir precisamente con los oyentes esta mañana, porque hay mucho para destacar más allá de nuestras propias cuestiones, ¿no?, que tienen que ver con este caso en particular, precisamente. Pero, bueno, recordamos que el presidente se va a París, pánico en vuelo con destino a Israel, un piloto apuñaló a otro, investigan un posible atentado terrorista. Esto ocurrió en el vuelo FZ-1073 de Fly Dubai. Iba al aeropuerto Ben Gurión, pero se desvió a la ciudad árabe de Tabuk tras el ataque con cuchillo perpetrado en la cabina. La aerolínea informó que todos los pasajeros se encuentran a salvo, afortunadamente. Bueno, la Corte, este es el tema del día, dejó vigente un decreto del gobierno que permite la venta sin límites de tierras extranjeras. En la mira, los integrantes del tribunal, como consecuencia de esto, que va a generar, mucho rechazo de sectores que habían presentado un recurso ante la justicia. No, la decisión se da luego de la derrota que el oficialismo había sufrido en el Congreso por la ley de tierras. Ahora, el máximo tribunal dejó sin efecto un fallo que había frenado el DNU 70/2023 tras un pedido del Centro de Excombatientes Islas Malvinas de La Plata. La Corte Suprema de Justicia de la Nación desestimó una demanda que buscaba anular la derogación de la Ley de Tierras Rurales, una medida dispuesta por el Poder Ejecutivo del artículo 154 del Decreto de Necesidad y Urgencia. De esta manera, el máximo tribunal revocó la inconstitucionalidad que había dictado previamente la Cámara Federal de La Plata sobre ese DNU. En un fallo firmado, la Corte consideró que la entidad que inició la acción legal carece de legitimidad necesaria para cuestionar la norma en los tribunales, al no configurarse un caso o controversia judicial concreto. El conflicto judicial comenzó cuando el Centro de Excombatientes de La Plata promovió un amparo contra el Estado Nacional. La organización civil solicitó que se declarara la inconstitucionalidad y la nulidad de la derogación de la ley 26.737, aquella de 2011, la cual regulaba y limitaba la posesión, propiedad o tenencia de tierras rurales en manos de ciudadanos o empresas extranjeras. Según la presentación de la agrupación, la eliminación de este marco de protección facilitaba la extranjerización del territorio y la creación de latifundios, lo que afectaba de manera directa a la soberanía nacional y la integridad territorial de la República Argentina. En la primera etapa del proceso, el Juzgado Nacional en lo Civil, Comercial y Contencioso Administrativo 4 de La Plata rechazó la presentación judicial. En esta instancia se determinó que la condición invocada por la Asociación de Excombatientes resultaba insuficiente para otorgarle el rol de parte legitimada en el expediente. Asimismo, dejó sin efecto una medida cautelar previa y ordenó retirar la inscripción del caso de registro de procesos colectivos. En definitiva, en marzo de 2024, la Sala 3 de la Cámara Federal de Apelaciones de La Plata revocó esa decisión inicial tras un recurso de apelación presentado por el CECIM. El Tribunal de Alzada admitió el reclamo, declaró la inconstitucionalidad del artículo 154 del DNU del 2023 y ordenó registrar nuevamente la causa como un proceso colectivo. Para justificar su postura, los camaristas Carlos Vallefín y Roberto Lemos Arias argumentaron que la soberanía nacional constituye un bien colectivo y que impedir la impugnación de la norma a una asociación de excombatientes de Malvinas afectaba la dignidad del ordenamiento jurídico. Ante este fallo, el Estado Nacional interpuso un recurso extraordinario federal para elevar el debate a la máxima instancia judicial. La Corte Suprema de Justicia de la Nación, con las firmas de Rosati, Rosenkrantz y Lorenzetti, declaró procedente el recurso extraordinario del Estado, revocó la sentencia de la Cámara Federal y rechazó la demanda. Bueno, el tribunal centró su análisis en la legitimación activa, un requisito constitucional indispensable que exige la existencia de un caso o controversia real para que los jueces federales puedan intervenir. La resolución recordó que la reforma constitucional del 94, si bien amplió las vías de acceso a la justicia, no eliminó la necesidad de mostrar un perjuicio concreto, ya que los tribunales no tienen la función de realizar un control abstracto de legalidad o depurar el ordenamiento jurídico de manera objetiva. Bueno, los ministros de la Corte explicaron que la soberanía territorial, definida como tal, como la facultad exclusiva del Estado para gobernar y ejercer sus funciones dentro de un espacio geográfico determinado, es un elemento constitutivo del propio Estado. Por esta razón, determinaron que estas competencias estatales no pueden encuadrarse bajo la categoría de bien colectivo en los términos del artículo 43 de la Constitución Nacional. Al no existir un bien colectivo afectado, la Corte concluyó que tampoco se configuró un derecho de incidencia colectiva que habilitara la personería de la asociación civil para litigar en este asunto. En su pronunciamiento, el Tribunal Supremo advirtió sobre la persistencia de fallos de instancias inferiores que admiten representaciones legales notoriamente alejadas de la jurisprudencia establecida. Los jueces señalaron que habilitar expedientes judiciales sin la existencia de una causa real representa una transgresión al principio de división de poderes establecido por la Constitución. Finalmente, la Corte Suprema aclaró que esta sentencia se limitó exclusivamente a resolver la falta de legitimación de parte del actor y la ausencia del caso de un caso judicial. Por lo tanto, el fallo no implica un pronunciamiento sobre la validez constitucional del artículo, ni representa el DNU, ni representa una interferencia en las atribuciones del Poder Legislativo para analizar la norma de emergencia. Bueno, ¿en qué va a quedar esto? ¿Habilita entonces la Corte la posibilidad de la venta de tierra a partir de este reclamo colectivo que se hizo por parte de los excombatientes, los exveteranos de Malvinas? Bueno, es difícil entenderlo. Pero la pregunta que queda dando vueltas es si queda vigente la ley y se puede efectivamente realizar la venta de tierras a los extranjeros a partir de esta decisión de la Corte. Dato complicado, ¿no? En ese sentido. Así que esto hay que hablarlo con un constitucionalista, naturalmente, ¿no? Para saber efectivamente qué significa esta decisión de la Corte, ¿no? Bueno. Las 9 de la mañana con 8 minutos, me voy a la 30ª fiesta regional y provincial de la pasta seca en Presidente Roca. 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
0: Bueno, muy bien. Tengo información sobre el llamado a licitación para ejecutar la obra de iluminación del camino público número 6. Ah, el que pasa por San Expedito, precisamente. Bueno, la Municipalidad de Rafaela realizará este llamado a licitación pública para contratación de mano de obra, equipos y materiales menores destinados a la ejecución de la obra de iluminación del camino público número 6. La iniciativa forma parte de un proyecto que contempla la ejecución de alcantarillas e iluminación en el marco de un convenio celebrado desde el municipio y la Dirección Provincial de Vialidad. El presupuesto es de 210.116.000 pesos. Los trabajos comprenden la ejecución de las tareas necesarias para la instalación del alumbrado público, luces LEDs, precisamente, muchos detalles. Esto va a ser el 27 de octubre, dentro de prácticamente un mes, a las 9 en las dependencias de la Secretaría de Hacienda y Finanzas en Moreno 8, segundo piso. Las ofertas deberán presentarse en la dirección de compras de acuerdo con las condiciones establecidas en el pliego de la licitación. 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Las 9 de la mañana con 19 minutos. Bueno, me voy a la música mientras nos ocupamos precisamente de otras tareas. Esta mañana es un día de muchos llamados, de muchos mensajes. Dicen que están circulando los chats por allí.
1: Sí, he visto por ahí. ¿Sí? Alguna, sí. Sobre todo hicieron una están haciendo un, esto es de público conocimiento en LAM, en el programa de Ángel de Brito.
0: Sí, ahí hicieron todo el circo, ¿no? Ayer.
1: Bueno, y ahí sí están en pantalla los chats que bueno, supuestamente digo, hablamos en potencial siempre, están circulando.
0: En los chats parece ser que aparentemente se nota que Maxi Gione trata de frenarlo, en todo caso, a este señor que después terminó denunciándolo, ¿no? Como diciendo, para, no, bueno, no conozco el contenido de los chats.
1: No, yo sinceramente tampoco los leí. Uno va pasando por ahí, posteo. No,
0: porque me dicen desde Buenos Aires, me están diciendo. Es un taxi boy, dice, en los chats que circulan se nota que Maxi busca frenarlo.
1: Yo no los leí, bueno, debo reconocer.
0: Estoy tratando,
1: por eso,
0: de comunicarme, sí, con el abogado defensor.
1: Sí vi que claro, algunos videos, pero no me detuve a escucharlos. Viste, postea, vas, sí, pasando y ahí, bueno, mostraban los chats y hablaban, pero no, ya digo, no escuché exactamente qué es lo que decían, pero se veían los chats.
0: Bueno, ¿podemos insistir en este tema o no quiere salir al aire? Chicos,
1: más tarde,
0: para corroborar efectivamente esto, ¿no? Sí, el abogado defensor de Gione tiene efectivamente estas herramientas como para defender a quien está acusado de hechos graves, ¿no? Aparentemente por el tema de las armas. Y sobre todo por, ¿cómo es que se llama? Lo decía el propio informe, privación ilegítima de la libertad, según lo dijo Farías de Maldé esta mañana, a ver si efectivamente eso ha ocurrido. De eso obviamente nos va a ocupar en tiempo de informe. No nos desesperemos, siempre hay que buscar la mejor información, ir a las fuentes, si no andan tirando bolazos por allí, ¿no? Me dicen que estaba yendo a la fiscalía, que estaba obviamente en muchas cosas. Ojalá tengamos la suerte de charlar con el abogado, ¿no? Sé que algunos otros pudieron hacerlo. Bueno, te di 130.000 pesos, estoy con gente, tengo la mejor, pero te di toda la plata que tenía. Dice, intentaba cagarme y se pudre la momia, no te metas conmigo porque yo no te hice nada. Esta es la última vez que te escucho así. Abrazo, cuando tenga plata te escribiré y nos contamos, pero no te metas en mi vida. Aparentemente le hice guiones, ¿no? A quien efectivamente parece ser había tenido una relación con él. Según voz de cara o duro, bueno, a mí no me amenazas y esas cosas. Lo cierto es que aparentemente, Gioni trataría de atemperar los ánimos de la persona que estuvo con él. Esos chats pueden ser claves precisamente en la investigación, ¿no? Vamos a ver cómo se desarrolla todo, pero bueno, todo el mundo está en reunión en este momento, todo el mundo. menos para algunos medios, todo el mundo está en reunión. ¿Qué va a ser? Cuando nacís perdedor, nacés perdedor. Las 9 de la mañana con 24 minutos, vamos con Renato Zero, ¿les parece? Nació en 1950, gran cantante italiano, que en todo caso nos dice que está en el mejor año de su vida. En realidad el título es El mejor año de nuestra vida. Canta Renato Zero en la mañana de la radio.

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3: Bueno, les tengo una buena noticia. Prepagas, sí. Colectivos, luz, o sea, energía eléctrica, sí. Para decirlo correctamente, sí, sí. Agua en Buenos Aires, subte y peajes. Uno por uno, ¿cuáles son los aumentos que impactarán el bolsillo el mes de octubre? No paran de aumentar estos tipos.
4: ¿Por qué buenas noticias?
3: Bueno, digo, es una ironía, claro. Desde el boleto mínimo del transporte público hasta los planes de salud, los porcentajes de cada ajuste y los montos que regirán desde el mes entrante, cada comienzo de mes trae una nueva ronda de aumentos que se refleja en las facturas y en los gastos fijos de los hogares. De octubre no será la excepción. Distintos rubros, desde el transporte hasta la vivienda, modificarán sus valores y el presupuesto de quienes deben afrontarlos. En ese marco se pueden repasar los incrementos más importantes, ya sea por su magnitud o por el alcance que tienen sobre la población. Desde el 1 de octubre, viajar en colectivo y subte será más caro en la ciudad de Buenos Aires. El gobierno porteño aplicará una actualización del 3,7% de las tarifas, los porteños chochísimos con Macri, en el marco de un esquema que prevé nuevos ajustes mensuales. Los valores se modifican de acuerdo con un índice compuesto por la inflación que publica el INDEC de más de 2%. En tanto, la misión del Fondo Monetario Internacional en la Argentina está recabando información clave que pidió al sector que más dólares aporta a la economía. Bueno, lo cierto es que en Buenos Aires el boleto mínimo será de 920 pesos. Quienes se paguen con sube continuarán abonando según los tramos de distancia. Bueno, todo lo que conlleva precisamente Buenos Aires. Y esto también tiene una repercusión en el interior del país, porque habitualmente lo que ocurre allí se traslada a otros sectores de la nación. Así que no descarten la posibilidad de que también tengamos en estos pagos aumentos de tarifas. Esto suele, lamentablemente, derramarse, ¿no?, en diferentes sectores. Bueno, voy a las farmacias de turno a esta hora de la mañana. Están atendiendo Escobar, de Avenida Santa Fe, 1141, Morbidoni, en Ernesto Salva, 34, Bernini, de Avenida Luis Fanti, 1510, Longoni, en Sarmiento, 190. Son las que van a atender de 12 a 16 y desde las 20 en adelante hasta las 8 de mañana. Esas son las farmacias de turno, precisamente en la ciudad de Rafaela. Bueno, ajá. Bueno, vamos a ver si tenemos más detalles de todo lo ocurrido. Hay un pedido de Lisandro Marsico y de Carla Boidi acerca de el tema de Sadaic, ¿no? Están pidiendo efectivamente a la municipalidad un informe sobre lo recaudado en el marco los pedidos, ¿no?, que están haciendo los dos concejales al municipio. Digo, ¿qué tendrá que ver la municipalidad con Sadaic? Bueno, se supone que debe haber allí algún tipo de relación. Lo cierto es que están haciendo el pedido de informe correspondiente. En este momento en el Consejo Municipal hay mucha actividad, hay que decirlo, invitaciones a la prensa para este miércoles 30 a las 8 de la mañana. Gabriel Mañarelli está con los concejales, que es el coordinador de eventos privados de la municipalidad, para dialogar sobre el proyecto que propone un régimen voluntario para declarar mejoras edilicias sin permiso municipal. Y el otro encuentro está previsto para las 10 de la mañana con Gustavo Bianchi, responsable de la Oficina de Control de Transporte Público, para conversar sobre la iniciativa que insta a modificar el artículo 6 de la ordenanza 3616, circulación de vehículos número 2, cargas livianas. Esto lo habían propuesto precisamente los concejales del PDP en su oportunidad y parece ser que están trabajando en el tema precisamente en la mañana de hoy. Bueno, por eso están todos muy, muy, muy ocupados. Vamos a recordar nuestras líneas de comunicación, Verónica.
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3: Bueno, Puyano en el Congreso de la Federación Agraria. Esto es importante para la gente de campo. Fundamentalmente, después de 3 años de gestión, los recibimos en una ciudad y una provincia pacificada. Bueno, ese es en todo caso, me parece, el eslogan de campaña que va a utilizar Puyaro de aquí en más para su reelección. Es decir, la provincia tranquila desde el punto de vista de la seguridad. Porque se siguen dando hechos que naturalmente afectan a la gente, pero no en la proporción de otros años, según lo que manifiesta el propio gobernador. A ver qué decía Puyaro en el encuentro que reúne a representantes de 12 provincias, destacando que los Juegos Sudamericanos convocaron a casi 4 millones de personas sin incidencias policiales. En su presentación planteó la necesidad de que los recursos que genera el interior productivo se traduzcan en infraestructura para el desarrollo. Ojalá así sea, aporta mucho el campo. Necesitamos rutas. Ayer, y les quiero contar, tuve que hacer una suerte de raid. Tuve que viajar a Moisés Ville cerca de las 3:30 de la tarde. Bueno, el tramo de la ruta 13 entre el cruce con la 34 hasta Humberto Primo está en muy malas condiciones. En muy malas condiciones. Bueno, si el gobernador pretende que efectivamente el campo tenga mayor desarrollo, no se puede plasmar si efectivamente el esquema de infraestructura no lo favorece. Volví a la noche. Bueno, volví a la noche y me encontré con todo este despelote de guiones y me quedé como hasta las 2 de la mañana porque tenía llamados de todo tipo y bueno, y cruces de información, qué pasó, gente que llamó desde Buenos Aires, en fin, todo un problema. Pero volver de noche, les puedo asegurar que es casi una trampa mortal. Hay que venir despacio, esquivar baches, digo desde Humberto Primo hasta la ciudad de Rafaela. La pregunta que hago es, ¿cuándo, cazzo, van a terminar esa ruta? Porque ahora se ha anunciado el otro tramo, desde Virginia en adelante, creo que hasta Capibara, ¿no? Pero falta la parte más importante, desde Humberto Primo hasta el cruce con la 34, precisamente cruce, que dicho sea de paso, es tremendamente peligroso, sobre todo de noche. Uno viene, tiene que detenerse y esperar que pasen los vehículos que vienen por la 34 y sobre todo los camiones. No se ve absolutamente nada, eso no está iluminado. Es un verdadero peligro. Bueno, justamente con lo que genera el campo. Puyaro va a poner el acento en esto con mayor énfasis.

0: la Federación Agraria Argentina mayores aportes para infraestructura, que es fundamental justamente para que los productores, más allá del elogio del propio gobernador, tengan la respuesta concreta y definitiva, que es justamente la infraestructura necesaria para que puedan seguir trabajando sin correr riesgos. Y que además las cargas lleguen a puerto en tiempo y en forma, habida cuenta del tramo de ruta que corresponde efectivamente a la provincia de Santa Fe.
1: Después de 3 años de gestión, los recibimos en una ciudad pacificada y en una provincia pacificada. Muchos tenían miedo de venir a Rosario y tenían miedo de venir a la provincia de Santa Fe. Y pasamos recién un evento que terminó el día sábado por la noche, en donde pasaron casi 4 millones de personas por el evento deportivo más grande que hubo este año en Sudamérica, y no tuvimos una sola incidencia policial, un solo robo de celular. Y eso, para nosotros eso realmente es inmenso, porque sentimos que sin seguridad es muy difícil poder vivir, pero fundamentalmente es muy difícil poder producir. Y aquí estamos hablando de producción, en la provincia más productiva de la República Argentina. Y así se hizo grande la provincia de Santa Fe, con gente que vino a trabajar y nos dejó arraigada esa cultura del laburo. Y junto con criollos, con habitantes originarios, hicimos grande a la provincia de Santa Fe y la hicimos la provincia invencible de Santa Fe. Y hoy volvemos a demostrar que somos invencibles cuando el pueblo está unido. Pero creo que es momento que nosotros también levantemos las voces y levantemos nuestra voz en el orden nacional y no solo reclamemos, sino que hagamos valer nuestra historia. Y hoy nosotros somos quienes sostienen la economía en el orden nacional. Uno de cada 4 kilos que se exporta de carne salen de la provincia de Santa Fe. 1 de cada 3 dólares que ingresan por la venta de cereales salen de la provincia de Santa Fe. La mitad de lo que se exporta de la producción láctea y el 35% de lo que se produce de la producción láctea sale de la provincia de Santa Fe. Y por nuestros puertos sale el 70 o el 80% de las exportaciones de la República Argentina. Pero todos esos recursos que nosotros le aportamos para sostener un modelo económico termina yéndose en sostener un área de la República Argentina, el conurbano bonaerense, en términos generales, sin que nada vuelva a este interior productivo. Y hoy, después de muchos años, empiezan a surgir 2 motores nuevos en la economía. Empieza a surgir la minería y empieza a surgir el modelo energético que Argentina empieza a proponerle también al mundo. El debate que tenemos que llevar nosotros adelante, por supuesto que tiene que ver con una matriz productiva, pero es qué es lo que va a hacer Argentina con los recursos, con las divisas que van a dejar esos 2 nuevos motores en la economía y en el orden nacional. Y yo siento que tenemos una oportunidad, pero tenemos que estar juntos para poder debatir esta oportunidad que nosotros tenemos. Nosotros pudimos mostrar que en Santa Fe se puede administrar de manera austera, eficiente y, por supuesto, sin robar. Y nosotros en Argentina, como decía el intendente, hemos estado discutiendo entre 2 modelos antagónicos. Entre un populismo corrupto que derrocha los recursos

0: que produce la República Argentina y un modelo liberal que no cuida a este interior productivo. Entonces, el debate que tenemos que ir todos juntos a dar a la República Argentina es cómo nosotros logramos la infraestructura para el desarrollo. Si los recursos que va a generar Argentina en los próximos años se nos van en lugar de quedarse en infraestructura para el desarrollo, en tener mejores rutas, en tener mejor matriz energética y tener mejor energía, en tener conectividad, en tener mejor logística, mejores puertos y mejores aeropuertos para poder exportar, vamos a haber perdido tal vez la última oportunidad que tenemos para sacar a la Argentina adelante y para que la Argentina sea una potencia. Estemos unidos, cuidemos lo que tenemos y veamos esta oportunidad que se nos abre.
1: Bueno, muy bien. Esto decía el gobernador frente a los titulares de la Federación Agraria Argentina en la reunión del día de ayer. Bueno, habló naturalmente de todo lo que el campo genera, ¿no? Y no se trata solamente del tema de la seguridad, que el propio Puyaro admite que en todo caso tiene que ver con una provincia, según él, pacificada. El tema, insisto, es a dónde van esos recursos, ¿no? Habló justamente de los recursos que genera el campo, pero insisto en esta apreciación. Las rutas son vitales. Bueno, hacia allí tiene que apuntar efectivamente Puyaro un poquito más enfático en ese aspecto, ¿no? Si el campo aporta, bueno, tenemos que tener buenos caminos. De lo contrario, se hace muy, pero muy difícil. 9:52. Está Ariel Valderrama. Llegó Ariel, parece ser que terminó el festejo con Rosario. Hubo una fiesta impresionante. Claro. Recibiendo Rosario Central para la celebración de esta copa, no sé cómo se llama. Internacional de Copa de Leche, que jugaron con Estudiantes de La Plata allí en Santiago del Estero. Bueno, inmerso en toda esa felicidad, como buen hincha de Rosario Central, nos acerca el informe de este día desde la ciudad de Sunchales. Ariel, querido, buen día, ¿cómo andamos?
2: Hola Gerardo, ¿cómo está? ¿Qué tal? Muy buen miércoles, mitad de semana y mitad nublado el cielo, depende de donde miremos, hay sol y si giramos la cabeza de otra parte tenemos algunas nubes, en donde hay todavía una situación que no termina de definirse, es en el temario que estará desarrollando el Consejo Deliberante en el transcurso de la jornada de mañana. Ya se ha confirmado que habrá sesión ordinaria, como siempre, a partir de las horas 9, pero el temario todavía está armándose, precisamente ahora están los concejales trabajando en comisión. Y nosotros seguimos de cerca porque nos interesa sobremanera conocer detalles del proyecto relacionado con esta posibilidad de generar, ¿no?, un contexto favorable desde la carga impositiva local para favorecer las inversiones. Hay un pequeño régimen de inversiones, pero del ámbito local, que, bueno, realmente ha generado expectativas y vamos a ver cuál es el alcance, cuáles son los niveles y las condiciones que se van generando. Así que aguardaremos para ver si mañana puede ser esto parte del orden del día o si habrá que esperar un poco más para que se vaya definiendo todo. En lo que ya no hay que esperar más es en el festejo por los 80 años del Grupo Suncor Seguros, porque ya desde ayer a media tarde comenzamos a ver un movimiento totalmente inusual y, bueno, que deja las claras, ¿no?, el nivel de organización y de importancia en cuanto a la cantidad de público que va a tener este evento, porque ya comenzaron a llegar literalmente camiones con ese, muchos camiones de distintas empresas, prestadoras de servicios que estarán trabajando hasta el próximo viernes. El pronóstico dice que el viernes va a estar lindo, así que se va a poder hacer este evento que, como dijimos, pretende reunir más de 7.500 personas. Y bueno, el retiro de las pulseritas marca que estarán en esa cantidad de gente. Así que seguramente mañana o pasado vamos a tener más detalles en cuanto a la grilla de programación, los horarios y demás. Sabemos que está toda la gente, público, prensa, autoridades citado para la hora 19:30 comienza el acto formal y bueno, después la idea es que termine cerquita de la medianoche, ¿no? Euge Quevedo estará también, entre otros, el chaqueño Palavecino, estará Jorge Rojas, bueno, en fin, ¿no? Una grilla realmente de primer nivel. Por ahora nada más, mañana volvemos a encontrarnos, ¿eh? Con más noticias desde aquí, desde Sunchales. Un abrazo para todos.
1: Bien, muchas gracias, querido Ariel Valderrama, allí en la ciudad de Sunchales. Gracias por toda la información. Qué linda la picada. Hay que abrir esto, empezar ya, de alguna manera, el desayuno correspondiente.
0: Claro.
1: Aunque de todas maneras tenemos que agradecer a la
0: Hay que cuidar
1: gente.
0: el paquete. Yo ya me lo propuse y lo estoy haciendo.
1: Bueno.
3: Ahora, el paquete ayer estaba desarmado, ¿eh?
1: No, no, no, no, no, de ninguna manera estuvo desarmado, señora. Ahí
4: Está
1: está.
4: perfecto.
1: Impoluto,
0: Ay,
1: intacto.
0: paquetón, ¿estás feliz?
1: Sí, es un. Bueno, tiene de todo, les digo la picada. ¿Qué hacemos esto? ¿Mediodía?
4: No sé, yo no opino.
1: Ya, dice Menardi.
4: No
1: Pero
4: opino.
1: sí, tiene todos
5: Sigue
1: los productos.
5: temblando eso.
1: ¿Tiene todos los productos de mamar de esta mañana? No. No. Ah, ¿se comieron todo? Ah, no pasaron. Bueno, no estuvo el delivery, claro, hoy es el día del empleado comercio.
4: Sí, yo
1: Claro.
4: retiré hoy, Eva Mar está abierto, ¿eh?
1: Bueno, ¿y?
4: Sí, Eva Mar está abierto. No, no me voy a callar, ¿por qué me voy a callar? Me quiere callar.
1: ¿Por qué?
4: Y porque quiere, usted le dijo que están los productos de Eva Mar y ellos quieren la picada.
1: Ah, me están haciendo trampa.
4: Comieron, yo los vi, yo también comí.
6: Son confusos incluso algunos tuits tuyos.
4: Sí.
1: Sí, claro.
4: Yo me comí una factura con crema
6: No, no le des el
4: riquísima.
6: micrófono, me tiene
4: Bueno,
6: harto agarrando el
4: yo
1: Sí.
4: no voy a mentir, querido.
1: Claro.
4: Quieren
6: Por
4: la.
6: otra parte.
4: Claro, por otra parte, quieren la picada, pídanla.
1: Claro.
4: Pídanla. Tanto misterio, tanto secreto.
1: No,
4: No,
1: no,
4: no
1: no.
4: comimos, no, no está. Sí, Eva Mar está abierto porque yo pasé a retirar la bolsa correspondiente.
1: Bueno, muy bien. O sea que la están guardando estos pícaros.
7: ¿Me parece decadente esta
4: No,
7: discusión?
4: no, Milagros, no, no, no, estás muy
1: ¿En
4: equivocada.
1: serio que escondieron las facturas
4: No,
1: para que
4: están
1: le demos la picada?
4: comiendo, comieron temprano. Nosotros, o sea, llegamos a
1: Pero
4: las
1: que no nada
4: 7.
1: entonces, pero que son
4: Sí,
1: termitas.
4: su cara sucia seguramente está ahí
5: Yo
4: esperando, guardando.
5: sé lo que es veneno, hermano.
1: Bueno, no sé. Lo único que yo tengo por lo menos aquí una visión sesgada.
4: No, le da la luz, imposible
1: No,
4: que
1: no,
4: vea desde ahí.
1: pero. Ah, ahí está, eso quería ver, la
4: Sí, la
1: bolsita.
4: bolsa está, pero
1: Ah.
4: si le estoy diciendo que la fui a retirar yo.
1: Bueno, pero yo no la veía, la escondió.
4: Bueno, es problema de ellos.
1: El
4: Yo
1: maligno
4: le
1: ahí.
4: dije que la
1: Bueno.
4: bolsa la retiré yo.
6: Lo peor ya
1: O
6: pasó.
1: sea,
4: Bueno.
1: Menardi escondió la bolsita de mamar para que nosotros abramos este paquete y
4: Hay que
1: pueda comer
4: sacarle
1: la picada.
4: fotos, hay que subirlo a
1: Bueno,
4: nuestras redes, hay que hacer
1: lleven chicos.
4: todo
1: Lleven, lleven, saquen fotos, abran y
6: amo,
1: bueno, hagan lo que quieran,
4: las
1: ¿no?
4: fotos que
1: O sea,
4: corresponden.
1: y después, eso, ahí está.
4: Claro,
1: Yo creo que es
4: acá
1: la hora de la picada, cerca de las 10 de la
4: como
1: mañana.
4: buena
1: Sí.
7: Así que
4: Capricorniana,
7: solicito, si todos
4: bueno,
7: estamos de
4: sí,
7: acuerdo, que nos
4: Milagros,
7: pongamos a trabajar porque para
4: sí.
7: eso nos pagan mucho,
4: Sí,
7: poco o la
4: bueno.
7: mitad.
1: Una mitad.
4: Bueno, esto es así, como buena Capricorniana, los signos de tierra somos así. Por ejemplo, usted Tauro, Virgo, Capricornio, somos así. Si hay una picada y somos cuatro personas, ¿qué se hace? Se cuenta, por ejemplo, ¿cuántos quesos? Porque hay como unos triángulos de
1: Sí.
4: Roquefort. Bueno,
1: ¿Cuánto corresponde a cada
4: exacto.
1: uno? Que sea
4: C4,
1: equitativo.
4: C4 triangulitos de queso. Te podés comer uno, porque somos cuatro. Hay cuatro y uno para cada uno. Después contás cuánto jamón crudo hay. Bueno, no te digo que cuentes exactamente, pero si sabés que hay ocho fetas y no te comas cuatro, porque sabés que va a haber gente que se va a quedar sin. ¿Se entiende? Me como dos, quedan dos para otro, dos para otro, dos para otro. Se come así.
1: Sí, pero vos sos muy
4: Yo soy
1: ordenada en ese
4: muy
1: aspecto.
4: estructurada con
1: Claro,
4: eso.
1: estos se tiran de cabeza y hacen un desparramo de
4: Bueno.
1: aquellos.
4: Por eso
1: Y
4: yo, como
1: ese es
4: buena
1: un inconveniente.
4: capricorniana, organizo. Esto se mira, es cuestión de mirar.
0: Igual
4: Cuatro
0: vos
4: rodajas.
0: te lo mereces.
4: Bueno, cuatro rodajas de chorizo, una para cada uno. Hay tanto, una para cada uno, y después, o dos para cada uno. Y después se va dividiendo. Después van a decir, che, mira, no, yo jamón crudo no como, por ejemplo. Ajá. Ni en pedo, ¿no? Pero sí, sí. Es un ejemplo. Bueno, entonces.
1: Queso azul vos no comés. ¿Sí? Bueno.
4: Me comería los cuatro, pero corresponde que me coma uno.
1: Bueno.
4: A eso voy.
1: Bueno. Tratemos de ser equilibrados en la distribución de esos productos alimenticios, sí, que no cualquiera, sí, tiene.
4: No,
1: ¿eh?
4: Por favor.
8: Entonces, es una cuestión de respeto.
1: Exactamente, Carla. Es una cuestión de respeto.
4: Sos una, sí, siempre con la palabra justa.
1: Bueno, muy bien.
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1: Bueno, concejal, por favor.
4: ¿Cómo repartiría de la santa una picada?
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1: uno. 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
1: Claro, qué sé yo, pero viste, se generó acá una dura pelea, estamos a los tironeos, como Milei con el Congreso. Bueno, es tremendo. Lo cierto es que Nati no tiene la culpa, somos nosotros los responsables. Efectivamente, ella ha tenido la muy buena voluntad de enviar esa bandeja con esa picada.
8: Sobre jamoncito.
1: 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A ver quién se lleva la parte del león. 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
1: Tenemos lo de Eva Mar también, o sea, es una mañana interesante. Yo arranqué desde el punto de vista alimenticio.
4: Con una especie de estrellita parecía. Bueno, con crema.
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4: sí,
1: listo, punto.
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1: 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Como si fuera una. Pasa, ¿viste qué pasa? Bueno, pero esto tiene que ver con el encuentro familiar. Ajá. Todo el mundo es paciente, naturalmente.
4: La puta.
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1: 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Saludos para Maxi Saraco y gracias por todo, querido Maxi.
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1: Bueno, aquí está la aclaración de lo que veníamos hablando sobre el tema de la Corte. ¿Qué significaba esta decisión de la Corte? Porque, claro, digamos, la terminología judicial por allí no nos aclara absolutamente nada. ¿Qué significa este rechazo a la presentación que hicieron los veteranos de Malvinas de las Plata para que no se apruebe este tema de la ley de tierras o que quede vigente la famosa ley que permite la posibilidad de comprar tierras por parte de los extranjeros? Justamente la oposición ha emitido un comunicado, criticó a la Corte por el fallo que dejó sin límites la venta de tierras a extranjeros y llamó a otra movilización. Dirigentes de Unión por la Patria, el Socialismo y el Frente de Izquierda pidieron una respuesta legislativa frente a esta medida de la Corte. La decisión de la Corte Suprema que revocó la inconstitucionalidad de la derogación de la ley 26.737 provocó reacciones de dirigentes de Unión por la Patria, el Partido Socialista del Frente de Izquierda. Los referentes reclamaron que la Cámara de Diputados rechace el DNU 70/2023 y en varios casos convocaron a movilizarse. El tribunal hizo lugar al recurso extraordinario del Estado, se le dio en todo caso la derecha a Milei, revocando la sentencia de la Cámara Federal de La Plata y rechazó la demanda del Centro de Excombatientes de Malvinas de La Plata. La Corte sostuvo que la asociación no acreditó legitimación para llevar adelante la acción colectiva. Bueno, de esta manera, según la oposición, queda abierta la puerta para la extranjerización de tierras en la República Argentina. La oposición criticó a la Corte por el fallo que dejó sin límites la venta de tierras a los extranjeros y llamó a otra movilización. Es el título del día. Esto me parece que va a generar mucho revuelo en el Congreso, ¿no? Las 10 de la mañana con 8 minutos y entonces...
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1: Pero además ayer nos encontramos otra vez con Gracielita Stelly.
4: Sí.
1: Bueno, está buscando más obsequios.
4: Ay, gracias.
1: Que los va a traer a la radio, dijo.
4: Qué bueno.
1: Impresionante.
4: Qué generoso.
1: Gracias, gracias, gracias. No hay palabras para reconocer tanta buena voluntad. Así que le mandamos un beso muy, muy, muy grande y premios de primera marca. Sí. Dice, estoy recorriendo todos los negocios buscando. Nos encontramos ayer al mediodía, así que realmente nos impactó tanta generosidad. Bueno, de esta manera Cecilia va a tener ya muchos premios para el bingo del próximo 10 de octubre a las 2 de la tarde en la vecinal del barrio Barranquitas. Así que ya los premios están asegurados.
4: Ya se puede empezar a hacer.
1: Sí. Dijo algo del 8 de...
4: El 7 o el 8 tiene que viajar a Santa Fe, tiene un turno con...
1: Bien.
4: Para ver las especificaciones.
1: Para las gotitas.
4: Exactamente, y el pedido específico.

0: y técnico, digamos, de las botitas que necesita.
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1: 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Y entonces.
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1: 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Bueno, venimos bien, 10 de la mañana con 16 minutos, y como venimos bien, sí. Señoras y señores, tiro ideas, en todo caso. El maestro Félix Luna nacía un día como hoy, creador, entre otros, de la letra de la misa criolla, por ejemplo, o de Santafesino de Veras, sí. Junto con Miguel Brascó y Ariel Ramírez. También, Alfonsina y el mar.
0: Ajá.
1: También. Como en este caso, Juana Azurduy. ¿Qué les parece si viene Mercedes Sosa con Ariel Ramírez, Jaime Torres, y de Félix Luna y Ariel Ramírez, Juana Azurduy, señores?

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0: duerme.
1: Bueno, el tren a Rafaela sigue sin fecha de regreso. Sofce, así se llama, respondió al consejo y apuntó a las obras del concesionario. La operadora ferroviaria, esto está en la página de Rafael Informa, en la página que reproduce también todo nuestro material de cada día, informó que el servicio Retiro Tucumán continúa suspendido desde septiembre de 2025, ya hace un año, ¿no? Y todavía no recibió una fecha estimada para la finalización de los trabajos que realiza el nuevo Central Argentino. El eventual regreso del tren será analizado una vez que estén dadas las condiciones técnicas y operativas. Bueno, no, es una buena noticia. Seguimos sin trenes, lamentablemente, ¿no? Este es uno de los títulos del día, más allá del reclamo de los concejales de la ciudad de Rafaela. Bueno, hubo 4 allanamientos en San Cristóbal, otro de los títulos, 3 detenidos y cocaína secuestrada. La PDI realizó procedimientos en distintos puntos de la ciudad de San Cristóbal y detuvo a 3 personas en una causa por tenencia simple de estupefacientes. Durante los operativos se incautaron 24 gramos de cocaína, dinero en efectivo, celulares y elementos utilizados para el fraccionamiento. Bueno, también la pregunta que se hace, Rafaela informa, ¿qué ocurrió en la vivienda de Maxi Guione? ¿Por qué esperó 7 días para denunciar? Esta es la gran pregunta, ¿no? El portal, a través del trabajo de Marcelo Arias, reconstruyó nuevos detalles de la denuncia presentada contra el reconocido actor y director. Emiliano Ezequiel Tarragona aseguró que había acordado un encuentro íntimo remunerado de 1 hora, pero denunció que permaneció 5 horas contra su voluntad en una vivienda de Punta Leman. El episodio habría ocurrido el 20 de septiembre y fue denunciado una semana después. La investigación derivó en un allanamiento, el secuestro de al menos 5 armas y la detención de Guione. Aparentemente no habrían sido 5 horas, aparentemente digo, ¿no?, sino 3 horas. Y esto porque, bueno, no se ponían de acuerdo con el tema del traslado de la persona que estaba allí, y aparentemente ambos habrían consumido estupefacientes. No habrían estado en sus cabales, y aparentemente Emiliano Ezequiel Tarragona, de 43 años, quien relató una situación que, según su versión, comenzó con un encuentro acordado y terminó, dice él, con amenazas. Los chats que están circulando no determinarían eso, pero bueno, lo definirá el fiscal, que por el momento el fiscal Puig no va a hablar hasta que no se haga la audiencia imputativa. Y eso es lo que contestan desde fiscalía. Por lo tanto, hay silencio allí hasta tanto no se sustancie la causa correspondiente, y son naturalmente tiempos que tenemos que respetar. Bueno, se habló de armas de fuego y un pedido de protección por parte de Tarragona. La causa está a cargo de Juan Manuel Puig y tiene como escenario una vivienda ubicada sobre calle Camporini en Leman, donde está Guione. El hecho denunciado, lo decía esta mañana Carlos Farías de Maldé, uno de los abogados que interviene en la causa, se remonta al 20 de septiembre, cuando Tarragona concurrió a la vivienda del actor para concretar un encuentro íntimo remunerado. De acuerdo con su propia declaración, ambos habían acordado que el encuentro duraría aproximadamente 1 hora. El denunciante manifestó que durante ese periodo consumieron drogas y que posteriormente se produjo una situación que, desde el punto de vista del denunciante, le generó temor. Según sostuvo, y lo decía Farías de Valdés esta mañana, Guione comenzó a comportarse de manera alterada y en determinado momento sacó 2 armas de fuego. Esto hay que corroborarlo, porque es la palabra de uno contra la palabra de otro. en un ámbito privado, si bien había armas, hay que ver si efectivamente se puede corroborar que Ione haya sacado dos armas de fuego. El hombre aseguró que el actor le advirtió que ambas estaban cargadas. Si bien aclaró que no le apuntó directamente, interpretó la exhibición de las armas como una intimidación. Por eso digo que es muy difícil la causa, porque, insisto, es la palabra de uno contra la palabra de otro. También es cierto que los chats que ya se están conociendo no hablan de esta situación, o por lo menos no estarían corroborando, por lo que hemos leído, Vero, el relato de Tarragona. Esto lo determinará la justicia, no nosotros, claro. Pero la reconstrucción del hecho que hace Marcelo, siempre de acuerdo con el relato, Guione no le permitía abandonar el inmueble y permaneció allí aproximadamente 5 horas, hasta que finalmente logró retirarse. Esto es lo que comentaba también esta mañana, corroborando Farías de Valdés. Bueno, la presentación policial también describe lo que habría sucedido una vez finalizado el encuentro. Tarragona manifestó que después de regresar a su domicilio, comenzó a reclamar el dinero.

0: correspondiente al servicio que había acordado. Según denunció, Dione se negó a pagarle y posteriormente habría realizado nuevas amenazas. Entre las expresiones que atribuyó el actor aparece una advertencia: no vayas a despertar al diablo, según lo que dijo Tarragona. La persona que fue a prestar sus a vender sus servicios sexuales así alemán. Bueno, el denunciante interpretó esas palabras como una amenaza sobre lo que podría ocurrirle si continuaba reclamando. ¿Por qué denunció el episodio una semana después? Es otro aspecto importante de la investigación que está relacionado con las fechas. El episodio denunciado habría ocurrido el 20 de septiembre, mientras que Tarragona formalizó su presentación el domingo, 7 días después. En su declaración manifestó expresamente que tenía mucho miedo y solicitó una medida de restricción de acercamiento. También expresó preocupación por tratarse de una persona públicamente conocida que, según su percepción, cuenta con numerosos contactos. Si bien el temor aparece claramente mencionado en la denuncia, todavía no está establecido que haya sido el motivo específico por el cual la presentación se realizó una semana después. Todo muy confuso, por cierto. Bueno, un elemento que adquiere relevancia dentro de la investigación es la existencia de pruebas digitales. Tenemos aquí los chats. Tarragona informó que conserva conversaciones y capturas de pantalla vinculadas con lo sucedido, material que dejó a disposición de la Fiscalía. Esos elementos podrían, siempre la palabra que naturalmente demuestra en potencial, no es una afirmación, es potencial, podrían resultar importantes para reconstruir las comunicaciones mantenidas entre ambos, especialmente respecto del encuentro acordado y las presuntas amenazas posteriores. Bueno, al formular la denuncia, el hombre también indicó que no contaba con testigos del episodio ni tenía conocimiento de cámaras que pudieran aportar imágenes. Y aquí viene el problema. La única prueba plausible sería el tema de los chats y nada más. No hay datos que ratifiquen precisamente el contenido de esa denuncia. Como adelantó Rafael Informa, la investigación derivó en un allanamiento realizado por personal de la Policía de Investigaciones en la vivienda donde reside Maximiliano Guione en Lehmann. Durante el procedimiento, de acuerdo con la información obtenida por este medio, los investigadores encontraron al menos 5 armas de fuego que fueron secuestradas. El actor quedó detenido, trasladado a Rafaela y está a disposición de la justicia. Uno de los aspectos que deberán determinar los investigadores si alguna de las armas encontradas durante el procedimiento coincide con las 2 mencionadas por Tarragona en su declaración. La fiscalía también deberá evaluar las restantes condiciones, los restantes elementos incorporados a la investigación para establecer qué ocurrió y definir las correspondientes medidas judiciales. Por el momento, los acontecimientos, dice Marcelo Arias en su escrito, en Rafael Informa, los acontecimientos descriptos constituyen hechos denunciados que deben ser corroborados. Maximiliano Guione mantiene el principio de inocencia mientras no exista una sentencia firme que determine su responsabilidad penal en el hecho. Y esto es efectivamente lo que está investigando la policía y sobre todo la fiscalía. La causa que involucra al actor y director ya ha tomado estado público a nivel nacional y de hecho están todos muy ansiosos por conseguir más información al respecto, ¿no? Bueno, este es uno de los temas del día, indudablemente, que va a dejar también mucha tela para cortar. Y están allí los magistrados atajando penales esta mañana, porque claro, todo el mundo quiere palabra oficial sobre el particular. Pero no se puede dar ninguna información más allá de lo que pueda determinar el fiscal en el momento de la audiencia correspondiente. Es decir, todo lo que se puede manejar aquí forma parte de las elucubraciones de cada uno de ellos, como protagonistas han dejado datos para que en todo caso se pueda determinar culpabilidad o no de Guione en esta historia, o si es, como dicen algunos, o habría sido una causa armada, o habría terminado, en todo caso, como una especie de venganza contra el actor, por parte de quien efectivamente fue a brindar sus servicios requeridos por este. En uno de los chats se habla de 3 horas, se habla de 90.000 pesos, y no sé, 40.000 pesos más por el tema del traslado, y que se habría demorado por eso, y no porque efectivamente este no lo haya dejado salir de la casa. Hay mucha confusión sobre el particular. Por lo tanto, hay que ser muy medidos a la hora de tomar una posición sobre el particular, porque únicamente la justicia, con la participación naturalmente de los abogados de cada una de las partes y el fiscal que entiende en la causa, pueden determinar fehacientemente qué ha ocurrido allí. Si fuera cuestión de instancia privada, si hubo o no el tema de del encierro, de lo que se le denuncia acerca de el proceso que ha determinado que haya una retención de una persona, ¿no? Dentro de un lugar. La verdad que el tema es muy difícil, y como dijimos, será la justicia la que determina efectivamente responsabilidades en el hecho de uno o de otro, ¿no? En ese sentido. Pero vamos a recordar lo que decía Farías de Maldé esta mañana, ¿sí? Que en todo caso es una de las palabras autorizadas para hablar de este tema, e ir poniéndonos en autos sobre el particular, porque, insisto, después aparecieron otras cuestiones que ponen ciertas dudas en cuanto a la denuncia. En fin, esto, insisto, lo va a determinar la justicia, pero recordemos lo que decía en el comienzo del programa Carlos Farías de Maldé, el único que habla hasta aquí, por otra parte, ¿no?
1: Guione permanece detenido, ¿verdad?
2: Correcto, es así. Él se encuentra detenido en la alcaidía, que se encuentra en la jefatura de la Unidad Regional 5, o sea, la jefatura acá de la ciudad de Rafaela, en la intersección de Avenida Santa Fe y Avenida Mitre. Desde el día de ayer se encuentra alojado en dependencias comunes donde se aloja cualquier persona que se encuentra detenida, y el carácter de detención justamente es comunicado, o sea, se cuenta detenido, comunicado, a disposición, en este caso, de la fiscalía en turno a cargo del doctor Juan Manuel Puy.
0: ¿Qué historia cuenta Guione en relación a lo que se pudo conocer desde el punto de vista mediático? Porque siempre hay detalles, naturalmente, para tener en cuenta. Él se declara inocente, no tiene nada que ver con esto. ¿Qué pasa con el tema de las armas? Digo, porque vos estás representando, en este caso, al denunciante, ¿verdad?
2: Exactamente. Yo estoy representando al denunciante, que es el señor Emiliano Tarragona.
0: Sí.
2: Esta persona se puso en contacto en el día de ayer conmigo solicitando que lo represente, teniendo en cuenta justamente el hecho denunciado, hecho que fue denunciado, reitero, hace 72 horas, si bien de acuerdo

0: y bueno, hace 3 días concurrió al Centro Territorial de Denuncias y efectuó la correspondiente.
1: Bien, la pregunta es que, en todo caso, pruebas tiene precisamente al denunciante para que la Fiscalía, en definitiva, determine la detención de esta persona. Digamos, se ha corroborado el hecho de que fue contratado para tener un encuentro íntimo con Guione durante una hora, y por lo que tengo entendido, estuvo 5 horas. Así es como que Guione no lo dejaba ir.
0: Exactamente.
1: Eso sería privación ilegítima de la libertad, en principio.
0: Es así. En principio es así. Es una privación ilegítima de la libertad, teniendo en cuenta que se afecta justamente, valga la redundancia, la libertad de una persona. Y sumado a eso, como lo dije anteriormente, la exposición de armas de fuego.
1: La pregunta que hago, Carlos, es cómo pudo salir del lugar, digo, después de esas 5 horas, ¿de qué manera?
0: Bueno, después de conversar durante un prolongado tiempo, el denunciado, me refiero al actor, decidió abrirle el portón de la vivienda y que este se pueda ir. Así que, bueno, en ese sentido, digamos, tuvo suerte, entre comillas.
1: ¿Hubo algún tipo de amenaza con las armas que había mostrado Guión en el lugar? ¿Pasó alguna otra cosa que determinó efectivamente la decisión de hacer esta denuncia?
0: Hubo muestras de armas de fuego, si bien, a ver, las amenazas no fueron proferidas en el sentido de que la haya apuntado con el arma, el hecho de que él le haya exhibido, le haya mostrado, o sea, primero le manifestó que poseía armas y después se las mostró, bueno, y después que en el allanamiento esas armas sean halladas y encontradas y secuestradas por el personal policial, en cierta forma hace un cierto grado de congruencia entre lo denunciado y lo hallado para corroborar sobre la existencia del hecho.
1: O sea, ustedes estiman que, digamos, utilizó las mismas como un objeto de intimidación sin necesidad de decir efectivamente.
0: Exactamente. Claro. A ver, yo puedo cometer un delito de amenaza, a lo mejor apuntándolo directamente a su cuerpo, vamos a suponer, amenazándolo o coaccionándolo. Pero también una forma de intimidad es decir, che, mirá, yo acá tengo armas, mirá, tengo esta, tengo el otro, y bueno, a ver, a lo mejor no es una amenaza directa, pero bueno, en cierta forma genera temor, amedrentamiento.
1: Ajá. Se había hecho una especie de acuerdo entre tu defendido y Guione para un encuentro íntimo de una hora, tengo entendido, ¿no?
0: Exactamente.
1: Previo pago.
0: Mi asistido es trabajador sexual y habían acordado un encuentro que se llevaría a cabo en la casa donde se encontraba habitando el actor.
1: ¿Él recibió amenazas telefónicas por parte de Guione?
0: No recibió, pero sí están los chats a través de la comunicación que ha existido. Esa es otra evidencia con la cual cuenta el fiscal. Ajá. Que me preguntaba si realmente porque una persona vaya y denuncie puede ser detenido, como fue en este caso. Sin duda que el fiscal debe haber procedido antes que yo intervenga a la detención de esta persona con evidencias que en cierta forma consoliden o acrediten lo denunciado por mi asistido.
1: Bien, se han conocido precisamente los chats, o por lo menos algunos de ellos, donde Guione le dice: te di 130.000 pesos, estoy con gente, tengo la mejor, pero te di toda la plata que tenía, intentá cagarme y se pudre la momia. No te metas conmigo porque yo no te hice nada. Es la última vez que te escucho así. Abrazo, cuando tenga plata te escribiré y nos juntamos, pero no te metas en mi vida. Y la respuesta es: a mí no me amenazas. Lo cierto es que otro chat indica: ¿qué onda? ¿Se tendrá que hacer público para que me abones? Le dice

0: Tarragona. Y entonces le responde Guione, ¿qué cosa te tengo que abonar? 3 horas que te quedaste porque no había Didi, 150 mil pesos. Y sigue la charla, ¿no? Si sos trabajador sexual, allá vos, me trajiste falopa y te quedaste y hablaste y no paraste de hablar. Te pasé 40 lucas de remis, más 90 mil, y me dijiste, no, ¿cómo 90? Es mucho. No te amenazo, soy buena gente. No tengo plata y además no tengo por qué pagar algo que no me corresponde. Y hay un chat que dice, Maxi, disculpa. El otro está un tanto borroso y no lo puedo leer, pero dice, no, jamás te haría una denuncia, no soy así. Y te entiendo porque estás recagado todo el día y bueno, y agresivo. Dice, cuando estás careta, hablamos. Bueno, es difícil de describir. Bueno, y abajo dice, Maxi, disculpa. Así que el tema es, ¿no? Confuso.
1: Sí.
0: Además aparece la transferencia recibida. 150 mil pesos. Transferido por Maximiliano Guione a través de Mercado Pago. Otros 30 mil. También por el mismo sistema, ¿no? Bueno, y aparecen efectivamente esos diálogos. Hay otros 15.000 con una cuenta de origen diferente, de Jorge Daniel López Geraldi aparece allí como nombre, y la cuenta de destino Emiliano Ezequiel Tarragona. Hay que ver si esto tiene que ver con otra cuestión, ¿no? Pero esos son los chats que se están viralizando acerca de esta situación, que es evidentemente muy, muy confusa, ¿no? Bueno, también hay otro que habla de, hola, ¿cómo vas? ¿Por dónde estás? Aparentemente se quisieron poner en contacto uno de ellos con el otro. No se define aquí quién efectivamente está enviando este mensaje. Bueno, se han eliminado algunos de ellos, efectivamente. Lo cierto es que esto pone de alguna manera en dudas las dos versiones, ¿no? Pone en dudas las dos versiones. Vamos a ver si el fiscal que entiende la causa, efectivamente puede determinar en la audiencia que puede ser mañana o pasado, me dice el fiscal Puig en forma interna, por eso no puede hablar ahora. Mañana o pasado se estaría realizando la audiencia imputativa sobre este caso. Por lo tanto, es poco lo que podemos aportar más allá de todas las habladurías y de todo lo que efectivamente ha generado. En realidad nadie sabe lo que ocurrió allí adentro, más allá de las propias aseveraciones de quien hace la denuncia y de lo que dice Maxi Guione en su defensa. Bueno, nos resta encontrar justamente la palabra de Juan Manuel Loaiza, que es el abogado de Guione, precisamente, y que está en reuniones de todo tipo. Bueno, ha prometido salir al aire antes del cierre de nuestro programa. Respetamos naturalmente al abogado, que debe estar saturadísimo esta mañana como consecuencia de este y otros casos que tiene en sus manos, porque se tuvo que presentar en tribunales por otras audiencias, independientemente de esta denuncia. Así que El tema es, insisto, bastante confuso. Primero, la demora en hacer la denuncia, un hecho raro. Y en segundo lugar, el contenido de los chats, que no parecen ser efectivamente, desde la palabra de Guione, me parece, ¿no?, como amenazas, sino una manera de defenderse, porque del otro lado se dice esto tiene que tomar estado público. A ver, como diciendo, bueno, si no me pagás, te buchoneo.
1: Hablo.
0: Claro. Bueno, esto lo definirá efectivamente la justicia. Según Farideh de Madrid, Tarragona está con miedo porque Guione le mostró las armas, pero esto no corrobora de ninguna manera que haya utilizado dos de ellas para amenazarlo, como dicen las versiones, o la denuncia de Emiliano Ezequiel Tarragona, de 43 años, quien relató esta situación que, según su versión, comenzó con un encuentro acordado y terminó, dice él, con amenazas, armas de fuego y un pedido de protección a la justicia. Bueno, un caso realmente complejo, ¿no?, que tienen que dirimir efectivamente en la justicia aquellos que están investigando, porque a lo mejor uno, por aportar alguna información adicional, puede cometer un error. Por lo tanto, dejemos que el fiscal trabaje en el tema y cuando se produzca la imputación correspondiente tendremos una respuesta mucho más concreta de lo que está pasando. En principio, uno está detenido y el otro aparentemente con custodia. Es lo que hasta aquí podemos determinar como, digamos, una nueva vuelta de tuerca en esta historia que evidentemente ha, he generado muchísima curiosidad. Bueno, los canales de Buenos Aires y sobre todo los de chismes, al estar un actor reconocido involucrado en el caso, no paran de hablar del tema. Entonces empezaron a buscar inclusive en el archivo acerca de las palabras de Maxi Guione cuando Daniel Tita lo recupera, lo lleva a la localidad de Lehmann y allí Guione, que tiene EPOC precisamente, tiene problemas respiratorios, logró bajar la cantidad de cigarrillos que fumaba cotidianamente, según lo que me decía el doctor esta mañana. Bueno, se había cuidado bastante con el tema de las adicciones, pero después de alguna forma reincidió en esta cuestión. Es cierto que dejó de pertenecer a este lugar donde lo estaban cuidando efectivamente, donde tenía digamos ese comedor que atendía a Guione como figura y la gente que iba efectivamente para verlo. Esto se terminó en febrero, según lo que me decía el doctor Daniel Tita esta mañana, y hace un mes lo vio y estaba relativamente bien, ya en otro destino, en otra casa que había alquilado exprofeso. ¿Por qué? Porque digamos trabajaba en contenidos a través de las redes sociales y con eso digamos generaba ingresos para poder pagar el alquiler y bueno y seguir adelante con su vida. Lo que pasó después tiene que ver con una cuestión de instancia privada que lamentablemente se desmadró como consecuencia de esta denuncia, ¿no?, que ha generado, insisto, la intervención policial, el rescate de las armas y la detención del actor que está ahora en la alcaldía de la Unidad Regional Quinta esperando efectivamente la audiencia correspondiente ante que presentará el fiscal y allí la justicia determinará si seguirá detenido hasta tanto se sustancie un juicio si hubo efectivamente delito o si va a recuperar su libertad, porque no tiene nada que ver en esto. Mucho va a definir el tema de los chats, ¿no? Me parece que la recomposición de la escena de alguna manera se puede dar a través de ese sistema, porque no hay cámaras en el lugar y tampoco hay testigos de que efectivamente se haya retenido involuntariamente a una persona en un lugar durante 5 horas. Se habla de 3, pero porque, bueno, había demoras con el transporte y porque aparentemente el invitado había decidido quedarse un rato más, aparentemente. Por lo tanto, es muy difícil saber qué pasó allí. Si acordaron un precio y quien debía pagar no tenía lo suficiente y entonces se generó una discusión, se ha corroborado que ambos consumieron efectivamente durante ese periodo y eso pudo haber desmadrado absolutamente todo. Pero el caso es difícil, complejo, porque además es una cuestión privada, pero que toma estado público, porque la persona que es protagonista, bueno, es un actor y por lo tanto todo tiene una mayor trascendencia. La denuncia que ha hecho Tarragona potenció aún más esta situación y la detención del actor más todavía. Por lo tanto, hay que ver qué determina la justicia en las próximas horas sobre esta situación que obviamente hay que aclarar. Y solamente a través de la audiencia correspondiente con la palabra de ambos y la decisión que tome el fiscal en su oportunidad se va a definir si efectivamente pasó lo que pasó o si se trata simplemente de una suerte de enfrentamiento con algunos relatos que a lo mejor no están vinculados con la realidad de lo que sucedió dentro de ese lugar, de esa casa. Bueno, un tema, insisto, que está tratando todo el mundo durante esta mañana. 11:03. ¿Qué tal los mates con don Basilio hoy? Bien, ¿no? Bueno, bárbaro.
1: Un placer, como bueno, siempre.
0: Recordamos que estamos haciendo dos campañas, dicho sea de paso, todos por Loan Ambra, Gran Bingo Solidario, el próximo 10 de octubre, recaudación para botas ortopédicas y silla de traslado. Necesitamos regalos para el bingo, ya tenemos una enorme cantidad, sí. Por cierto, 25 regalos, acá hay uno de ellos, ¿no?
1: Si sí, no me acá equivoco. Quedó uno que presentamos bueno, ayer y tenemos allí en la...
0: Exactamente, bueno, y Gracianita dijo que iba a conseguir más, así que ya Cecilia, la mamá de Loan, tiene una buena cantidad de regalos para el bingo. Le decimos a Ceci que, en todo caso, que producción se ponga en contacto con ella para que venga a la radio a buscar los premios que están aquí y se los vaya llevando a los efectos de ir acomodando en el salón para el 10 de octubre. Así que quienes deseen colaborar pueden acercarse a Santiago Rodríguez 322, así la recepción de donaciones y premios, el 3492-338740 es el número. Gran Bingo, el 10 de octubre a las 2 de la tarde en la vecinal del barrio Barranquitas.
1: Barranquitas.
0: Exactamente. Bueno, y la otra campaña es para nuestra amiga Janice Lamas. Su hermana está necesitando un tratamiento después de una meningitis en una zona donde efectivamente pueden recuperarla. Cuesta 16 millones de pesos, así que vamos Paula. No, Pau, vamos Pau.
1: Acá está.
0: Vamos Pau, ese es el alias, vamos Pau. Cuando aporten allí, les va a aparecer el nombre de Janice Lamas, y eso corrobora efectivamente que están haciendo la transferencia a la cuenta adecuada, ¿no? Vamos Pau, todo junto. Ese es el alias para colaborar efectivamente con Pau, que él la está pasando mal, por cierto. Bueno, se había conseguido ya una muy buena cantidad de dinero y seguimos adelante con este tipo de campañas. Hay dos más, por otra parte, ¿no? Una que tiene que ver con una persona de Humberto Primo, otra también que apareció en la ciudad de Rafaela. Bueno, esto habla, insisto, de las dificultades que hoy tiene la gente para la asistencia del Estado en este tipo de situaciones, ¿no? sobre todo si hay un proceso de discapacidad, como el caso de Loan, por ejemplo. Entonces, nos pone sobre la mesa la problemática. Hay mucha gente que sufre y el Estado no está presente, o si aparece es en cuentagotas. Entonces tienen que apelar efectivamente a la solidaridad de la comunidad para poder afrontar las cifras, que son muy altas en cada uno de estos tratamientos que son necesarios para esta gente. 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
0: Bueno, Rob Hopper ratificó que producirá petróleo.

0: Malvinas en el 2028, pese a las sanciones impulsadas para Argentina. O sea, le hicieron el cortecito de manga, ¿no? A Milei. La empresa británica afirmó que tiene un firme respaldo del gobierno del Reino Unido y aseguró que las advertencias del gobierno de Milei no alterarán el cronograma de extracción de petróleo en Sea Lion. O sea, le importa nada que lo sancionen. Eso irá. Exactamente. Bueno, exactamente. Vamos a ver. Eso dijo el representante de la empresa, sí. 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
0: Bueno, fíjate si llegó el correíto. Yo lo mandé ayer con la gente de Alpes Automotores. A ver si lo tenemos allí a mano. Me estoy acordando ahora, pido disculpas. 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Che, hoy juega la selección argentina, ¿no?
1: Ajá.
0: Hoy juega la selección.
1: ¿A qué hora? ¿Dónde? ¿Cuándo? ¿Cómo? ¿Por qué y para qué?
0: Bueno, para eso lo espero al señor Lizárraga, que me acerque los datos respectivos. Juega con Bolivia, efectivamente. La formación del equipo y todo lo demás necesitamos aquí. ¿Por dónde, Drach? Lizárraga, hay picada,
1: Y hay por ahí viene, claro.
0: Claro, hay picada. Bueno.
1: Se pega un pique a la radio y
0: claro.
1: Mata a dos pájaros de un tiro.
0: Exactamente.
1: Aporta los datos que necesitamos.
0: Sí, de paso se lleva una partecita de la picada.
1: Claro.
0: Sí. Esto como las conferencias de prensa que hacen algunos funcionarios que siempre dejan algo para comer, porque los periodistas son devoradores de sándwiches, ¿sí? Depredadores.
1: Bueno, pero
0: depredadores.
1: Aparte también a veces cuando ofrecen alguno ponen comida para que les vayan, porque si no el tema no es tan apasionante, tan
0: claro,
1: atractivo.
0: Che, me invitas a la conferencia que hay.
1: Che, va a haber, ¿no? Sí, hay un ágape, entonces vos decís ágape, lunch,
0: y vas. Lo relacionás. Sí,
1: bueno, qué sé yo, escucho ahí un poco, saco un par de fotos, grabo un poquito, pero sí. Ya resuelvo la merencena, si es de noche, o qué sé yo, es una especie de colación almuerzo.
0: Claro, pero si no, tenés ese llamador,
1: Es difícil. Te fracasa. Tiene que ser muy importante el tema, ¿no? Pero un tema,
0: bueno,
1: que
0: juegan en Córdoba, Argentina, hoy contra Bolivia, en el estadio Mario Alberto Kempes, ¿no? Partido amistoso internacional. Esto va a ser a las 9 de la noche. 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
0: ¿Y entonces qué más?
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0: Bueno, Martínez Giai Romero Martínez, Lisandro Medina o Román Vega, Nico Paz, que hará las veces de Messi en esta oportunidad, se apuesta mucho él. Palacios, McAllister, Zule o Valentín Barco, el Colo Barco, Julián Álvarez y Lautaro Martínez. Los dos van a estar en la delantera.
1: Oh,
0: esta noche, con la dirección técnica de Lionel Scaloni. Bueno, no sé si te interesa la formación de Bolivia.
1: Nada, para nada.
0: Pero te da igual, ¿eh? Vizcarra, Akin, Morales, Arroyo, Medina, Cuellar, Villamil, Fernández, Terceros. Mira a dónde apareció.
1: El señor Tercero. El señor Tercero.
0: Nava y Melgar. El técnico es Oscar Villegas. El partido a las 21 son las probables formaciones de los equipos, pero bueno, hay algunos nuevos, como el caso de Agustín Giai, precisamente. Bueno, el Cuti Romero, Lisandro Martínez, Facundo Medina o Román Vega, allí hay una duda. Nicolás Paz, Ezequiel Palacios, Alexis McAllister, Matías Soule o bien el Colo Barco. Y adelante Julián Álvarez y Lautaro Martínez, que meten miedo, realmente.
1: ¡Qué lindo!
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0: 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Ya voy.
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0: 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Bueno, las 11:19 minutos, lo presentás con el jingle. Y sí, corresponde.
1: Lo pide.
0: Esta mañana está hasta las manos. De reunión a reunión, de informe en informe, con mucho, mucho trabajo.
1: De boliche en boliche.
0: Sí. Yo dije, ¿qué pasa? ¿Estás enojado? ¿Qué? No, estaba en reunión. Marcelito Arias, ¿cómo andamos? Buen día.
2: Hola, Gerardo. Te tengo abandonado, ya te preocupaste, creía que estaba enojado. No, ¿por qué voy a estar enojado?
0: No.
2: ¿Cómo anda?
0: Bien, bueno.
2: Primero tuve una reunión, por eso anoche hacíamos la producción y vamos a contarle a la gente, y que decidimos sacar primero al doctor Farías de Madrid. Se extendió un poquito más de lo normal en la reunión, pero justo llamaron también esa producción que habíamos hecho, que se tardaba, y Rafael informa con Telefe, el programa de Georgina Barbarossa, que recién terminamos de contar donde estaba Gaceta Radio y Rafaela Informa. Ahí participamos ahí un poquito del debate junto con el doctor Juan Manuel Loaiza, que es el abogado defensor de Emiliano Tarragona, de 43 años, quien fue el que denunció, obviamente, esta privación ilegítima de la libertad. Y también a esto se le suma lo que es la tenencia de armas y amenazas calificadas, que todo presunto, porque el fiscal tendrá que ver, sí, y tiene 40 y 96 horas para sí. poder informarse esto al respecto.
0: Mirá, tengo el dato.
2: 48 horas sí. Para imputarlo. Y tiene una prórroga de 48 horas más, y esto sí es su último, porque recién me lo acaban de confirmar, aparentemente, para reunir todas las pruebas necesarias, porque en estos precisos momentos el abogado defensor Juan Manuel Loaiza, de Maximiliano Gione, se está dirigiendo a la fiscalía a llevar, ¿sí?, la clave del teléfono, teniendo en cuenta que en el allanamiento de ayer, aparte de las 5 armas que le secuestraron y municiones, le secuestraron el teléfono celular. ¿Esto a partir de qué? De que hoy trascendieron, esto te lo cuento porque todo esto es una información sí. de último momento, que no lo abordaron con el doctor de Maldé, de algunos chats sí. donde, ahí figuran, y no está en la denuncia, dinero que habría pagado Gione, otro, y algunas transferencias, y también algunos idas y vueltas, y que el abogado defensor estaría tomando como extorsión de Tarragona. Pero no quiero ir muy lejos en esto, porque claro. tenemos que respetar a la víctima.
0: Bueno, porque hay, estábamos leyendo los chats precisamente, y decíamos, ¿no?, hay una parte donde Tarragona dice es como si lo amenazara que tomaría estado público, digamos. Entonces eso es un detalle interesante a la hora de juzgar el hecho, ¿no?, que es complicado, por cierto, porque además no hay testigos.
2: Esa parte es una cuestión de instancia privada también.
0: Claro.
2: ¿Sí? El delito, si hay, y el presunto delito se configuraría en la privación ilegítima de la libertad, donde dice que estuvo 5 horas retenido, donde dice que es un trabajador sexual, que su contrato era 1 hora y que él no lo dejaba salir. También dicen que habían consumido drogas. Bueno, pero todo esto se tiene que comprobar. Ya pasó mucho tiempo para saber si es cierto de que alguno de los dos tuviera tendrían drogas en el cuerpo. Que te imaginas esto, y que es una pregunta importante, y que se lo hacía ahí al abogado con Georgina, es ¿por qué? Es decir, uno tiene la potestad de hacer la denuncia cuando quiera. Es decir, yo sufrí algún delito sí. y puedo hacerlo dentro de 2 años la denuncia por diversas circunstancias. Pero en este caso, si fue tan grave como se pintan, el hecho ocurrió el día 20 y denuncia 7 días después. Yo estoy hablando desde el lado de donde lo mira el abogado defensor y la hipótesis que
0: claro, porque,
2: va abarcando.
0: ¿Qué onda se tendrá que hacer público para que me abones?
2: Entonces habla el cura, porque quiere ver el teléfono, por eso ahora va a llevar la contraseña, y que la fiscalía perite, Juan Manuel Puy es el fiscal, a ver qué es lo que dice el teléfono y cuáles son los chats que hay y cuáles son las transferencias verdaderas.
0: Claro, porque otra parte dice, ¿qué cosa te tengo que abonar? 3 horas que te quedaste porque no había Didi, 150 mil pesos.
2: Exacto. Son uno de los tantos chats. Yo estuve leyendo algunos, uno no lo nota como meter presión, como extorsión, porque del otro lado también le contestan no despiertes al diablo. Pero bueno, lo cierto es que, como dato, también te comento, porque estuve en la unidad
0: por lo que yo puedo lucubrar. Lo amenaza con hacerlo público, Tarragona. Se nota en los chats que Gione no solo le pagó, sino que además le habría le habla claro para frenarlo. Claro, ahí donde se puede determinar efectivamente quizás una amenaza, pero en ningún momento lo amenaza de verdad, decir te voy a me voy a vengar por esto. No aparece claro. Una expresión de ese tipo.
2: Otro dato que aparece, las 5 armas secuestradas y las municiones, bueno, estarían todas registradas, así que allí la tenencia de armas, que es totalmente otra cosa, donde vos la portás, la llevás,
0: fíjate, no estaría.
2: Y claro, y uno si se fija en la foto, que incluso Rafael Informa la publicamos, hay una escopeta larga, eso es una herencia que él había recibido y también estarían los papeles en orden, ¿no? Por lo menos esos son los datos que surge de último momento. Que entró anoche, después del allanamiento, a la alcaldía local, estaba como absorto, no entendía nada de por qué lo estaban denunciando y todas esas cosas, pero ya inapetente, pasó la noche, me dijeron, no muy bien, obviamente, preocupado por toda esta situación, el estado público, porque él incluso, si bien no estaba más con el bodegón, estaba dando clases de teatro y otras cuestiones. Hace un mes que no habla con el doctor Daniel Tita, o Daniel Tita no habla con él.
0: Exacto.
2: Porque, bueno, donde estaba el bodegón fue alquilado a otras dos personas para otros menesteres. Bueno, son toda información que el fiscal va a tener que ir atando y va a tener que ir viendo si se conocían de antes, si no se conocían de antes, que eso para mí no influye demasiado. Podían haberse conocido ahí nomás, en una app de citas, ¿no? Como las que hay un montón. Pero bueno, esas son las últimas novedades. Esta mañana no estaba bien de ánimo y obviamente muy preocupado, dicen, por la condena social y lo que se pueda estar diciendo público. Recordemos que tiene un hijo él, ¿no?
0: Claro.
2: Y hay que ver si el hijo se enteró. El abogado, defensor, no pudo hablar con el hijo, o el hijo no se comunicó con él. Y bueno, y esa es una preocupación que tiene hoy Gione respecto a esto. Pero hay algo interesante en todo esto también. Él ya días antes había hecho un posteo, ¿sí?, en su red personal, donde hablaba que, y le contaba al hijo, van a venir, o poesía públicamente, tiempos difíciles donde vamos a tener que remarla. Una cuestión así, no lo tengo bien leído, pero lo estuvimos viendo ahí en la red social de él, como ya prediciendo que esto podía llegar a pasar.
0: Claro, se ve ya, que tenía la idea de que el otro no iba a parar, ¿no? Por eso demoró, digamos, la otra persona tantos días, señal de que se la veía venir.
2: Yo voy a ser un poquito más respetuoso con la víctima. No sé si era porque él se la veía venir o sabía lo que había pasado también, podríamos decir, y tenía miedo a alguna denuncia seria, porque bueno, hay 2 o 3 cuestiones que tendrá que imagino en estas hipótesis fijarse el fiscal, porque hoy estamos conociendo una parte de los chats.
0: Claro.
2: ¿Sí? Una parte de los chats que deben ser del teléfono de Tarragona.
0: Claro.
2: Hay que ver qué pasa cuando se destape ahora, porque ya está yendo camino a la fiscalía Juan Manuel Loaiza, de abogado de Gione, ¿sí?, de Maxi, para llevar la clave para que se destape. ¿Qué querrá encontrar el abogado ahí? No lo sabemos. ¿Alguna pista que pueda dar para trabajar una defensa y sacarlo rápidamente a Gione de la cárcel? Es decir, si bien tiene el fiscal 96 horas, sí, para hacer la imputación, lo cierto es que Gione podría salir antes, podría salir hoy mismo, porque por ahí hay un llamado del fiscal, no tengo elementos para imputarlo todavía.
0: Claro.
2: Y podría salir del lugar que está. Bueno, pero esto es minuto a minuto. Vamos a ver ahora qué es lo que sucede con la apertura del teléfono de Gione, y por estos momentos estas son las últimas novedades que van surgiendo minuto a minuto.
0: Bueno, Gerardo, ¿cómo salió eso en Telefe? ¿Bien?
2: Creemos que bien, que yo estuve una hora que conectado hasta que, bueno, viste que pasan una cosa, que otra, que meten otra, y entre que ellos debaten y todas estas cuestiones, hasta que lo mío habrán sido una participación de 10 minutos, no la minimizo, pero tuve una hora antes, sí, colgado ahí, por eso tampoco podía
0: atenderme, sí, por eso
2: podía atender, nada que ver con lo otro. Y bueno, y la reunión, mirá, no había terminado la reunión y justo ya me estaban llamando los de Telefe. Habíamos quedado 10:15 y a las 10 ya se comunicaron, viste, para hacer todas las cuestiones previas de que salga todo bien técnicamente.
0: Bueno, estuviste con el abogado entonces.
2: No estuve con él, pero sí en la misma pantalla, compartiendo pantalla.
0: Perfecto.
2: Compartiendo pantalla. Él habrá estado en otro lado, pero sí compartimos pantalla
0: para dialogar. Sí. Bueno,
2: después voy a pasar el número de ahí a producción de Lobaiza, por si quieren entrevistarlo. Por lo menos veo que está predispuesto.
0: No, ya lo llamamos. Mirá, 10 millones de veces. Sí, estaba yendo a fiscalía, me mandó un mensaje. Que estaba, claro, obviamente con todo este tema de Telefe, evidentemente no me podía contestar.
2: Telefe tuvo la misma participación que yo y lo habrán contactado 15 minutos antes de salir al aire, no lo tuvieron colgado una hora como a mí. Hay diferencia, ¿no?
0: Bueno, agradecemos a la gente de Telefe el hecho de mencionar los medios, ¿no? Rafael Informa y GZ Radio.
2: Yo no lo estaba viendo, pero bueno, seguramente allí me dijeron que iban a poner el graf de GZ y Rafael Informa.
0: Así que estamos los dos allí. Bueno, muy bien. Porque el tema es así, me llamaron. Vos lo sabés porque estuvimos en contacto. Toda una cocina, le digo a Verónica. Anoche andábamos con Arias a Los Altos productores de Buenos Aires que llevaban cada dos minutos y que uno, que el otro, que bueno, todos interesados en el tema. Entonces me habían ofrecido a mí la posibilidad de entre las 10 y 10 y media de la mañana, bueno, ir con un equipo para hacer un Zoom. Yo no tenía, digamos, el dato fino de esto y tampoco, digamos, el espacio para poder hacerlo. Así que quedamos con Marcelito, que se iba a encargar en nombre de todos de informar al programa de Georgina para tener efectivamente una palabra autorizada. No es la mía en este caso, sino la de Marcelo, como corresponde, ¿no? Cada uno en su lugar, como debe ser.
2: Así que recién ahora me voy a buscar a todo lo otro y te estoy debiendo, obviamente, lo policial. Pero bueno, hoy todo.
0: No, pero ya he comentado algo de la página, así que estaría más o menos cubierto. De todas maneras, si queda algo pendiente, te llamamos otra vez.
2: Dale, y si me entero algo de último momento también, así que bueno, seguramente mañana o en el transcurso del día vamos a tener información más fina de todo esto, y todo lo que se empiece a hablar y empiece a trascender más allá de lo que ya se dijo y trascendió, no creo que suceda hoy. Lo más importante y que averiguamos si estuvimos en el lugar es que no pasé una buena noche, inapetente, y hoy amaneció en peores condiciones que ayer, y estoy hablando desde lo anímico, ¿no?
0: Marcelo, gracias, felicitaciones por el laburo, viejo, gracias.
2: Bueno, abrazo fuerte, Gerardo.
0: En un ratito, si hay algo, estaremos en contacto. Hasta luego. Allí está Marcelo Arias de Rafaela Informa, bueno, en el programa de Telefe, con Georgina, salió al aire, precisamente junto con el abogado defensor, Juan Manuel Lobaiza, de Guione. También hay que recordar que habló Tarragona, ¿no? Emiliano Ezequiel Tarragona habló en un medio de Buenos Aires, en este caso en Teleshow. No me dejaba salir y sacó dos armas de fuego. El actor de Casi Ángeles quedó bajo investigación luego de un allanamiento en Santa Fe, donde la policía incautó armas y municiones vinculadas a la causa judicial abierta por el testimonio del taxi boy. ¿Qué dijo? Bueno, en este caso el que investigó fue Mauro Zeta, el LAM, precisamente, ¿no? Lo que no sé si salió al aire, pero evidentemente Tarragona relató ante la policía un episodio que, según su testimonio, incluyó consumo de drogas, la exhibición de armas de fuego, y bueno, nada que no hayamos dicho hasta aquí, ¿no?

0: Está todo el mundo pendiente de este caso, y obviamente ha cambiado totalmente la historia del trabajo periodístico de esta mañana, mi querido Ale Menardi, todo tuyo, vamos.
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6: Bueno, insistimos, pero estamos. Juan Manuel Loaiza, buen día, ¿cómo andamos?
7: Hola Gerardo, buenos días, ¿cómo te va?
6: Perdón por tanta insistencia, sé que estuvieron trabajando allí con Marcelito Arias en Telefe. Pero bueno, sería interesante refrescar en todo caso algunos conceptos vinculados a este hecho que naturalmente ha tomado estado público a nivel nacional, ¿no?
7: Sí.
6: Bueno,
7: sí.
6: ¿Cuál es la postura precisamente como abogado defensor de Maxi en esta oportunidad?
7: Mirá, Gerardo, la realidad, vamos a hablar de lo procedimental, es la siguiente. Yo, al día de la fecha, a menos de 24 horas en que se ocurrió la detención, todavía no cuento con el legajo fiscal donde obran las evidencias, ni tengo en claro, a esta hora, insisto, cuáles son los delitos que se le pueden llegar a atribuir, porque todavía no hay ningún delito imputado, está en materia de investigación. Con lo cual quiero ser muy responsable con esto que te estoy diciendo.
6: Porque acá las palabras cuentan. Una cosa es una imputación, otra cosa es una denuncia.
7: Exactamente.
6: Entonces, por lo que me dice el fiscal, no podemos informar nada aún hasta tanto se realice la audiencia imputativa.
7: Exactamente.
6: Todavía no se sabe si va a ser mañana o pasado. No sé si...
7: Exactamente. Exactamente, es así la situación, esa es la situación de mi defendido hasta el momento. Está en el fiscal realizando todos los actos de investigación de esta primera etapa para determinar si los hechos denunciados existieron y si el hecho denunciado además constituye un delito penal. Por eso tiene estos días que le acuerda el código, estas primeras 96 horas al menos.
6: Claro. Mientras tanto, ¿permanece detenido en la alcaldía?
7: Exactamente, sí.
6: ¿Cuándo hablaste con él?
7: Yo tuve la oportunidad de hablar ayer y hoy muy temprano a la mañana.
6: ¿Y cómo está?
7: Ayer yo te lo definiría como sorprendido porque no cometió ningún hecho de los denunciados de ya, pero nunca nadie se imagina que lo pueden llegar a allanar y a detener por algo que no hizo, por supuesto. Y hoy te diría que además de seguir sorprendido, obviamente está muy angustiado en realidad por esta situación, no solamente el encierro, que es implícito toda
6: claro.
7: La angustia, digamos, sino también, Gerardo, por su círculo íntimo, sobre todo su hijo. No te olvides que esta es una denuncia que le hacen, que afecta gravemente su honor. No te olvides que Maximiliano Guillón es actor, reconocido actor, que está dando clases de teatro. Imagínate en este contexto todo su alumnado. Él estaba muy preocupado, muy angustiado y afligido por qué podrían pensar todos los que los rodean, ¿no es cierto?
6: Uh-huh. ¿Tuviste la oportunidad de leer alguno de los chats que se han viralizado?
7: Alguno leí que se viralizó, pero desde ya te lo adelanto a vos. Hoy a la mañana me facilitó la clave de su teléfono. Esto cuando un imputado, no está imputado, perdón, cuando un detenido, alguien que está siendo investigado, aporta una colaboración con un procedimiento y de tal magnitud, creo que ahí se evidencia el compromiso con la causa y que esto se esclarezca y que no tiene temor a que se esclarezca insisto, mi defendido.
6: No tiene nada por ocultar, digamos.
7: Nada para ocultar. Con lo cual me acerqué a Fiscalía hace un ratito, estaba ocupado el fiscal, con lo cual en las próximas horas nos reuniremos para yo aportarle esto y, bueno, un poco intercambiar información, a ver qué tenemos hasta el momento y qué si es que se le va a imputar algún delito, porque, como bien vos decías, los términos cuentan y una denuncia no significa imputación y imputación no significa culpabilidad, ¿no es cierto?
6: Claro.
7: Con lo cual vamos a ir viendo con el transcurso de las horas a ver en definitiva que si se le puede atribuir en definitiva algún comportamiento que sea delito.
6: Claro, porque lo que más suena aquí es primero el tema de las armas. Bueno, se ha constatado que son armas registradas, o sea,
7: al menos eso me dijo él, sí.
6: Uh-huh. Bien, y la privación ilegítima de la libertad, que es lo que efectivamente es el centro de la discusión, ¿no? Este es el tema clave, si hubo o no una actitud de esas características. A juzgar por lo que dicen los chats, no sería así, pero...

0: pero leí en varios lados que vencieron muchas horas, eso seguro que no, pero no me aclaró
1: Porque
0: con
1: algunos hablan de
0: detalle.
1: 5 horas, otros
0: Sí.
1: dicen 3,
0: Sí, es
1: casi.
0: menos que eso, Gerardo, es menos que eso. Sí, pero bueno.
1: Bueno, hay que recordar que Maxi, bueno, no está bien de salud, ¿no? Hay que cuidarlo en ese sentido, tiene un problema pulmonar. Esto me lo ha dicho el doctor Daniel Tinta, ¿no? Que de alguna manera fue el que lo rescató hace un tiempo y lo llevó a Lehmann para recuperarlo. Y bueno, tuvo ese emprendimiento efectivamente gastronómico que creo que terminó en febrero,
0: Así es.
1: y él se fue a vivir solo. Y estaba trabajando justamente en forma virtual, con clases de teatro y algunas otras cuestiones que le generaban precisamente los ingresos para poder sobrevivir, tengo entendido, que hasta ese
0: Total.
1: momento no se había notado ninguna cosa irregular.
0: No, por eso te digo, Gerardo, totalmente me están pasando los distintos médicos, los certificados que fuimos pidiendo, uno de ellos este problema pulmonar que él padece hace mucho tiempo, EPOC más precisamente, no me quiero
1: Sí.
0: confundir, pero creo que era EPOC, estaba por ser intervenido en los siguientes días de una hernia, una cuestión medio complicada, digamos. Y por supuesto tomas algún tipo de medicación psiquiátrica, por supuesto prescripta por su médico, ¿no es cierto? Desde ya eso. Sí.
1: ¿Y cómo se establece, si es que tenés la información, esta relación con este señor Tarragona que salió, digamos, a denunciarlo no solamente a la justicia, sino también públicamente, ¿no? Porque hizo declaraciones en relación a esto. ¿Qué
0: Perdón, pues
1: significa?
0: me cortó la primera parte. ¿Qué me preguntaba sobre
1: No, no,
0: eso? ¿Cómo se conocieron?
1: sí, ¿cómo se conocieron?
0: No, me lo dijo. Lo único que me dijo era que era la primera vez que ellos se juntaban. Es todo lo que me dijo. No, cómo se conocieron, pero no se habían visto antes.
1: Bueno, qué caso, ¿no? Porque también aquí, si hay una denuncia que no se ajusta a la verdad, ¿qué puede llegar a pasar?
0: No,
1: No
0: eso
1: solo
0: fue.
1: con la persona denunciada, sino con el denunciante.
0: No, por eso te digo, veremos, es una etapa muy primigenia, Gerardo. A mí lo que más me interesa, sobre todo por la salud de, como bien decías vos, de integral de Maximiliano, es además eso, recuperar su libertad, que creo que es el bien supremo que todos tenemos, y luego se verá. ¿Qué posición adoptamos? ¿Qué quiere hacer en definitiva Maximiliano? Yo no dejo de ser el representante y veremos para dónde deriva esta cuestión. Estamos justamente en 24 horas de que se inició.
1: Te pregunto, en tu caso particular, como defensor, ¿podés pedir, teniendo en cuenta estas circunstancias de salud, la libertad, hasta tanto se realice la audiencia correspondiente, o tiene que permanecer detenido hasta que efectivamente el fiscal tome declaraciones?
0: Mira, él va a permanecer detenido y por suerte,
1: ¿Vos
0: más allá
1: podés
0: de las
1: pedir la
0: condiciones,
1: libertad del detenido hoy?
0: podría pedirla, exactamente. Sí, con motivo de salud o ahora y por suerte y gracias a Dios no lo necesita. Está muy angustiado, insisto, por el encierro y por la situación, pero al menos ahora, este momento que yo lo vi hace un rato,
1: Sí.
0: no lo ameritaba, digamos. Está dejando incluso que se trabaje tranquilo, yo le expliqué, y insisto, aportando evidencia para que todo esto
1: O
0: se esclarezca.
1: sea,
0: Él
1: lo
0: quiere
1: que
0: que se
1: te dijo vos,
0: esclarezca.
1: tomá mi celular y sacá de ahí las pruebas correspondientes.
0: El dispositivo está secuestrado. Lo que me facilitó fue la clave de desbloqueo.
1: Claro. ¿Qué ocurrió con la persona que ha realizado la denuncia? ¿También puso a disposición su celular para que se verifiquen este tipo de llamadas o de diálogos?
0: Mirá, no tengo idea, Gerardo, no te puedo decir porque, insisto, yo no
1: ¿Puede
0: accedí
1: la
0: todavía al
1: justicia
0: centro de datos.
1: pedirlo?
0: Sí, por supuesto. Por supuesto, seguramente si de algún lado salieron los chats, entiendo que los debe haber aportado, así sea la captura de pantalla, con lo cual hay que ver si esos mensajes no han sido, por ejemplo, modificados,
1: Ajá, claro.
0: si la conversación está completa. Puede pasar un sinfín de hipótesis, pero insisto, Maximiliano me brindó la contraseña porque no me dijo ahí va a estar esclarecido qué es lo que sucedió. Así que bueno, estoy esperando que me reciba el fiscal a estas horas.
1: Por lo que vos estás elucubrando, entonces el caso no sería tan grave ni se ajustaría.

0: a los datos que se observan en la denuncia?
1: Yo no me animaría a decirte que no sea grave. Cualquier persona que denuncia es totalmente loable y hay que escuchar a la víctima desde ya. Lo que nosotros como... A ver, lo que tiene que probar en realidad el fiscal a raíz una vez que se realiza una denuncia es que el hecho sucedió de forma certera. ¿Se entiende? Acá...
0: Es difícil.
1: Se cuenta una serie de evidencias que comprueben el hecho que, en definitiva.
0: Claro. Ahí está la clave. Yo le decía a Verónica esta mañana: bueno, más allá de las responsabilidades, es una cuestión privada. No había testigos, no hay cámaras, no hay absolutamente nada, salvo que alguien aporte algo desde afuera. Pero es difícil saberlo porque es la palabra de uno contra la palabra de otro.
1: Puede ser también la persona que llevó o buscó al denunciante en aquel domicilio, pueden ser los chats telefónicos, pueden ir surgiendo, Gerardo, evidencia, aunque no parezca, pueden ir surgiendo distintas
0: evidencias. ¿Hay algún pedido ya de la justicia para que efectivamente la persona que hizo el traslado correspondiente pueda aportar en calidad de testigo lo que ha ocurrido?
1: No lo sé todavía porque, como te digo, no me recibió el fiscal porque estaba reunido.
0: Sí.
1: Así que estoy al aguardo que él me espere y si no lo ha hecho la fiscalía, desde ya que lo vamos a proponer como defensa.
0: Claro, claro, para saber exactamente el horario, por lo menos. Es decir, tal hora, quién lo trajo, quién lo llevó, cuánto se pagó y todo lo que de alguna manera tiene para aportar a la causa, si es que efectivamente...
1: Seguramente si tienen algo que aportar que sea de utilidad, por supuesto lo van a hacer, sí.
0: Bueno, el caso es muy complejo o se puede dilucidar rápidamente. ¿Cómo lo ves?
1: Mira, todo caso tiene, Gerardo, su complejidad. Todo caso tiene su complejidad. Aquí lo que hay que determinar es si... como te digo, si el hecho denunciado se sustenta en evidencia que sea clara, que sea cierta, que sea seria, que pueda respaldar los dichos de una persona siempre que se pueda, obviamente, como decías vos, que existan o no testigos. Yo creo, lo que sí te puedo decir, no te voy a hablar de complejidad o de simpleza, sí que tenemos desde esta parte un cúmulo de evidencias que... prima facie lo descartan de que te haya cometido, no estos delitos que se está hablando, cualquier tipo de delito.
0: Sí, porque el denunciante habla que habría tomado dos armas y lo había amenazado de esa manera, de las que tenía.
1: No, incluso yo lo escuché en un programa anoche de Buenos Aires, donde él reconoce que estaban las armas y Maxi dice, ojo que están cargadas, le dice, como una cuestión lógica de alguien que manipula un arma que no sabe. Maxi sí sabe porque es legítimo usuario. Digo, cualquiera de los que seamos legítimo usuario le diríamos, ojo que está cargada, en el sentido que tenga cuidado al manipularla, que no debería haberla manipulado, pero digo, no como amenaza, amenaza es otra cosa.
0: Sino como advertencia.
1: Exactamente, como cuidado más que advertencia, además. No, es todo lo que te puedo informar ahora, claro, porque a esta hora son, no cuento con el legajo, insisto.
0: Bueno, esperemos que todo se aclare efectivamente y bueno, y que la justicia en todo caso haga su trabajo en base naturalmente a las pruebas que cada uno presente, ¿no? Si es que,
1: por supuesto,
0: si es que efectivamente hay pruebas contundentes en ese sentido. Hay muchos puntos oscuros allí porque fue una cosa de instancia privada, pero al mismo tiempo tomó estado público y por lo tanto, teniendo en cuenta la figura de quién se trata, obviamente genera todo esto una serie de comentarios y de opiniones sociales que a veces no son ciertas, pero hay que ser muy cuidadosos cuando hablan de este tipo de cuestiones que tienen que ver con situaciones personales, precisamente.
1: Totalmente, y que tienen que ser esclarecidas. Por eso somos muy respetuosos del proceso y dejamos a la gente que investigue. Más allá de las cosas que, como les estoy diciendo, vamos a proponer, insisto, para que esto se esclarezca.
0: Bien. Entonces, insisto en el tema, si vos tenés, te reunís con el fiscal y pedís la libertad, por lo menos hasta tanto se sustancie la imputación correspondiente, si es que hubo delito, para que sin interferir con la justicia, Maxi pueda manejarse hasta tanto la justicia vuelva a convocarlo.
1: Sí, por supuesto, siempre como defensor tratamos de eso, de lograr la libertad, que el proceso siga, va a seguir, de hecho, pero con él en libertad es lo que vamos a proponer, por supuesto, porque hay un sinfín de medidas alternativas a la prisión preventiva que pueden garantizar los fines del proceso. Es decir, tenemos para acreditar por demás que Maximiliano no se va a fugar, que Maximiliano tiene un domicilio fijo aquí, que no va a entorpecer la causa, porque lejos de eso está aportando él pruebas para el esclarecimiento. Claro. Con lo cual,
0: ese es un detalle importante, porque a veces la prisión preventiva es justamente para evitar que se fugue o interfiera en la causa. Para vos totalmente, no sería este el tema.
1: No, totalmente, claro. Imagínate que una persona sumamente pública que esto está casi a modo de ejemplo, pero imagínense quién no conoce a Maxi Bene, cuánto podría permanecer alguien en el anonimato. O sea, es descabellado, pero muchos jueces con gran criterio están entendiendo esta cuestión de que es cierto que para fugarse se necesita dinero, contacto y una vivir en la clandestinidad es muy difícil, sobre todo con los medios tecnológicos hoy en día. Pero sobre todo, generalmente se hace hincapié o se fundamenta una prisión preventiva en el entorpecimiento probatorio. E insisto, esta es una causa de las que no abundan, donde quien está siendo investigado aporta la prueba, colabora con el proceso, con lo cual...
0: Es un punto a favor para Guione.
1: Pero por supuesto, de alguien que no tiene, es el comportamiento que es esperable de alguien que no tiene absolutamente nada que ver y que lo único que quiere es que esto se esclarezca lo antes posible.
0: ¿Qué pasa, última pregunta, si de pronto en los chats correspondientes aparece alguna amenaza por parte de Guione?
1: Si aparece, no, será materia del fiscal
0: determinar
1: eso, claro. Y ver,
0: porque puede haber una frase que puede estar sujeta a interpretación también, no que diga tácitamente, te va a pasar esto.
1: Totalmente.
0: Está sujeto a interpretación.
1: Desde el punto de vista penal, del tipo penal de amenaza, tiene que reunir ciertos criterios objetivos y subjetivos para que se constituya el delito de amenaza. No todo dicho constituye penalmente una amenaza. Entonces también hay que ver en qué contexto se lo dijo, cuáles fueron las palabras. Tiene que estar rodeado de una serie de cosas, este texto, este mensaje, para que pueda constituir un delito, ¿no es cierto? Así que también lo veremos, como también puede surgir que de los chats, esto es una interpretación mía, desde ya, puede surgir que quien haya cometido un delito sea el denunciante. Esto, insisto, no lo sé, pero también puede pasar. Y eso es materia del fiscal de investigar.
0: Claro, porque si la denuncia no se ajusta a la realidad, queda comprometido quien denuncia por el daño que ha generado.
1: También, exactamente, por eso te decía, hay claro. Que ver mi defendido qué posición adopta hoy. Lo único que le pedí es tranquilidad para trabajar, paciencia, que no es poco pedirle a alguien que está adentro, encerrado, y después veremos qué camino él quiera tomar, si corresponde, ¿no? Por supuesto.
0: Juan, gracias por esto, y mis disculpas por tanta insistencia, pero bueno.
1: Perdone, pero tuve las corridas con otras cosas.
0: Me imagino. Te mando un abrazo muy grande, bueno, y mucha suerte, estaremos en contacto.
1: A tu disposición.
0: Gracias.
1: Hasta luego, chao.
0: Juan Manuel Loaiza, que es el abogado de Maxi Guione. Corroborando de alguna manera lo que venía diciendo. Ya ha aportado esta información junto con Marcelo Arias en el programa de Georgina Barbarossa, allí figurando naturalmente Rafaela Informa y GZ Radio 100.7, en nombre de ambos, hablando Marcelo. Y con la presencia de Juan Manuel también en esa charla, bueno, pero hemos tenido la palabra de ambas partes. Por un lado, el doctor Carlos Farías de Maldé, desde quien efectivamente realizó la denuncia correspondiente, y desde el abogado defensor de Maxi Guione. Bueno, ¿en qué va a terminar todo esto? Lo va a determinar, digamos, el fiscal. Pero hay algo clave en lo que acaba de decir el abogado defensor. La entrega de la clave para abrir el celular de Maxi Guione y de esa manera tener allí toda la información y todos los chats que han cruzado efectivamente entre ambos, y de esta manera determinar la culpabilidad o no del hecho, y si el tema puntual del que estamos hablando tiene que ver con privación ilegítima de la libertad, que sería el cargo más grave en este caso, si se corrobora que efectivamente no lo dejaba ir de su casa, que es lo que dice el denunciante, y además amenazas con armas de fuego. La cosa no sería tan así en principio. Aparentemente las armas de fuego estaban registradas. El tema es que Guione le habría advertido a esta persona, a Tarragona, que las armas estaban cargadas. Se puede interpretar en todo caso como una amenaza o no, eso lo determinará el fiscal. El caso es complicado, insisto, porque bueno, aquí surge otra cuestión interesante, por cierto, para tener en cuenta, que es quiénes pueden aportar desde afuera alguna información al respecto. Lo que pasó adentro, nadie sabe. Es la palabra de uno contra la palabra de otro. El tema es saber a qué hora un Didi o un Remis lo llevó a ese lugar y a qué hora el mismo Didi, si es que era el mismo, o el mismo medio de transporte, volvió para buscar a la persona que lo había pedido. Puede ser uno y puede ser otro, digamos, pueden ser personas diferentes. Y uno puede decir, sí, yo lo llevé a tal horario, y el otro puede decir, yo lo pasé a buscar a tal hora. Y en ese espacio de tiempo estaría, en todo caso, determinado si lo tuvo encerrado 5 horas, como dice el denunciante, o si se fue antes de común acuerdo con Guione, ¿no? El tema es difícil por ahora, habida cuenta de que no hay más aportes más allá de la denuncia en sí misma, que es grave en relación a lo que dice Tarragona, y del otro lado se dice que de ninguna manera pasó eso. Y el Guione, a su favor, tiene este dato. Aportó su celular para que efectivamente la justicia investigue. Aportará el suyo, el denunciante, en base a la sugerencia de sus abogados, para que el fiscal determine efectivamente qué medida tomar. Bueno, el abogado acaba de decir que va a pedir la libertad de Maximiliano hasta tanto, bueno, se haga reunión respectiva para imputar o no en esta causa a quien ha sido denunciado por privación ilegítima de libertad. Todo un revuelo esta mañana y quiero felicitar otra vez a Marcelo, porque fue un adelanto de él efectivamente. Este tema tiene fecha del día de ayer, ¿no? Adelanto de Rafael Informa. Detuvieron el Lehmann al actor y director Maximiliano Guione. Esto ayer. Después, bueno, corrió como reguero de pólvora y ahí se detectó que el hecho habría ocurrido el 20 de septiembre, pero que la denuncia se hizo el 27. Nadie entiende por qué la demora. El denunciante dice que porque tenía miedo. Bueno, esto arranca con muchas charlas, se toman inclusive apreciaciones o se emiten opiniones que están basadas más en lo que se dice, digamos, en el ámbito público y no en la investigación detallada del tema. Recordamos que Tarragona relató ante la policía un episodio que, según su testimonio, incluyó consumo de drogas, la exhibición de armas de fuego y amenazas vinculadas a un desacuerdo por el pago de un servicio sexual. Aparentemente, por los chats que están circulando, bueno, qué sé yo, quedan algunas dudas. Bueno, lo va a determinar la justicia. Pero hemos tenido aquí la palabra de por lo menos, quienes tienen mucho para decir de uno y otro lado, y de esta manera tener un panorama más o menos claro, cosa que es complicado, de lo que ha ocurrido realmente en este tema de instancia privada que derivó en una suerte de pelea, ¿no? Donde, bueno, aparentemente Tarragona insiste en que, bueno, lo amenazaron, el denunciante realizó su presentación vía telefónica al 911. Tarragona señaló que el 20 de septiembre se presentó al domicilio de Guione para concretar un encuentro después de que el actor contratara sus servicios de escort. Concretamos el encuentro por el cual me pagó una hora solamente y posteriormente consumimos drogas y él se empezó a perseguir, estaba muy paranoico, relató el denunciante, según consta en el documento difundido en el día de ayer. El relato continúa con el momento más tenso del encuentro, dijo Tarragona. En un momento sacó dos armas de fuego, me dijo, mira que están cargadas, no me apuntó, pero lo hizo para intimidarme, según la interpretación del denunciante, sostuvo Tarragona en su denuncia. A partir de ese instante, según su versión, quedó impedido de retirarse del lugar. No me dejaba salir, estaba privado de mi libertad, no me podía ir. En total estuve 5 horas hasta que me pude ir, agregó el texto que se leyó, porque Tarragona no habló con ningún medio todavía. Simplemente lo que se leyó al aire fue la denuncia de Tarragona. Esto para evitar confusiones, ¿no? Porque dicen que habló en un medio de Buenos Aires. En realidad lo que se leyó fue la denuncia. Bueno, la causa investiga presuntas amenazas, privaciones legítimas de libertad y tenencia indebida de armas de fuego. Bueno, las armas estarían registradas, se secuestraron, también municiones. Bueno, la investigación judicial a cargo del fiscal Juan Manuel Puig precisó que el denunciante logró salir del domicilio cerca de las 12 del 20 de septiembre. Las calificaciones provisorias de la causa incluyen amenazas calificadas, privación ilegítima de libertad y presunta tenencia indebida de armas de fuego. Esto último se descarta, estarían registradas las armas. Todo lo demás tiene que ver con una cuestión particular imposible de comprobar. No, si voy a la justicia, yo fui a la casa de Menardi y tenía armas y me amenazó. Bueno, ¿quién comprueba eso? Salvo que haya un testigo, efectivamente, o una cámara o algo que lo pueda determinar fehacientemente, si no, insisto, lo acaba de decir el abogado, es la palabra de uno contra la palabra de otro en esta historia. Bueno, señora, 12-10 minutos, vamos partiendo. Sí. Es hora de ir a casa. Yo le tengo ahí
2: Le quedó la porción. Hambre, la picadita y esa. Le retuve toda la porción.
0: ¿Sé para qué? Menos mal que no vino Lizárraga.
2: Hoy, bueno, sí, la verdad es
0: menos que mal, si no, no quedan ni los palillos. Bueno.
2: Ay, Dios. Está como para llevar a Menardi a comer un comedor fino.
0: Sí, me imagino.
2: Agarraba el palito, el grisindo, la lengüita, no sé cómo se llama.
0: Sí.
2: Para.
0: No.
2: Con su corresponde con el trozo de jamón crudo que le correspondía.
0: Lo envolvía.
2: Lo envolvía con la mano. No, querido, tomá no. Con el palillo el jamón
0: no estás
2: y después
0: para llevarte a la mesa de Mirta.
2: No podríamos.
3: Farmear aura.
2: ¿Eh? ¿A eso es farmear aura?
3: Estaba farmeando aura.
2: ¿Cómo no grabaste, bueno, Federico, eso? Envolviendo en el grisín. No, le digo,
4: mejor. Te lo mereces.
2: Déjate de joder.

0: ¡Qué horror!
1: Bueno,
0: qué
1: muy bien.
2: Ay, dale, ¿qué no te gusta?
3: Hay un agricultor japonés que en 1975 escribió un libro que cambió para siempre la manera que el mundo entiende la cultura. Seguramente lo sentiste nombrar. Se llamaba Masanobu Fukuoka y su libro se llama La Revolución de una Brisna de Paja. Pasó décadas observando, dejando que la naturaleza le enseñara qué sabía y que ninguna universidad podía mostrarle. Y llegó a una conclusión: el mejor agricultor es el que menos hace, porque confía que la naturaleza sabe más que él. Este es el especial de octubre del hemisferio sur. Equivale exacto al especial de abril en el hemisferio norte, siempre a regiones templadas. Y si hay un mes donde la naturaleza nos demuestra que Fukuoka tenía razón, es octubre. Si salís afuera, ves las plantas crecen solas, los árboles están cargados de flores, ya hay algunos frutos, los insectos polinizan, trabajan, y la vida no necesita que la forcemos, solo que la acompañemos inteligentemente. Bienvenidos al especial de octubre de Permacultura Urbana. Hoy yo te voy a mostrar todo lo que podés sembrar, cuidar y cosechar este mes. Y vamos a incorporar por primera vez las mejores ideas de los pensadores más importantes de la agricultura alternativa, agricultura orgánica, permacultura del mundo. Si pensabas que septiembre era un mes activo en la huerta, mirá, espérate a ver lo que tiene octubre para ofrecerte. Quédate hasta el final porque además te voy a dar un resumen completo, como siempre, de lo que tenés que hacer esta semana. Y hay una sección al mitad del video que te va a cambiar completamente cómo entendemos el suelo. Antes de hablar de filosofía, de técnicas y de referentes, lo primero que tiene que saber cualquiera que está mirando es qué va a sembrar esta semana. Porque octubre es el mes donde más oportunidades se abren en el año y no hay tiempo que perder. Así que vamos a empezar ya. Octubre en el hemisferio sur es el mes con la lista de siembras más largas y más diversas de todo el calendario. En octubre el suelo ya está cálido, está caliente, pasa los 20 grados como te hablamos siempre. Las temperaturas nocturnas ya no bajan a esos niveles peligrosos de helada, aunque puede haber una alerta de heladas en alguna región, así que siempre está atento al micrófono de alguien que te diga. Y prácticamente todo lo que queremos sembrar lo vas a encontrar. Acá te vamos a nombrar espacios grandes y espacios chicos. Para quienes tienen un balcón, una terraza, una mini huerta de estantería como tenemos nosotros, o apenas 4 o 5 macetas, esto es lo que puedes sembrar directo en octubre. El tomate cherry en macetas de al menos 40 litros. El morrón en todas las variedades, pimientos picantes en maceta grande, anda muy bien. Y también las berenjenas, variedades compactas que no tengan muy desarrollo, pero en macetas, en un bancal chico de la mini huerta, te van a andar espectacular para todo lo que sea para lugares chicos. El pepino en macetas grandes o cajón profundo, se va a trepar. Preferiblemente variedades que trepen y aprovechen todo ese espacio vertical porque es muy productivo. Zapallito redondo o zucchini lo podés sembrar en maceta grande con un sustrato que sea muy rico, mucho compost. Las chauchas, judías verdes que llaman en España, en sus variedades rastreras o trepadoras, podés sembrarlas todas directas. Los aromas del verano, siempre en la primavera, te van a decir la albahaca. La albahaca en maceta mediana, en pleno sol, anda muy bien. La rúcula también antes que espigue. Perejil, acelga, variedades de verano. Lechugas de hoja en variedades resistentes al calor, ya la puedes sembrar a la directa. Remolachas, zanahoria en maceta profunda. Rabanito como cultivo de relleno rápido en cualquier agujerito que te quedó, va muy bien. Cibulet, stevia que agradece el calor de octubre para brotar y darte esa azuquita linda, la menta en sus variedades más vigorosas, caléndula, algunas flores que van a acompañar en todos los bordes de las macetas. En la huerta grande siembras directa, o sea, no en maceta, puedes echar las semillas directas.

0: En la huerta de mayor escala, la lista ya se amplía más, porque todo lo que mencionamos para la mini huerta, podés agregarle maíz en cualquiera de sus variedades, el poroto como chaucha, puede ser un poroto rojo, negro, lo que vos quieras, grano para secar, el zapallo criollo, ya todos los zapallos de guía que llamamos nosotros para diferenciar los zapallos comunes. Muchos llaman zapallos de invierno los zapallos porque yo una vez creía, ¿qué llaman zapallos de invierno? Y eran los zapallos que la gente va a comer en invierno. Se cosechan en...
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0: Se cosecha en otoño, se come en invierno, también gris, plateado, redondo. El melón, la sandía, si tenés espacio suficiente. Algunos siembran maní, nosotros no hemos probado nunca. Batata, boniato, con el suelo caliente, pueden ir bien. Además de las siembras directas, octubre es el momento para iniciar almácigos, semilleros de los cultivos que todavía queremos tener en la temporada, pero no alcanzamos a sembrar. Un almácigo de tomate en octubre también te da una cosecha en el verano. Las variedades más raras por ahí nosotros sembramos. Lo mismo pimientas, berenjenas, pepino, variedades de ají que no sembraste en agosto, en septiembre los semilleros, los sembrás ahora y llegás muy bien. Por eso también son recomendables darle septiembre a semilleros tempraneros. Octubre, si empezás los que te quedaron tarde y todos los que querés iniciar de variedades raras que por ahí sembrás en menor cantidad. Como verás, hay días que hace un poco de frío todavía en esta fecha. Hay plantas que son especiales, que te cambian todo. Hay un grupo de cultivos que veo que aparecen muy pocos videos en las huertas convencionales, pero desde la permacultura tienen algo muy valioso que podemos sembrar o plantar en octubre. Son cultivos perennes, algunos llaman permanentes, o tubérculos poco conocidos que andan muy bien en zonas templadas. Plantas que producen años sin necesidad de sembrar cada temporada. Esto ya lo vimos en algunos videos de permacultura urbana. Plantar estos cultivos hoy es regalarle casi una producción a tu yo del futuro. El yacón. El yacón nosotros lo conocimos hace un año. Es un tubérculo originario de los Andes peruanos. Lo habíamos sentido nombrar en Gaia Navarro hace 13 años, pero nunca lo habíamos probado. Hasta ahora que lo cultivamos, la verdad, es un sabor como una pera, manzana, dulce, pero cada vez está ganando más reconocimiento en todo el mundo por una razón especial que contiene en las raíces fruto oligosacárico. Voy a leerlo bien. Un tipo de azúcar que se encuentra en el cuerpo humano y no se puede digerir. Lo convierte en un alimento bajo en calorías y el sabor es dulce, fresco. Hemos probado al horno, hemos probado cortarlo, incorporando a cualquier guiso. Pero si vos querés eliminar el azúcar, va ideal. En la huerta es extremadamente fácil cultivar el yacón. Tiene unos brotes que salen bajo la raíz, que los sembrás, eso brota. Lo plantás ahora en octubre a partir de los rizomas si guardaste el año pasado. Si conseguís a alguien que tenga mejor, si no podés empezar a buscar ya para el año que viene. Lo enterrás a 10 centímetros de profundidad en suelo bien drenado y crece todo el verano. Vos no te preocupás. Dejarlo en un lugar que se pueda más o menos mantener permanente por los próximos años. Crea sombra, protege el suelo. Los tubérculos dejás, se conservan bien bajo tierra. Y si no, en otoño del año que viene, si querés cosechar para comer, lo vas haciendo. Y vas a tener un snack, algo para comer nuevo. El yacón es un cultivo permacultural. Se escribe con Y. Verás que a veces las dietéticas venden productos en base a yacón. Que vas a ver que la podés comprar, probar. Tiene mucha materia orgánica, lo cual te va a llenar el compost, va a hacer cobertura. Sin duda, Goch en agricultura sintrópica lo incluiría en un estrato bajo. Nosotros quizás probemos en el monte frutal plantarlo para hacer más materia orgánica, tanto como plantamos el topinambur. El topinambur, el cachofa de Jerusalén, como lo llamen, tupinambu lo llama Seymour en el libro de Horticultura Autosuficiente. Ese cultivo tiene que cultivarse siempre, aunque no te guste mucho, vos cultivalo para el caso de hambre vas a comer. Dice que se cultivó mucho durante la guerra. Este año, en tierras malas, no tengas que hacerlo, cultivalo. Nosotros lo empezamos a cultivar hace más de 10 años y estamos sorprendidos. Lo ponemos en todos los proyectos, tiene una raíz linda. Va alto, parece un girasol de lejos, te decora todo el verano si querés, en un bordo, en algo que querés. Y siempre, si lo aunque lo coseches, te va a quedar algún tuberculito abajo. Ese tuberculito te brota el año siguiente y se conserva bien en el suelo. Nosotros ya en septiembre ya empezaron a brotar con los calores, pero en octubre lo tenés casi una planta perenne que te da comida. La comés, si no, es planta prepper para cuando hay una crisis, algo. Pero lo importante es conseguir el tubérculo y de ahí se multiplica muy rápido. Si conseguís a alguien que lo tiene en las redes, pedilo y lo vas a tener. Lo mismo que nos costó a nosotros la alcachofa, el alcaucil. Es una planta de mucha masa que se reproduce. Acá en toda la región media de Argentina y Chile anda muy bien en región templada. Yo creo que tendría que tener en todos lados. Ya eso, si tenés el plantín que sacaste de invernadero, es justo octubre para plantarlo. Si no, te buscamos que ya vayas buscando plantarlos por de otras plantas, los guijuelos que se sacan de otras plantas. Porque también nosotros vamos a hacer un lugar de perennes de eso y también lo pusimos en el medio de un monte frutal para ir cortando las hojas y que hagan cobertura para el año siguiente. Una planta de alcaucil, si está en tierra buena, a segundo o tercer año te produce varias cabezas. Se come poco, pero se usa mucho, es el ingrediente de algunos productos comerciales en Argentina para el estómago. Se aprovecha solamente la cabeza, pero tiene mucha masa, no te ocupa a vos más trabajo que sembrarlo y que se mantenga. Así que va bien en la huerta de octubre, perfecto. El espárrago nosotros no tenemos, pero la gente que tiene está muy conforme. Se puede agarrar de semilla, se puede hacer de la garra, a veces se encuentra por ahí, por internet, por alguna, la plantás en septiembre, en octubre, si ya agarró, va bien. Quizás el segundo año ya podés obtener una cosecha de espárrago y tenerlo para siempre. Si planificás espárrago, planifica un lugar que sea para siempre, porque el espárrago te va a rendir, es cumplidor. Yo creo que es un cultivo por 20, 30 años. Vos comes espárrago, te van a cansar tu familia comiendo espárrago. Mucha gente, nosotros hemos comido tirando en una plancha con un poquito de sal, lo cocinás. El otro que para nosotros es asombroso es la papa del aire. Tenemos video en el canal donde te mostramos la papa del aire, la cantidad de producción. Tercer año, 100 kilos por planta. Trepa, o sea, podés tener la papa del aire arriba, el topinambur abajo, como te explicamos en ese especial de los dos cultivos más productivos. Nosotros ya tenemos todas las plantas guardadas, ya brotadas, y ahora en octubre estamos plantándolas cerca de árboles, cerca de estructuras que puedan trepar. Te podés jugar, plantarla también un alambrado, no árboles livianos, porque el peso que tiene te va a perjudicar. Puede voltearte un árbol, conozco gente que le ha volteado el árbol la papa de agua. Y otro descubrimiento nuevo es la cayagua, achocha, le llaman algunos, es una planta del norte argentino, algunos llaman pepino de agua, ese es ideal para alambrados, es una trepadora liviana. Es curcubitácea, vos la plantás, da unas chauchitas que la podés comer rellena, como verde. No es ni muy rica ni muy fea, pero todo acompaña y lo que crece solo en permacultura sabemos que va ideal. Octubre también permite que la cayagua la siembres en almácigo. Nosotros tenemos muchas semillas, ya empezamos a plantarla. No sé si alcanzaremos a hacer el del especial de siembra de curcubitáceas, pero sería una curcubitácea que la pones alambrado o la regalás. Muchas veces, si vos no tenés lugar, regala una curcubitácea. De esa manera, tu vecino o alguien conserva la semilla y te va un retorno para vos. se cosecha marzo, abril del año que viene, tenés una cosecha que suma, todo suma, comida sola, linda. Esto cubre, otros cubre un alambrado de fácilmente 4 metros, una sola planta. Creo que la podés usar, una pérgola es linda y te da comida. Lo importante nuestro es la comida. Si lo miramos desde la agricultura sintrópica, podría ocupar el estrato de una trepadora. No lo vas a plantar en una huerta chica porque se va muy grande trepando. Pero ese estrato que queda sin aprovechar, lo aprovechas con una cayagua. Y acá viene una figurita difícil. La lufa. La lufa, nosotros este año la hicimos rendir en una pared bastante soleada, pero la lufa, la esponja vegetal, es una difícil que necesita bastante tiempo, 6 meses por lo menos de sol, pero te va a dar una esponja, también una cucurbitácea. Trata de acelerarla lo que más pueda y vas a tener una planta que te va a dar una esponja. Podés vender la esponja si quieres comercial, podés tener esponja para tu familia, regalarla a todo el mundo, hacer algo orgánico, hacer algo natural. Viste los videos, acá te vamos a mostrar también cómo sembrar la lufa, que es como todas las cucurbitáceas, sobre una zona de compost, crece rápido y necesita calor, y sobre todo que el calor se alargue en la temporada para poder cosecharla ya por abril, mayo del próximo año donde la está sembrando. Pero creo que todas estas son, no son tan comunes, por ahí no te las venden en un vivero, pero si vos las tenés en tus proyectos, te van a funcionar muy muy bien. Y por sobre todo, producen materia orgánica como todas las cucurbitáceas y dan mucha semilla. Otra reina, que cuando la descubrimos hace muchos años, es el cayote, alcayota. Eso es para hacer el dulce de cabello de ángel, que llaman algunos, que tenés un verano. Te produce esos frutos parecidos a la sandía. Tenemos un video espectacular en Permacultura Urbana. Vas a comer dulce, vas a disfrutar. También se podría comer salada, aunque no tiene sabor, agregándole un guiso o algo, pero es muy abundante, con lo cual esto se incorpora a este juego de plantas perennes que ningún sitio de internet te va a mostrar, pero nosotros creemos que vale la pena probar. Nosotros probamos todo porque somos exagerados por naturaleza, nos gusta experimentar. Pero vos, si querés empezar por alguna de las que te nombramos, vas probando, vas aprendiendo, ¿viste? Hay gente que también planta una más difícil, que la stevia. Nosotros hemos plantado stevia y se nos ha muerto siempre en el invierno. Habría que tratar de conservarla en un lugar bastante. Jengibre y cúrcuma, mucha gente planta, es lindo ver brotar. Nosotros lo hicimos un año. Plantás la raíz, lo que se hace para comer en crudo, los dos son muy parecidos. La plantás, saca brotes y vas a tener un cultivo. Es muy, muy fácil. Otras veces nos olvidamos en qué maceta la ponemos, pero también te la recomendamos. Consuelda no hemos plantado, es una difícil y también una de la permacultura. El mes de máxima posibilidad para el balcón, para la mini huerta, es octubre. Quienes manejan este espacio de unos canteros, unas macetas, octubre representa de una abundancia mucho mayor a los meses de invierno. La lista de lo que puede cultivarse, ya te lo hemos dado, es muy larga, muy grande, pero antes de hablar, quiero que pienses como pensó David Holmgren, el creador de la permacultura. El tamaño no importa tanto, sino como el diseño del espacio. Un espacio de 10 metros cuadrados diseñado con inteligencia, aprovechando cada rincón, cada verticalidad, cada combinación de plantas, produce más alimento fresco, o puede producir más alimento fresco, que un espacio donde no es diseñado correctamente. Wow. En octubre hacemos el trasplante definitivo de todos los plantines que tenemos en septiembre: tomates, pimientos, berenjenas, esas plantas ya están establecidas y las pasamos a las macetas, a los canteros o a nuestras pequeñas bandejas, al menos 20 litros para empezar. Octubre, también podés pasar la albahaca al exterior. La albahaca es sensible al frío, no te apures a sacarla, pero cuando la temperatura ya de exterior supere los 10, 12 grados, ya la puedes sacar. Melón y sandía es más difícil para mini huerta, pero si tenés un espacio para que se estiren, para que crezcan, octubre también es tu mes. Estas plantas necesitan 40 litros metro de sustrato. Tiene que ser un bancal, si querés darte el gusto comer una sandía. La lista de mini huerta también es asombrosa en siembras directas. Podemos sembrar cherries, semillas en la mini huerta, sí, en todo, ya que el calor germina muy rápido. Hay gente que se apura a sembrar tomates en julio, agosto, pero ahora germina tan rápido que en 5 días ya tenés germinando. Ni hablar de el rabanito, la acelga, la lechuga. Las variantes resistentes al calor van a andar muy bien en la mini huerta. Caléndula, girasol. El girasol queda hermoso. Es un secreto que te voy a decir. Queda hermoso. Después te comes las pipas, pero queda hermoso. La huerta ya atrae abejas, polinizadores. Porque recordá, en la mini huerta también necesitas polinizadores. El pepino, lo ideal es que crezca en trepación, o sea, en estructuras trepadoras. Y el pimiento necesita más calor. Por eso siempre el pimiento viene atrás del tomate. Cuando empecés con el pimiento, ponelo en la zona de más calor. Una pared te va a venir bien porque acumula calor y lo va a liberar de la noche. El segundo secreto del pimiento es que necesita al menos 20 litros, y 20 litros de un material bueno de sustrato. Si lo pones en maceta chica, se estresa mucho, está forzado, no tiene fuerza, pero una maceta de 30 litros te va a andar perfecto. Un buen compost, y en 4 meses vas a estar cosechando sin parar cada vez. A partir del segundo mes o tercer mes vas a empezar a cosechar sin parar. También, si puedes darle una poda de formación, que se ramifique, sacarle las primeras flores para que no se vaya. Eso veo mucha gente que a veces deja las primeras flores del pimiento para tener ese primer pimiento. Pero no le permite al pimiento crecer en estructura. Entonces, a vos si hay una flor, si querés, sacásela. Entonces, dale que crezca más la planta, porque más hojas tengas, más van a alimentar los frutos siguientes. Parece que no fuera así, es contraintuitivo, pero producen el doble de frutos ya en estudios que se han probado. Las variedades de pimiento hay muchas, hay pimiento más chico, pimiento nosotros, el gorro de avispa, el ají catalán. Estuve en México y en México hay unas variedades impresionantes. Hay de color, hay jalapeños, hay tabasco. Hay de todo para que puedas tener a tu gusto si querés en la mini huerta y para sombrar, hacer una competencia de picor, lo que quieras. La berenjena también va en maceta, pero es mucho más exigente. Vos viste cuando arrancamos, ¿qué arrancamos primero? Primero arrancamos siempre con el tomate, luego con el pimiento y la berenjena es el que viene atrás. La berenjena necesita más calor. Debajo de los 12 grados ni se va a mover, con lo cual octubre y ya mediados de octubre sería el tiempo que tenemos que sembrarlo. El calor acelera el crecimiento, es la última que vamos a comer. Hay gente que le gusta mucho las berenjenas, las hace con milanesas, ahora es muy común, lasaña, muchos veganos la comen, tiene esas flores violetas hermosas. Cuando ve la berenjena negra, pero también hay algunas variedades rayadas, he visto algunas variedades blancas, ¿no? Elegí para la maceta, para la mini huerta, berenjenas más chicas, por ahí no tan pesadas, se prefiere cortar más berenjenas chicas y no dejar las berenjenas grandes. Maceta mínima 20 litros. Lo medís con un balde esos de pintura de 20 litros. Echás y sabés la capacidad. Menos que eso va a estar muy forzada. Pero en un cantero, si tiene tierra, se puede estirar muy, muy, muy bien.

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1: Todas las solanáceas y la berenjena también, es muy importante protegerla de la arañuela roja. Cuando se forma, no es una araña, pero se forma una telita parecida a una araña, eso es la arañuela roja que va secando la planta. Y si el año es muy caluroso, si bien el super niño húmedo va a andar bien, pero si es muy caluroso, eso te va a ir comiendo la planta. Eso no tenés que dejar que avance, porque se va copiando, pegando de planta en planta y te va a arruinar todos los cultivos. Si ves alguno, trata de sacarla. ¿Cómo podés prevenirla? Mantener humedad ambiental. Si el balcón es seco, todos los días pulverizás la planta, las hojas con agua, aunque te digan que no, vos haces caso. Pulverizarla con hoja, con agua. Y en las hojas también podés ponerle, si ves algún ataque, un preparado con alcohol, canela y clavo de olor, que se haya macerado. Eso. Y las hojas que veas con, la cortás y las tirás. No dejes acerca porque te va a arruinar las plantas. Haceme caso a este consejo porque te puede, si tenés en una mini huerta todo pegado, te va a arruinar. Zapallito y pepino. Son, además del tomate, los que más vas a comer. Son los que más producen en kilos en la mini huerta. Así que necesitas una maceta, 40 litros, o sea, dos baldes de pintura para que produzcan. Dos baldes de pintura, escuchaste bien. Si no, con menos no te va a producir. Pero la cantidad que te va a producir, sacalo como está chico y va sacando todos los días. Si sembras ahora, a fines de noviembre, estás sacando y sacando y sacando lo mismo que los pepinos. Por ahí, si no se pueden polinizar, ayúdalo a polinizarse. Hay muchas técnicas que quizás las compartimos en, de polinizarse. Y trata de que no se endurezcan los frutos porque la planta va a morir. Una técnica contada que la estamos aplicando por Winnie Walbun de Chile es que cuando vos tenés el primer zapallito, fruto, ahí sembrás la planta siguiente. Entonces nosotros sembramos ahora, a fines de noviembre tenemos el primer fruto. Ahí sembramos la planta, que vamos a tener probablemente el primer fruto en enero. Y ahí sembramos el tercer ciclo. Con lo cual podemos tener tres ciclos de zapallitos, o zucchini, o calabacín, como quieras decirle, en el año, que creo que es una buena idea. Y el pepino, dale una estructura de enrejado que te va a andar muy, muy bien. Creo que son las tres claves para la mini huerta del verano. El tomate en verano es el que podés invitar a tus vecinos, a tus amigos, a regalarle. Hay algunas claves para mantenerlo, para que produzca a lo mejor 20 frutos, uno te produce, pero si lo tratás bien, capaz que tenés 200 tomates cherry en el año que se te van a caer, y no es muy difícil. La maceta mínima para producir esa cantidad son 40 litros. Que las raíces se estiren, que claven. La otra es plantar y enterrar parte del tallo, como te mostramos en los videos. Y un sustrato con mucho compost. Con mucho compost también con madera. Si querés ponerle perlita, pero maderita, es que la tierra corra, sea fértil y con tierra para que drene bien. No se le acumule agua, porque en la maceta, si lo tenés en maceta, vas a tener que regarlo a diario en verano porque es difícil, la maceta tiende a secar, que no se forme ladrillo. Si lo tenés en tierra, puede andar bien. Y los otros secretos son, sacale los chupones de los las axilas, siempre tratá de hacerlo todos los días que ves alguno, y entutoralo para que crezca alto y esté bien aireado, de manera que tengamos cultivos exitosísimos en la mini huerta. Estos tres temas, si nos querés consultar en los comentarios, mandanos qué duda tenés, qué haces, o algún secreto que nos aporta más para cuando hagamos el próximo especial nosotros sepamos que un lector lo probó y nos dio un secreto de alguno de estos cultivos. Ahora sí, para los espacios medianos o grandes, que es lo que mucha gente tiene, o ya una huerta de más tamaño, ya hay mucho más cultivos en el octubre, que se toman las últimas decisiones importantes antes de que ya el calor del verano quede establecido. Hay cultivos que si no se siembran en octubre, perdés toda la ventana de la temporada para llegar bien en materia productiva. Una regla que hace Charles Dowding es organizar la huerta en octubre y empezar primero por los ciclos más largos, los cultivos que son más largos. El maíz para choclo, la calabaza grande, el zapallo de invierno, la batata y la sandía son los cultivos más largos. Así que a eso nos vamos a dedicar. Uy, se oscureció un poco. Decíamos, en la permacultura, el maíz tiene una actividad muy, muy especial. Los pueblos originarios de América ya cultivaban el maíz durante siglos. Las culturas mesoamericanas desarrollaron el famoso sistema de la milpa, las tres hermanas, como se llame, que combinan maíz, una leguminosa, con poroto y zapallo, y después hierbas para comer alrededor, todo en un mismo espacio que llaman los mexicanos quelites. En este sistema, el maíz actúa como un tutor natural, el poroto trepa alrededor y le fija nitrógeno que va a alimentar al maíz y zapallo. En pleno verano, el zapallo cubre bien el suelo, determinando que la evaporación sea menor. Este sistema muy promocionado, vamos a ser honestos, nosotros lo hemos tratado de aplicar y nunca nos salió del todo correcto. Es muy difícil encontrar el punto a el maíz cuando se siembra el poroto y cuando el zapallo. Entonces nosotros en la práctica, ¿qué hacemos? Sembramos quizás arriba de alguna leguminosa de invierno, como habas o arveja, el maíz para choclos. Y en todas las cabeceras ponemos las calabazas. Esa es nuestra manera de hacer la milpa. Es una regulación que hacemos nosotros. Si vos la podés hacer, querés probar, ¿te funcionó la milpa? A lo mejor sí. Ah, y bueno, y también los quelites, que llaman ellos, que son las hierbas verdes, podemos poner porque a veces la sombra del maíz, para, por ejemplo, nuestro lado en el sur, pueden también favorecer este tipo de cultivos. Una manera de hacer práctica que a veces se puede hacer es colocar 3 o 4 plantas de maíz juntas, porque el maíz necesita polinizarse. Entonces vos pones las 4 plantas y pones los porotos alrededor. ¿Querés probarla? Podés probar, pero esto es una cosa diferente que por ahí el que tiene poco espacio no lo puede hacer. Octubre, ¿qué siembras directas tenemos? Toda una gama de temporada de chauchas, todos los porotos, todas amarillas, rojas, pepinos largos, cortos, zapallitos, zucchini, melón. Después, los últimos meses son para remolacha y zanahoria. Girasol va re bien, ya lo recomendamos. Y la lufa, que trepa con libertad en un alambrado, donde vos quieras. Flores, todas las de verano van bien. Mariano Bueno, en el Huerto Ecológico, siempre recomienda sembrar flores en todos los bordes de los canteros. Yo, una experiencia que tengo por ahí en Gaia, es dejar determinadas que atraen muchos polinizadores, como los puerros, las cebollas de verdeo. A veces la flor atrae muchos polinizadores y esas siempre las dejamos, algunas para que den semillas y para que nos den la posibilidad de traer los polinizadores. La frecuencia de visita de los polinizadores es muy importante. Para el maíz, para los tomates, el tener polinizadores es muy importante. Pimientos y berenjenas en una huerta grande. Esto podés dedicar bancales completos, tutorados, ambas son solanáceas, ambas entran en una rotación de cultivo. Tratá de no repetir. Dijimos que la berenjena es un cultivo que lleva muchos recursos. La papa también es una solanácea, así que por ahí sí podés rotarla un poco. Aunque si vos aportás

La berenjena, dijimos también en mini huerta, que necesita un lugar un poco más cálido. Y eso te recomendamos, dale el lugar más cálido a las berenjenas. A veces hay lugares más calurosos, más zonas al norte, plantá berenjenas a 50 centímetros, ponele algún tutor si la planta va a estar muy cargada y va a ser el más productivo y el más decorativo de tu huerta de octubre. Mariano Bueno, en el huerto ecológico, dice que tiene mucho antioxidante la huerta, especialmente más oscura es. Él recomienda no pelarla nunca, siempre cocida. Y tiene componentes bioactivos que concentran esa piel brillante de la berenjena que te animamos a probarla. Ya te dimos algunas recetas en la parte de mini huerta. Ahora, pensá, vas a sembrar mucho, pero pensá si podés mantener todo. Dijimos que octubre exige demasiado. Holmgren, en uno de sus libros, dice que los canteros no deben ser más anchos de los que permitan la huerta, pero también poder recorrerlo diariamente. Nosotros tenemos canteros de 75 centímetros, la mayor parte, más allá del K-hole o algún Hügelkürter, 75 centímetros. Los cubrimos con mucho mulch, BRF, chip de madera, y tenemos que tener esa disponibilidad para poder usarlos adecuadamente. Los frutales en octubre es una tarea que casi nadie hace el cuidado. El raleo. A veces uno le da no sé qué, es contradictorio, pero sacar los frutos, si querés comer frutos más grandes, es conveniente. Los frutos chicos que sacás, los vas tirando al compost y tenés tempraneros. Y los más grandes, si sobre todo si querés vender, vas a comer frutos más grandes. A veces nosotros lo hacemos, a veces no lo hacemos, pero sin duda es una de las actividades contraintuitivas recomendadas. Lluvia, este año, con el niño, no creemos que haya que regar. Nosotros no estamos de acuerdo a regar los frutales, solamente regamos en caso de muchísima emergencia, pero si hay una buena cobertura, este año van a ir bastante bien. El tema son los hongos. Había que haber aplicado en invierno caldo bordelés, cobre, para no tener ese inconveniente. El suelo en octubre es el mes donde está más activo, así que las temperaturas entre 15 y 25 grados son el rango óptimo para la mayoría de los microorganismos, que estaban muchos dormidos y ahora se van a multiplicar. Hongos, micelios de esos hongos que van a establecerse por toda la taza de lombrices es la más alta. Es el momento donde se ven los mejores resultados de nuestra tarea de nutrir el suelo. El suelo fue alimentado con compost, con mulch, con pasto seco, nunca fue compactado, nunca caminamos encima de la huerta, nunca pasamos un multicultivador, nunca usamos una pala. Tiene que oler lindo, oler ese olor a bosque. Esas hojas secas que incorporamos tienen que mantener ese suelo natural, como lo llamaba Fukuoka. El objetivo de todo agricultor debería ser tener un suelo natural, un suelo que parezca de un bosque, que sea fértil, no perturbado. Octubre, la pila de compost que ya tenemos bien va a andar mucho más bien, porque estamos eliminando muchos de los cultivos de invierno, sacamos acelga que se pasaron, ya lechugas que no quedan, vamos sacando y ese compost se hace mucho más rápido. Así que el compost de octubre, empezalo rápido porque vas a poder alimentar quizás en enero o febrero, hasta iniciar los cultivos de las crucíferas. Puedes iniciar nuevas pilas en todo momento, hace pilas con malezas, que vas a cortar pasto, va a haber maleza, rolete, hace pilas porque el compost es la base del huerto. Y en octubre también empieza la abundancia, empieza la felicidad. La huerta te empieza a pagar todo el esfuerzo que hiciste. Ya vas a tener unas primeras cosechas de primavera. Si adelantaste algo, vas a tener los primeros frutos. Pero sobre todo si tenés frutales tempranos como nosotros, ya tenés los primeros duraznos que se disfrutan. Tenés en octubre las últimas oportunidades para sembrar

0: lechugas antes que se espiguen. Y también podés todavía sembrar rábanos y remolachas, pero van a salir, en el caso nuestro, en noviembre, los primeros frutos de zapallito que dan una felicidad, se comen con una locura. Nuestro récord está entre el 15 al 20 de noviembre, los primeros zapallitos sin invernadero y tomates sin invernadero. Todavía hay limones, podés cosechar los limones que están cayéndose de la planta para que la planta pueda generar la flor para el cultivo del año que viene. Acuérdate que va a estar la planta queriendo sacar la flor para, en el cítrico, que no lo hablamos en la parte de cítricos, el cítrico tiene la flor ahora, pero recién a partir del otoño que viene. Así que eso, acordate, si la planta está muy cargada, quedó con quinotos, quedó con naranjas, sacáselos para que puedan empezar a crecer el fruto nuevo. A veces da no sé qué, con los limones cuatro estaciones también da no sé qué. Sacá los que puedas, los que más estén pasados, pero no dejes la planta sosteniendo tanta cantidad de frutales porque no puede desarrollar los siguientes. También en octubre, como viste en Granja Urbana, están las frutillas. Las frutillas son perfectas para macetas, fresas, para jardineras, para balcón, para cajones elevados. Te enseñamos en Granja Urbana cómo las cultivamos nosotros para que veas, las comas, las disfrutes, las agarres así, sin nada que te haga mal. En la permacultura, la frutilla entra como estrato bajo. Nosotros no hemos podido incorporarla en los sistemas agroforestales porque todos se la quieren comer. Los pájaros nos llegan todos a comernos la fruta, que es deliciosa la frutilla. Las calandrias la ven de lejos y la vienen a picotear. Sin duda, la frutilla es el inicio de la felicidad del año cultivable. Espera, espera, espera. ¿A dónde te vas? No te vayas. Acá viene todo lo que tenés que hacer esta semana, espacio por espacio. Imprimilo, guardalo y usalo como guía. Es lo más concreto. En mini huerta, ¿qué hacemos en octubre? Ya sea en un bancal, en una, algo chico. Lo que hacemos, trasplantamos ya tomates, pimientos, berenjena, melón y pepino, si no lo hicimos todavía. Trasplantamos albahaca al exterior cuando no haya riesgo de frío. Sembramos directamente en macetas grandes, chauchas, pepino, zapallito y girasol. Aplicamos el método no dig agregando una capa de compost sobre la superficie de todas las macetas sin remover el sustrato. En la mini huerta aumentamos el riego, el calor es creciente. Vamos a ver cómo los zapallitos y pepinos empiezan a crecer. Revisamos cada tarde que no nos ataquen los pulgones, los tomates, y tratamos de fertilizar con purín de ortiga diluido que tenemos el especial para que puedas aplicarlo a todos los cultivos para darle nitrógeno y minerales. Y disfrutamos de las primeras cosechas de frutilla. En la huerta grande, la huerta de mayor escala, sembramos directamente la milpa, las tres hermanas, como quieras llamarlo, maíz, poroto y zapallo. Sembramos chaucha, pepino, zucchini, lufa, girasol, caléndula, en todas las flores que tenemos. Trasplantamos los últimos al máximo de tomate, pimientos, berenjena, hasta que tengan lugar definitivo. Si querés, podés construir un cantero Hubelkultur, cualquier espacio para aprovechar toda la poda que tengas todavía sin aplicar. Y si te quedó BRF chipeado, te lo pones alrededor de los frutales, que siempre van a necesitar. Tenés que cubrir.
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0: Todos los canteros con mulch. Sí o sí, no te olvides. Y monitoreá la aparición de los pulgones. Si aparecen chorro de agua, lo sacás. Si ya querés instalar en los frutales trampas para las moscas de los frutos, ya tenés que estar. Porque en octubre comenzás a hacer un raleo manual, como te dijimos, si querés tener frutos más grandes, a controlar la mosca que no aparecen, a sacar todos los frutos que ya estén maduros, los sacás, te los comés o los guardás. No dejes el fruto maduro en el árbol porque va a aparecer la mosca. Revisamos si hay en los frutales cítricos, si hay pulgones, y monitoreamos cualquier enfermedad. Este va a ser un año probablemente muy lluvioso, así que la aparición de hongos es importante. Y vamos a comer, en nuestro caso, los duraznos, que es nuestra máxima felicidad del año, disfrutando de los cítricos. Fukuoka terminaba todas sus conversaciones con una idea que creo que es perfecta para cerrar este especial de octubre. Cultivar la tierra no es solamente o no es producir alimentos. Cultivar la tierra también es cultivarnos un poco a nosotros mismos. Cada vez que ponemos en las manos en la tierra,

Hay un agricultor japonés que en 1975 escribió un libro que cambió para siempre la manera que el mundo entiende la agricultura. Seguramente lo sentiste nombrar. Se llamaba Masanobu Fukuoka y su libro se llama La revolución de una brizna de paja. Pasó décadas observando, dejando que la naturaleza le enseñara qué sabía y que ninguna universidad podía mostrarle. Y llegó a una conclusión: el mejor agricultor es el que menos hace, porque confía que la naturaleza sabe más que él. Este es el especial de octubre del hemisferio sur. Equivale exacto al especial de abril en el hemisferio norte, siempre en regiones templadas. Y si hay un mes donde la naturaleza nos demuestra que Fukuoka tenía razón, es octubre. Si salís afuera, ves las plantas crecen solas, los árboles están cargados de flores, ya hay algunos frutos, los insectos polinizan, trabajan y la vida no necesita que la forcemos, solo que la acompañemos inteligentemente. Bienvenidos al especial de octubre de Permacultura Urbana. Hoy yo te voy a mostrar todo lo que podés sembrar, cuidar y cosechar este mes y vamos a incorporar por primera vez las mejores ideas de los pensadores más importantes de la agricultura alternativa, agricultura orgánica, permacultura del mundo. Si pensabas que septiembre era un mes activo en la huerta, mirá, espérate a ver lo que tiene octubre para ofrecerte. Quédate hasta el final porque además te voy a dar un resumen completo, como siempre, de lo que tenés que hacer esta semana. Y hay una sección al mitad del video que te va a cambiar completamente cómo entendemos el suelo. Antes de hablar de filosofía, de técnicas y de referentes, lo primero que tiene que saber cualquiera que está mirando es qué va a sembrar esta semana. Porque octubre es el mes donde más oportunidades se abren en el año y no hay tiempo que perder. Así que vamos a empezar ya. Octubre en el hemisferio sur es el mes con la lista de siembras más largas y más diversas de todo el calendario. En octubre el suelo ya está cálido, está caliente, pasa los 20 grados como te hablamos siempre. Las temperaturas nocturnas ya no bajan a esos niveles peligrosos de helada, aunque puede haber una alerta de heladas en alguna región, así que siempre está atento al micrófono de alguien que te diga. Y prácticamente todo lo que queremos sembrar lo vas a encontrar. Acá te vamos a nombrar espacios grandes y espacios chicos. Para quienes tienen un balcón, una terraza, una mini huerta de estantería como tenemos nosotros, o apenas 4 o 5 macetas, esto es lo que puedes sembrar directo en octubre. El tomate cherry en macetas de al menos 40 litros. El morrón en todas las variedades.

variedades, pimientos, pimientos picantes en maceta grande, anda muy bien. Y también las berenjenas, variedades compactas que no tengan muy desarrollo, pero en macetas, en un bancal chico de la mini huerta, te van a andar espectacular para todo lo que sea para lugares chicos. El pepino en macetas grandes o cajón profundo, se va a trepar. Preferiblemente variedades que trepen y aprovechen todo ese espacio vertical porque es muy productivo. Zapallito redondo o zucchini lo podés sembrar en maceta grande con un sustrato que sea muy rico, mucho compost. Las chauchas, judías verdes que llaman en España, en sus variedades rastreras o trepadoras, podés sembrarlas todas directas. Los aromas del verano, siempre y la primavera, te van a decir la albahaca. La albahaca en maceta mediana, en pleno sol, anda muy bien. La rúcula también antes que espigue. Perejil, acelga variedades de verano. Lechugas de hoja en variedades resistentes al calor, ya la podés sembrar a la directa. Remolachas, zanahoria en maceta profunda. Rabanito como cultivo de relleno rápido en cualquier agujerito que te quedó, va muy bien. Cibulet, stevia que agradece el calor de octubre para brotar y darte esa azuquita linda, la menta en sus variedades más vigorosas, caléndula, y algunas flores que van a acompañar en todos los bordes de las macetas. En la huerta grande siembras directa, o sea, no en maceta, puede echar las semillas directas. En la huerta de mayor escala, la lista ya se amplía más, porque todo lo que mencionamos para la mini huerta, podés agregarle maíz en cualquiera de sus variedades, el poroto, como chaucha, puede ser poroto rojo, negro, lo que vos quieras, grano para secar, el zapallo criollo, ya todos los zapallos de guía, que llamamos nosotros para diferenciar los zapallos comunes. Muchos llaman zapallos de invierno, los zapallos porque yo una vez creía, ¿qué llaman zapallos de invierno? Y eran los zapallos que la gente va a comer en invierno. Se cosechan en otoño, se come en invierno, también gris, plateado, redondo. El melón, la sandía, si tenés espacio suficiente. Algunos siembran maní, nosotros no hemos probado nunca. Batata, boniato, con el suelo caliente, pueden ir bien. Además de las siembras directas, octubre es el momento para iniciar almácigos, semilleros de los cultivos que todavía queremos tener en la temporada, pero no alcanzamos a sembrar. Un almácigo de tomate en octubre también te da una cosecha en el verano. Las variedades más raras por ahí nosotros sembramos. Lo mismo pimientas, berenjenas, pepino, variedades de ají que no sembraste en agosto, en septiembre los semilleros, los sembrás ahora y llegás muy bien. Por eso también son recomendables darle septiembre a semilleros tempraneros. Octubre, si empezás los que te quedaron tarde y todos los que querés iniciar de variedades raras que por ahí sembrás en menor cantidad. Como verás, hay días que hace un poco de frío todavía en esta fecha. Hay plantas que son especiales, que te cambian todo. Hay un grupo de cultivos que veo que aparecen muy pocos videos en las huertas convencionales, pero desde la permacultura tienen algo muy valioso que podemos sembrar o plantar en octubre. Son cultivos perennes, algunos llaman permanentes, o tubérculos poco conocidos que andan muy bien en zonas templadas. Plantas que producen años sin necesidad de sembrar cada temporada. Esto ya lo vimos en algunos videos de permacultura urbana. Plantar estos cultivos hoy es regalarle casi una producción a tu yo del futuro. El yacón. El yacón nosotros lo conocimos hace un año. Es un tubérculo originario de los Andes peruanos. Lo habíamos sentido nombrar en Gaia Navarro hace 13 años, pero nunca lo habíamos probado. Hasta ahora que lo cultivamos, la verdad, es un sabor como una pera, manzana, dulce, pero cada vez está ganando más reconocimiento en todo el mundo por una razón especial que contiene en las raíces fluto oligosacárico. Voy a leerlo bien. Un tipo de azúcar que se encuentra en el cuerpo humano y no se puede digerir. Lo convierte en un alimento bajo en calorías y el sabor es dulce, fresco. Lo hemos probado al horno, hemos probado cortarlo, incorporando a cualquier guiso, pero si vos querés eliminar el azúcar, va ideal. En la huerta es extremadamente fácil cultivar el yacón, tiene
unos brotes que salen bajo la raíz, que lo sembrás, eso brota, lo plantás ahora en octubre a partir de los rizomas, si guardaste el año pasado, si con

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0: 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Y vamos a hacer la pausa, si le parece, señora, la primera.
1: Nuestra primera pausita en este día miércoles 30, último día de septiembre, y ya volvemos.

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0: de Irak. La retirada, pactada hace 2 años, se produce en el contexto de la guerra en curso entre Estados Unidos e Irán, conflicto que en ocasiones se ha extendido a otros territorios con milicias respaldadas por Teherán. No sé si lo vieron ayer, habló el Elon Musk, ¿no? Ahí en las puertas de la Casa Blanca, justamente estaba en la puerta. Elon Musk pronosticó que pasará con los trabajos ante el avance de la inteligencia artificial y anticipó una era de abundancia. Vamos. Tras sellar un acuerdo de seguridad junto a Donald Trump y líderes de OpenAI, Google y Nvidia, el CEO de Tesla detalló cómo va a evolucionar el mercado laboral frente al auge de la inteligencia artificial.
1: La selva amazónica, ya te lo cuento. A menudo llamada los pulmones verdes de la Tierra.
0: Continúa la ofensiva de Lula contra las apuestas. El gobierno brasileño pidió el bloqueo a 5.200 páginas ilegales. La medida fue comunicada por el Ministerio de Justicia y Anatel, luego del veto presidencial a las apuestas en cuota fija, y las operadoras debían retirar las direcciones de Internet antes del cierre del martes. También el foco puesto en Malvinas. La empresa británica Rockhopper ratificó que producirá petróleo en Malvinas en el año 2028, pese a las sanciones impulsadas por la República Argentina. La petrolera afirmó que tiene un firme respaldo del gobierno del Reino Unido y aseguró que las advertencias del gobierno de Javier Milei no alterarán el cronograma de extracción, del proyecto Sea Lion. La oposición criticó a la Corte por el fallo que dejó sin límites la venta de tierras a extranjeros y llamó a otra movilización. Dirigentes de Unión por la Patria, el Socialismo y el Frente de Izquierda pidieron una respuesta legislativa frente a la medida. El líder del grupo Volcán se sumó a La Libertad Avanza y lanzó su candidatura en Puerto Iguazú. Roberto Edgar anticipó que mantendrá sus shows mientras organiza su proyecto electoral. Que llore esa malvada. Dato de los mercados, la inversión cayó más del 5% en agosto y acumula 10 meses consecutivos a la baja. El indicador acumuló una contracción del 7.9%, casi 8%, en los primeros 8 meses del año, con descensos en sus dos principales componentes, según un informe privado. En mercados, las acciones y los bonos argentinos se estabilizan, pero completan un mes de septiembre con amplias pérdidas. El S&P Merval sube un marginal 0,1% tras 8 meses de sesiones en baja. Los bonos ganan un 0,5% en promedio, con un riesgo país que se ubica en los 609 puntos básicos. ¿Qué pasa con los combustibles? Luego de la suba en los surtidores, el gobierno volvió a postergar el aumento del impuesto a los combustibles. Por medio del decreto 1126, se tomó la decisión de prorrogarlo hasta el 1 de noviembre. Se busca no generar una presión adicional en los precios tras los incrementos que aplicaron las petroleras, aunque para el 2027 se planteó un incremento en la recaudación por esta vía. Estamos con dos eventos, ¿no? La Argentina Week, con una polémica frase a la política francesa. El presidente ya está en Francia con un gran comitiva. Y por otro lado, el coloquio de IDEA, que arranca en Mar del Plata con foco puesto en sostener 20 años de crecimiento. Más de 1.000 empresarios y dirigentes debaten en la 62ª edición del coloquio de IDEA. Del deporte. La selección argentina se enfrenta con Bolivia en el inicio de una nueva fecha FIFA que será inolvidable. El encuentro se va a llevar a cabo a las 9 de la noche, a las 21 horas, en el estadio Mario Alberto Kempes de Córdoba. Y también de cara al domingo, el clásico cordobés tiene árbitro de

Designado Facundo Tello va a dirigir Talleres Belgrano. La Liga Profesional anunció el martes ayer los encargados de repartir justicia en la fecha número 11, en la que se destaca el duelo entre cordobeses. Algunos de los títulos de información en esta hora que, bueno, se desprenden de diferentes portales de noticias. 4 de la tarde, 8 minutos en el país. Continuamos, seguimos adelante. 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

estaba viendo los lo que sucedió arriba del avión este de Fly Dubai. Las imágenes arriba del avión son electrizantes, ¿eh? No me extrañaría nada de que hagan una película en un futuro. Bueno, fin de semana de la Fórmula 1 y comienza muy temprano. Pero muy temprano porque ya ahora en la madrugada del jueves para el comienzo de octubre. Se viene con todo. Información de la Fórmula 1 y allá vamos.

0: ¿Qué tal, amigos de Latinoamérica? Colapinto va por la revancha. Franco Colapinto quiere dejar atrás su choque en el Gran Premio de Azerbaiyán, que lo dejó afuera de la competencia a los dos pilotos de Alpine. Y además, en la embestida, a Lando Norris también de McLaren. Tendrá revancha rápidamente. Este jueves va a comenzar el Gran Premio de Bahrein en Malasia, en el circuito de Sepang. Será en horarios complicados para ver desde Argentina, así que habrá que trasnochar. Y me estaba fijando, claro, para el viernes 2 de octubre a la 1:30 de la mañana, práctica libre número 1. No era para el jueves, era para el viernes. Práctica libre número 2 a las 5 de la mañana. El sábado, bien temprano también, a la 1:30 de la mañana, noche de viernes. Práctica libre número 3 y la quali, la clasificación, a las 5 de la mañana. El domingo, domingo de carrera a las 4 de la mañana, el Gran Premio de Malasia. ¿Cómo es el circuito de Sepang? Es uno de los más completos de la Fórmula 1. Su amplio trazado combina largas rectas, zonas de frenada intensa, ahí pueden regenerar para juntar electricidad para las baterías, y una variedad de curvas rápidas y fluidas, lo que permite que los pilotos puedan atacar desde múltiples trazadas. El circuito es conocido por su calor y ya se ha pronosticado mucho calor para el fin de semana. Los repentinos aguaceros tropicales pueden cambiar las condiciones en un instante. Entre las secciones más destacadas se encuentran la larga curva que une la curva número 5 con la 6 y la singular horquilla final de la curva número 15 que desemboca en la recta principal. Fin de semana de Fórmula 1. Vamos, Franco, el aguante a Franco. Hay que ver qué pasa con Nico Barrone también, que dejó la Fórmula 2. Y en una de esas se le abre una puertita con... Digo, en una de esas puede ser. No creo yo en la particular que haya dos pilotos argentinos en la Fórmula 1. Pero bueno, nada está descartado, ¿no? Tenemos compromisos, tanda, 4 de la tarde, 21 minutos en el país. Estamos en Elegidos hasta las 5 de la tarde, tramo final, hablando de curvas, ¿no? Últimas curvas del programa del día de la fecha. Todo tuyo, Tommy, te escucho.
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0: mirar para adelante. Y bueno, aquí estamos. Fíjate quién se comunica, Nona Lidia, con nosotros. ¿Cómo te va, Nonita? ¿Todo
1: bien? Hola, bonito Tommy. Muy buenas tardes. Bendiciones, los quiero mucho. La Nona Lidia está pasando un fin de semana terrible de salud, pero va a salir todo adelante. Los quiero mucho,
0: claro que
1: los
0: sí.
1: Amo. Muchas bendiciones.
0: Un besito.
1: Poneme un rock, Tommy.
0: Un rock me pide. Muy bien.
2: Que no es posible.
0: Escucha, tengo el tránsito. El último reporte del tránsito de la hora 16, ¿no? Claro, cada una hora hacemos el reporte. 3512-140-97. Festejando en Córdoba, el santo patrono, ¿no? San Jerónimo. ¡Ay, clásico! ¿San Jerónimo no en el hipódromo? Está para preguntarle a los amigos del jockey. Bueno, el tránsito en la ciudad es el siguiente.
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0: ver si hay alguna novedad en cuanto al tránsito a esta hora. Ah, está más claro. Ahí están. Ya estamos viendo la ciudad en este momento, ¿eh? Ahora sí. Ahora sí. Bueno, prestar atención entonces. Poeta Lugones, antes de llegar a la Plaza España, como quien uno sale de la terminal de ómnibus. Bueno, con alguna complicación, llegando a la Plaza España. En Ituzaingó, justo ahí donde está la Policía Federal. Derqui, Ituzaingó y Puerto Yrigoyen. Bueno, ahí está el Palacio Ferreira. También hay una gran congestión que llega hasta Estrada y pasa, te diría también, llega hasta Ambrosio Olmos. Lo que presenta una complicación es San Luis, plena Nueva Córdoba. Nueva Córdoba tiene mucha actividad, fíjate vos. Más no así el centro, pero sí Nueva Córdoba en este momento con mucha actividad. Hay que ver cómo se explica ese fenómeno. Alvear, calle Alvear, desde Olmos hasta Rosario de Santa Fe, intratable está. Avenida General Paz, desde, ya te digo qué calle es esta. Sí, Dian Funes, desde Dian Funes hasta lo que sería Duarte Quirós, también intratable en este momento la Avenida General Paz. Con alguna complicación de consideración a muy frenado el tránsito, Boulevard San Juan llegando a la Vélez Arfiel. ¿Qué más? Cañada no presenta ninguna complicación hasta el momento. En el ingreso por Avenida Colón, a ver qué hay. Alguna complicación desde Sucre hasta Rivera Indarte, por ahí, no mayor atascamiento en cuanto al tránsito. Mirá vos, justo ahora se acaba de actualizar el mapa y lo marca más complicado al trayecto de Olmos y te diría hasta 27, lo que es Alvear. Alvear está insufrible ahora. Te decía, con mucho tránsito cargado para el lado de Nueva Córdoba, ¿no? Bien. A ver cómo estamos en la Cañada, desde Venice, por ejemplo, desde la Humberto Primo, buscando la Colón, en sentido norte-sur, te vas a encontrar con un embotellamiento de consideración. Ahí es el momento ya para esquivarla. Bien, hay mucha actividad también, me voy fijando para accesos y egresos en la Avenida Colón. Con alguna complicación en la Avenida Colón, justo al frente del estacionamiento del hipermercado Macro. Acá al frente de la radio, como hace un rato estaba cargado, ahora ya no. Riobamba, Colón arriba, pasando lo que es Ciudad Gama, acá donde están los estudios de Punto a Punto. Yendo para lo que es la salida, circunvalación, la Colón está bastante cargada. Me fijo, Rafael Núñez, sin complicaciones, Rafael Núñez. Y recta Martinoli, que siempre está cargada a esta hora, no presenta complicaciones. Sigue el tránsito cortado en la avenida Juan B. Justo, en el norte de la ciudad. Y Rodríguez del Busto sí presenta el tránsito muy congestionado a la altura de Boulevard Los Granaderos. Muy, pero muy congestionado. ¿Qué más me queda? Zona Sur, a ver si presenta alguna complicación. Luego de la intersección entre O'Higgins y Richieri, después de la Celso Barrios, son 2-3 cuadras nada más. Valparaíso sin complicaciones también a esta hora. 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

0: ¿Cómo se nota que es un hombre que piensa bien, Tomás, eh? Muy bien. El secreto no es que nunca nos equivocamos, sino que siempre perseveramos. Hoy es el día de la traducción. Hoy es el día del podcast también. También. Con todas nuestras limitaciones perseveramos. A veces rotos y sin fuerzas, pero perseveramos. Con risas y con lágrimas, perseveramos. En las buenas y en las pruebas, perseveramos. Ah, es como místico para vos, Tommy, ¿eh? Está bien. Vale. Sabés que valoro mucho eso. 4 de la tarde, 44 minutos en el país. Seguimos adelante. Últimos compromisos que tenemos. 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

Últimos minutos del elegido del día de hoy. Muchas gracias por estar, Nolita. Va a estar todo bien, con fuerza, con esperanza. No hay meta ni valla que no se pueda saltar, ¿eh?

0: Esperamos que hayan tenido un lindo día de San Jerónimo hoy, ¿eh? A ver, sobre el final, yo sabía que algo me ibas a decir. Te escucho, Nonita, a ver.
1: Gracias, mi amor. Bendiciones al papi, a todos ustedes.
0: Un beso
1: los
0: enorme.
1: Amo.
0: Un beso enorme.
1: Gracias por todo.
0: Un besito. Escucha, quédate en esta. Quédate en esta, que esta la bailaba Iron Man. ACDC, Shoot to Thrill. Vamos sobre el final, parte final.

En la dirección general de Punto Punto Radio, el señor Carlos del Frari. Adiós, Carlitos. Está bien, está bien, está bien. En la artística de Punto a Punto Radio, el señor Lito Quintero. Recién me preguntaban, ¿el Lito está ahí con vos en Punto a Punto? Y me trajo él para este lado. Ya conseguí balsa, Lito, ¿eh? Tengo balsa asignada ya también. Con una gran producción hace de todo nuestro hombre orquesta que tenemos aquí en Punto a Punto, el señor Tomás Rubino. Adiós, Tomás.

Te veo conectado también, José, no te voy a dejar afuera. José Tapia para Pablo Pluto también. Te veo siempre, José, Se te ha hecho una sana y buena costumbre estar acá también. Muchas gracias, José. Mira, está saliendo en la tele lo que hablábamos hace un rato de Grabois, Mirá que no lo dejé, no lo puse, Qué tema este. Debate de ley sobre soberanía nacional. Gritos, insultos y forcejeo. Siempre tratándole de brindar a la audiencia lo mejor.

en la continuidad de Punto a Punto Radio. En instantes, Flavio Castelló con De Boca en Boca. Adiós. Chau. Hasta mañana.

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increíble, señor oso, pero es hora de que vuelvas a los brazos de tu verdadero humano.

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0: Señoras y señores, buenas tardes, bienvenidos, 18:04 en el país. Esto es Informados al Regreso, el resumen informativo, lo que tenés que saber a esta hora de lo que pasó, lo que está pasando y lo que mañana va a ser, seguramente, título en la tapa de los diarios. Primeros en Cadena 3. Qué linda tarde, ¿eh? Está espectacular, no hizo calor, hay un vientito, qué será, del sector sur, Gloria, pero el clima está, la verdad, muy pero muy lindo, porque sí, no tenemos tanto calor. Hemos tenido una jornada a pleno sol. Y las máximas que no están siendo tan altas como nos habían anticipado, todo esto a partir seguramente de la tormenta con granizo que tuvimos el día lunes y quiso bajar mucho la temperatura. ¿Cómo le va? Bienvenida.
1: Pero muy bien, me va muy bien. Está agradable, como vos bien decías, el tiempo. Se terminó el mes de septiembre, así que vendrán días mejores. 23 grados 8 la temperatura a esta hora, 39% es la humedad, cielo despejado, viento del noreste a 18 kilómetros por hora, la visibilidad 10 kilómetros. Y en las próximas horas, ¿qué va a suceder? Bueno, para mañana jueves está pronosticado en la madrugada y por la mañana hay probabilidad de lluvias aisladas. Luego por la tarde estará parcialmente nublado, va a continuar este viento del sector sur en la madrugada con ráfagas entre los 40.
0: No va a llover, no va a llover, quédense tranquilos que no va a llover.
1: Escuché incluso el tiempo en Buenos Aires que hablaban de Córdoba, que había probabilidades de lluvia, pero bueno.
0: Daniel Basterra
1: dice que no va a llover.
0: Bueno, ¿quién habló ahí?
1: Y disminuye la temperatura para mañana, pero apenas, mínima 13, la máxima 22 grados. Y a partir del viernes comienza a repuntar la temperatura semana, un poquito más, pero el sábado ya también hablaban de lluvias.
0: No hay pileta el fin de semana.
1: Con buena temperatura.
0: No hay pileta, decir que...
2: ¿Cómo no va a haber pileta?
1: Bueno, pero puede haber asado sin pileta.
0: Nuestro compañero Alejandro nos había preparado todo, dice que la tiene transparente, le ha puesto las pastillas de cloro chinas que son buenísimas.
1: Está impecable. El alguicida, todo.
0: Hacía mucho tiempo, ¿no? Era la película ¿cómo se llamaba? La de Brooke Shields.
2: Preparé la reposera, todo. ¿Qué? La Laguna Azul.
1: La Laguna Azul.
0: Es así, es el
2: olor, diría el groncho. No sé si está Lucas, a ver si dice La Laguna.
1: No sabe Lucas.
0: Lucas no es. Qué película, qué linda película.
1: Y Bruce Hill tiene ya más de 60, sí, ¿no? Así que.
2: Sí, claro, tenía 15 cuando hizo esa película.
3: Bueno, no, nosotros estamos ahí, así que.
0: No, demos la edad a la gente. En
2: 1980 se filmó la película, Luis.
0: No puede ser,
2: Le juro, lo tengo acá al frente.
0: No puede ser.
3: Sí. Éramos unos bebés nosotros, pero bueno.
0: No puede ser. Sí. Bueno, completamos los datos del tiempo, señora Gloria Tomás.
1: ¿Cómo no? Le digo que 23 grados 8 la temperatura. A esta hora 39% es la humedad. Viento del noreste a 18 kilómetros por hora. Cielo despejado. Y para mañana, bueno, tendremos en la madrugada vientos del sur con ráfagas entre los 40 y los 50 kilómetros por hora. No obstante, no va a descender demasiado la temperatura, pero hay probabilidad de lluvias aisladas en la madrugada y por la mañana del jueves. Mínima para mañana 13 grados, la máxima 22.
0: Vamos a estar en un ratito con Adrián Simeoni, va a ser nuestra primera salida por una cuestión horaria, ya se tiene que ir a descansar, ya cerca de la medianoche. Nos va a actualizar lo que ha pasado en esta cena en la Embajada Argentina en Francia, donde ha sido invitado el ministro de Economía, tengo entendido, en el marco de la Argentina Week. De esta manera formalmente comienza toda la actividad mañana, lo más jugoso, con energía, minería, agroindustria, tecnología, salud, comercio internacional, vaca muerta, gas, litio, cobre, minerales críticos, producción de urea. Han viajado muchos empresarios, hay más de medio gabinete. Y la última jornada va a estar vinculada el día viernes a tecnología, inteligencia artificial, energía nuclear y las perspectivas entre el Mercosur y la Unión Europea después de la firma del acuerdo. Tiene que entrar en vigencia con mucha resistencia, sobre todo del sector productivo francés. Así que Adrián va a traer un balance de todo eso. Paralelamente, en la Argentina todo está centrado en Mar del Plata, en el coloquio de IDEA. El foco es cómo sostener 20 años de crecimiento. Más de 1.000 empresarios y dirigentes debaten en la edición número 62 del Foro Económico bajo el lema Invirtiendo la Historia, de la promesa a la potencia. Creo que ya la Argentina tiene que dejar de lado esto, ¿no? Los volantazos de 180 grados, viene uno, va para allá, el otro viene después y borra todo lo que hizo el anterior. Los debates van a estar estructurados en cuatro ejes estratégicos. Las megas tendencias globales y tecnología, la estabilidad y la institucionalidad macroeconómica, la competitividad productiva, hoy muy, muy, muy en debate esto, y el desarrollo del capital humano. Esta es la clave de lo que se tendrá que trabajar allí, la educación y el trabajo del futuro. Sin educación, sin capital humano, todo lo que yo le nombré recién, va a ser muy difícil poder desarrollarlo en los tiempos que requiere. No podemos demorarnos 40, 50 años. Esto tiene que ser rápido. La Argentina tiene que transformar absolutamente su realidad. Tiene que transformar 70 años de chocar con la misma pared. Y acá lo que se necesita es más educación, más trabajo, más crecimiento y dar vuelta definitivamente, porque la Argentina tiene todo. El tema es que estamos nosotros también allí. Y va a requerir también un poco de que cambiemos nosotros, incluso nosotros podemos cambiar a los que nos gobiernan y elegir a los mejores. Bueno, simplemente esto, vamos a estar con Mauricio Conti, con el que ha pasado en la Cámara de Diputados. ¿Usted vio, Busto, las escenas casi de pugilato?
2: Sí.
0: Que hubo en la Cámara de... Pero no es la honorable Cámara de...
2: No, no tiene nada de honorable. Nada. Nada, nada. Está claro, Luis, ¿no? Que no tiene nada de honorable. Lamentable lo que se vivió.
1: Y últimamente
2: hoy
1: estamos viendo también hasta enfrentamientos verbales, las cosas que se dicen, se filman mientras se insultan. Bueno, sí, pero esto sí, ya pero de llegar a las manos ya.
2: Lo de hoy fue el extremo. Fue un papelón tremendo, terrible, protagonizado por dos diputados de la Nación.
3: Y un detalle menor que capaz que, muy menor, ¿no? Ya en esta altura capaz que ni debiera decirlo, quedó como un... Pero, viste, a veces algunos que van vestidos como de cualquier forma, viste, no era, no tiene también, una cierta investidura también. El tema, que vos tenés que ir a un lugar...
0: Es un traje, una cosa
2: de más, digo. Yo diría que está bien, es un detalle, pero si fueran vestidos como quisieran, pero fueran un poquito más respetuosos, respetaran la investidura, el lugar donde están, mínimamente.
0: Son los representantes del pueblo. Los diputados son los representantes del pueblo. ¿Será que somos eso nosotros?
1: Es que nosotros votamos y a veces no sabemos ni a quién votamos. Esa también es otra realidad. A mí hay un montón de gente que no me representa.
0: Yo veo que Gloria Tomás todas las sesiones se pelea con Bustos, los gritos, se escupen. Y yo la próxima vez que vaya no los voto.
1: Esperaré a las próximas elecciones, pero mientras
0: no los
1: tanto...
0: voto. No. Y sí, pero la verdad que es un papelón.
1: Sí, claro.
0: Yo a mis hijas siempre les digo, cuando empiece el noticiero y esté el Congreso, cambien. Pongan un documental de la selva. Entre los leones y las fieras se llevan mejor.
1: Sí.
0: Tienen más códigos. ¿Ustedes se dieron cuenta?
1: Sí,
0: hay como más códigos en la selva. Y Máximo Kirchner, ya va a estar Alejandro Heredia, nuestro compañero. Estuvo 2 horas ahí estacionado a la vera de la ruta. Iba en la camioneta de la madre, que está a nombre de él, que tiene pedido de captura por la causa Otesur desde el año 2019. Él está procesado en esa causa. Y pasó por un anillo digital y ven la patente, automáticamente salta, esa camioneta tiene pedido de secuestro. ¿Qué hace circulando en San Luis? Estaba por Justo Darac. Lo frena la policía. Bueno, ahí estuvo 2 horas. Explico. Yo pensé que le habían sacado la camioneta, pero no. Lo dejaron.
1: Yo pensé que capaz sí, que secuestran el vehículo. Sí.
0: Sí, se toma un bondi y lo llevan hasta la terminal y de ahí se va en San Juan en colectivo. Pero no, esa es otra pregunta, ¿no? Digo, si a Daniel Basterra lo frenan con una camioneta que tiene pedido de captura, le hubieran dicho, Basterra, vos sos el de Cadena 3, la computadora, seguí nomás.
3: Me sacan la camioneta.
0: Yo coincido.
3: ¿Y si tiene pedido de captura?
0: Sí.
3: No, ¿a qué se entiende por qué pedido de captura?
0: Qué bárbaro, lo que son las leyes. Bueno, ya lo vamos a ampliar en un ratito nada más porque Alejandro tiene más...
2: Entrégate.
0: Y sí, es así. Mira, vos, ¿no? Tucumán es la primera provincia en adaptarse al nuevo sistema nacional del régimen penal juvenil. Acá hemos tenido 2 juezas que dicen, no, los chicos no tienen que ir. Pero mirá que mataron, sí, pero no. tiene que volver a su casa, pero si en la casa los padres no lo contienen, es más, son parte muchas veces de la red delictual. Y hubo una jueza que dijo, no, la ley, frenamos el nuevo régimen penal juvenil. No están dadas las condiciones para que los chicos vayan a esos centros de detención, que vayan a la casa y después vuelven y delinquen de nuevo. Bueno, Tucumán también es noticia, lo cuenta Gabriel Melián en un ratito. Ale, hemos hecho un primer punteo, si llegamos a Brasil, porque está viajando Federico Alvarén, que hará una primera salida el domingo de elecciones presidenciales, va a haber segunda vuelta, está totalmente polarizado, no hay ni un candidato de una tercera fuerza que supere el 5% de la intención de voto, con lo cual todo será entre Lula, veremos si el brasileño decide que esto continúe 4 años más, o va Flavio Bolsonaro, el hijo del expresidente que está preso, y es otro volantazo más que se mete la política en esta región, si efectivamente eso ocurre el 25 de octubre. ¿En Córdoba qué marcamos?
2: Hay varios títulos para destacar, Luis. Entre los títulos políticos, se está realizando el Congreso del Maíz en Córdoba. En un rato nuestro compañero Gustavo Gigena seguro hará una referencia a los temas agrícolas, pero Yarlora reclamó la eliminación de las retenciones al gobierno nacional. El desafío no es solo producir, planteó el gobernador en la apertura del Congreso Internacional de Maíz que se está realizando en Córdoba capital. Hace un ratito nuestro compañero Raúl Monti estaba en vivo y en directo desde allí haciendo viva la radio. Esto en cuanto al título político. Recordando,
0: hay dos encuentros importantes. Este Maizar es uno. Sí. Y después está CREA el próximo viernes. Ahí está la cabeza, en los grupos CREA está la cabeza de lo que está pensando el campo futuro, que también será con sede aquí en Córdoba el próximo viernes.
2: Tal cual, en Córdoba capital, recordemos hoy, jornada de asueto, los colectivos, el transporte urbano está funcionando como un día sábado con algunos refuerzos, con relativamente poco movimiento, aunque en líneas generales el comercio ha trabajado prácticamente con normalidad. Al ser asueto no hay pago doble para los empleados, así que la mayoría ha trabajado con normalidad. No hubo bancos, no hubo administración pública, tampoco clases escolares en la jornada de hoy. Así que esto en cuanto a la información servicio. Comenzó hoy también el pago a los jubilados provinciales y a los empleados de la administración pública. Recordamos que comenzó el paro de médicos y odontólogos de 72 horas en todo el país. Esto originó inclusive en algunos casos algunas derivaciones. Luis, después vamos a dar algunos detalles de atenciones que se tenían que realizar en la jornada de hoy, que bueno, producto de este paro han tenido alguna complicación. En cuanto a información, servicio, las rutas nacionales y provinciales están transitables con precaución en algunos sectores donde se están haciendo obras de mantenimiento y en otros donde, según la policía caminera, habría algunas precipitaciones. El caso de la ruta nacional 35, la ruta nacional 7, la ruta nacional 8 en la localidad de Chaján, también con algunas lluvias, según lo que anticipa Policía Caminera. Pero después el resto, el anillo que rodea Córdoba capital, la avenida Circunvalación con tránsito totalmente normal, lo mismo el camino de Altas Cumbres y también el camino del Cuadrado, la autopista Córdoba-Rosario, Córdoba-Carlos Paz, con tránsito totalmente normal a esta hora.
0: Daniel Basterra es el único periodista de la República Argentina.
1: Ay, ay, ay.
0: De la República Argentina, que cuando todos dijimos se terminó. O sea, terminó el tipo en esa conferencia, después de perder la final, dijo, hasta acá llegué, no sé si no tengo más nada para dar, con emociones, se va Messi, no lo había confirmado, pero prácticamente me imagino que ellos sabían que había sido el último Mundial de Messi con la camiseta de la selección argentina, y todos dijimos, ¿quién viene ahora? Estaba Sampaoli, había varios nombres dando vuelta ahí, y nada, un chiste, y él dijo, no, las definiciones en caliente no sirven. Viste que el que se calienta pierde. Y Daniel Basterra hoy juega en la selección argentina, va a estar Scaloni, aquí en Córdoba, en el Mario Alberto Kempes. Ya había un montón de gente hace un rato en las inmediaciones, y te vamos a tener que dar la razón. Me parece que en diciembre va a haber continuidad.
4: Bueno, parece que sí, por lo que ha declarado ayer. Recordemos que igual tenía contrato hasta diciembre, ¿no? Pero que, de acuerdo a una conferencia de prensa después del Mundial, parecía que se iba, o todos dedujeron eso, y ahora parece que se queda. Y bueno, y esperemos que sí, siempre es bueno para un técnico que ha ganado todo no quedar a la sombra también de los astros, ¿no? Seguramente, qué sé yo, le pasó con Bilardo, por ejemplo, ¿no? Bilardo, si no hubiera tenido a Maradona y así, y Messi, qué importante que fue. Claro, todos sabemos que fue importante en la de Scaloni, y nadie desconoce de todas maneras lo que ha sido Scaloni. Pero qué lindo desafío para él, y es lo que planteábamos en aquel momento, armar una selección sin Messi, ¿no? Y parece que eso es lo que lo ha ilusionado, porque dice, tengo mucha ilusión por lo deportivo que viene. Y obviamente hay muchos jugadores, y entonces muchos jugadores buenos que se ven, así que es un lindo desafío, me encanta que se quede Scaloni, supongo que todo el mundo pensará lo mismo, más allá de que también hubiéramos entendido que hubiera dicho, bueno, me cansé de jugar un partido por mes, o un partido cada dos meses, o un mundial, o cada cuatro años, o las, no sé, la Copa América, yo quiero estar en el día a día con los clubes, y entonces jugar partidos todos los fines de semana, a lo mejor él quedaría, bueno, pero finalmente... asume, es un chico joven todavía, entonces asume justamente la continuidad con la selección. Eso es lo que parece, Luis. Veremos, pero bueno,
0: vamos a ver.
4: Estaría bueno que se quedara.
0: Dame un segundo porque en un ratito vamos a contar todo y ya tenemos un móvil allí en los alrededores del Kempes. Nos vamos a París, Adrián Simeoni, una breve salida, tiene que ir a descansar Adrián y además... Es alguien que ha estado recorriendo, Alejandro, no te lo va a decir públicamente, pero el Paris Saint-Germain ha estado recorriendo algunos clubes. Es un amante del fútbol. Si hay alguien que ve fútbol y consume ESPN todos los fines de semana, es... ¿Cómo se llama la liga? ¿La Liga A1? ¿Cómo se llama la francesa?
4: Sí, la Liga 1.
0: Ahí está.
4: Hincha de Vélez, Adrián. Hincha de Vélez.
0: Antes de viajar...
2: Eso lo dice todo,
0: Antes de viajar, me dijo, mira, me quiero ir a Reims, quiero ver al Toulouse, el Olympique de Marsella, mira, es espectacular. Alguien que ama tanto el fútbol que lo aprovecha.
5: ¿De enero no había visto un fútbol ni desinfla?
2: No, Cachito no se ama.
0: ¿Qué dice Simeoni?
6: Hola Luis, hola, ¿cómo les va a todos? ¿Qué dicen? Aquí estoy desesperado buscando tickets, vuelos, para Marsella, a ver si llego, A ver algo el fin de semana, porque me falta eso en mi colección, en mi álbum de equipos europeos, me falta ver un partido en Marsella. Es que prácticamente te diría el único que me falta.
0: ¿Qué hora es en París a esta hora?
6: Son las 11, ¿qué hora es allá?
2: Acá las 6.
0: Qué lindo para tomar un vaso. Un batomú.
6: Son las 11:20. Yo no debería estar hablando con ustedes, por empezar.
0: No, pero no debería estar hablando mira,
2: con ustedes. Mire que arrancó esta mañana muy temprano. Lo escuchaba con el Turco en la Popu, que hasta averiguó precios, anduvo por el súper, por todos lados.
6: Pero yo empecé mucho más temprano que el Turco en la Popu hoy.
0: Sí, claro, sí.
6: Porque
0: sí.
6: Yo empecé...
0: Te liquida. Yo quiero decir algo.
6: Empecé a las 6 de la mañana, sí. La gente dice qué esto. Suerte que tienen los periodistas, que viajan.
2: Es mentira.
0: No, pero digo,
6: el
0: cambio horario te liquida, porque a las
6: a las
0: 4 de la tarde, cuando está en vivo a la radio, ya él ya está en el hotel yéndose a dormir, pues se levantó, hacía... Y claro, después te llama Luis. Pero hasta quiero, son las 11, 12 de la noche. Pero un batón mucho ahora y te vas a recorrer el Sena.
6: No. ¿Sabes qué? Yo lo único que voy a recorrer, voy a recorrer el Sueña. Ahora es lo único que quiero.
0: Bueno, vamos más a la información. Bueno, mañana tenés un día muy movido mañana.
6: Vamos, finalmente largó con la velada gala que ofreció la Embajada Argentina para todos los que van a participar, los que están participando de la Semana Argentina en París. Todos esperaban a Milei, pero Milei no apareció. Se ve que formalmente la cosa es así porque hay como un protocolo. Yo creo que, por lo que me explicaron, no estaba Macron, entonces no está el presidente, estaba el ministro de Economía de Francia, que es un ministro muy, muy de primer nivel. Entonces, el que estuvo en el acto y lo abrió y habló fue Diego Santilli, jefe de gabinete. Bueno, estaban, por supuesto, los 13 gobernadores que participan de esto. Estaba la vicegobernadora Miriam Brunotto, que está en representación del gobierno de Yarlora, que fue invitado el gobierno de Yarlora a participar, y es el gobierno de Córdoba el que decidió que viniera la vicegobernadora y no el gobernador Yarlora. Y por supuesto había empresarios para tirar para arriba de todos los sectores económicos. de todos, había empresarios, algunos empresarios europeos también, de CEOs de multinacionales. Bueno, hemos hablado con muchos que lo hemos ido desglosando a lo largo de los programas y algunos probablemente ya estén colgados en la web. Uno de los que habló con Cadena 3 fue Nicolás Pino, presidente de la Sociedad Rural. Le preguntábamos por esta cuestión, ¿no? Hay una cuestión acá fundamental en todo este evento y en todo lo que tiene que ver con la Argentina y su presentación de todo el mundo y el pedido de inversiones. Vengan a llenarse los bolsillos, como les dijo ayer, en una entrevista publicada en Le Point, Milei, antes de salir de Buenos Aires, dio esa entrevista y ese fue su mensaje central. Vengan a la Argentina a llenarse los bolsillos, porque la Argentina es una tierra de oportunidades. Es el nudo, ¿no? Ahora, todos los empresarios con los que vos hablás y dicen, sí, el problema es que está enfrente la posibilidad de que tenemos una Argentina en blanco y negro. Es decir, si gana Milei, esto sigue, pero si gana alguien de la oposición, posiblemente Kicillof, si es candidato, se revierte todo. Entonces, así es muy difícil plantear la cuestión. Nicolás Pino, le preguntamos por este tema, porque eso es una de las cosas centrales que se hablaba en los pasillos, y esto nos decía Luis, escuchá.
7: El gobierno nacional marcó claramente el camino por donde va a transitar la Argentina, está transitando la Argentina, y eso lo han sido muy claros. Del lado de la oposición, insisto, me parece que se están armando, y en este armado, bueno, se verá qué es lo que sale. Pero es bueno, repito, que sean prudentes, y la política me refiero, y sensata, porque tiene que acordarse que todos los argentinos estamos en el medio, ¿no?
8: ¿Qué agro está acá? Uno dice, bueno, mega inversiones para la minería extranjera, bueno, se necesitan, mega inversiones para la energía, Luis, se necesitan. ¿Por Luis, qué el agro está acá? Uno Luis, no está acostumbrado a decir, bueno, hace falta inversiones para el agro, bueno, en Argentina.
6: Nosotros ahí termina la entrevista ya con Pino. Hay una pregunta anterior donde es muy duro con el gobernador Kicillof, en este corte no está. Lo personaliza además en Kicillof el problema en Nicolás Pino, y bueno, eso digamos que como que perturba en la visión de estas empresas, de estas organizaciones empresarias, es lo que está perturbando para ellos el clima de negocios en Argentina. Sí. ¿No? También lo está diciendo Nicolás Pino, que es alguien muy cercano a Milei, ¿no?
0: Claro, me imagino que también ahí, mirando el acuerdo Mercosur-Unión Europea, frente a la resistencia que tiene el campo y los productores franceses, bueno, habrá que... quizás quieran traerse un poquito más de certeza de qué va a pasar con eso.
6: Sí, vos sabés que lo escuchamos atentamente al ministro de Economía francés, que fue muy muy amado, le parece él tener, dijo que tenía una relación bastante estrecha con Luis Caputo, a quien conoció ya hace un tiempo. El gobierno argentino recibió un apoyo del gobierno de Macron muy importante en el FMI, y el ministro de Economía francés no dijo nada sobre el asunto, ¿no? Sobre la resistencia del agro. Al contrario, encomió, dijo que le parecía increíblemente asombroso los logros de la Argentina en los últimos 2 años y medio, y se refirió a esta apertura y a la posibilidad del comercio en términos generales, como sí, muy sí, elogiosamente. Sí. Estaba totalmente a favor, no dijo una sola palabra en contra del acuerdo.
0: Me imagino,
6: Mercosur,
0: Adrián,
6: Unión Europea, ¿no?
0: Te interrumpo ahí porque ya tienen un problema en la calle con los sindicatos, donde los empleados estatales están quejándose. Imagínate si también sumás a las calles a los productores y a los tractores, que ya se han manifestado en distintas oportunidades. El lío que sería eso.
6: Exactamente. Bueno, un par de chismes simplemente. Estaba, por ejemplo, de Narváez, el propietario de la cadena de supermercados Chango Más. Dijo que se lo veía preocupado, expresó la preocupación por la caída en el consumo, que es real. Es una caída en volúmenes físicos. Dice que se nota sobre todo en las zonas de frontera, porque la gente se va a comprar las cosas a países vecinos. Dice que, por ejemplo, en Córdoba, dice usted, no están dando, porque no tiene frontera. Y dice que se nota también la diferencia entre algunos lugares del interior y de las grandes ciudades. Dice, por ejemplo, en Río Cuarto andamos mejor que en Córdoba Capital, ¿no? Mira. Esto un poco coincide con los datos que dan, uno puede más o menos ver en los niveles de desempleo, en ese tipo de cosas, ¿no? El INDEC, que no mide el 30% del interior del país, digamos, refleja mucho lo que pasa en las grandes ciudades donde el modelo de sustitución de importaciones es el que está siendo forzado a reconvertirse, ¿no? Muchísimos chismes, por ejemplo, bueno, los gobernadores
0: quiso comprar de Narváez Carrefour, ¿no? La cadena francesa.
6: Sí, pero no se resolvió porque finalmente Carrefour se ve que no recibió ofertas tentadoras, no se fue de la Argentina. Y muchas versiones entre los gobernadores, mucha química entre los gobernadores, sobre todo los patagónicos petroleros, pero una crítica a Eugenio Sadir. Escuche por ahí, y Sadir está queriendo ponerle un impuesto al sol, ¿no? Un impuesto a las inversiones que se hicieron.
0: Eso le quisieron poner un impuesto al viento en la Patagonia.
6: Sí, siempre sale alguno, ¿no? Bueno, acá se escuchaba, dice, es complicado venir a este evento si lo que hiciste fue recibir inversiones y después que las tenés, te pones un impuesto al sol. Bueno. Muchas cosas de estas para comentar que podemos ir desglosando en algún otro momento, Luis.
0: Gracias, anda a descansar.
6: Un detalle más que no pasó a mayor. Vos viste que hubo un intento de organizar una protesta contra Milei.
0: Sí,
6: la embajada,
0: sí,
6: un grupo.
0: Claro, él dijo, sería para mí un honor que la izquierda y el progresismo francés me haga una protesta.
6: Bueno, en realidad no es el progresismo francés, aparentemente eran grupos, yo no pude verlo porque estaba metido adentro del evento, y además la protesta no era frente a la embajada, porque ahí no permitió a la policía que se hiciera nada. Vi un grupito al inicio, antes de que se iniciara el evento, yo estaba en la calle, como que intentaron hacer, y vi que la policía intervenía para decir, no, acá no, y aparentemente, por lo que me dijeron, se hizo en el Trocadero, que está bastante lejos, a varias cuadras de la embajada argentina.
0: La embajada está para ese lado,
6: y que
0: el Trocadero está un par de cuadras.
6: Exacto. Sí, un poquito más que un par de cuadras, y al final, no sé si finalmente se concretó ni de qué dimensión tenía esa protesta, pero en un grupo de ciudadanos argentinos diciendo, no queremos que esté Milei acá, estamos en contra de lo que está haciendo la Argentina. Y también hubo un grupo de periodistas que franceses que pidió que cuestionó que Macron vaya a reunirse mañana con Milei por los el conflicto que mantiene Milei con la prensa.
0: Excelente, Adrián, espectacular. Nos reencontramos mañana y bueno, a descansar, que ha sido un día largo.
6: Les mando a todos un abrazo. Gracias, chicos. Hasta luego.
0: Abrazo grande. Adrián Simeoni, ya va a estar Adrián Cranini, pero Adrián Simeoni, envío especial de Cadena 3 a París. De París a Rosario, así, pero sin titubear un minuto. Nada, así. De París, de... ¿Cómo sería? A ver, de un galo.
9: A un galgo.
4: A una gali. No.
10: ¡Qué elegancia la de Francia!
4: Si fuera de River sería una galina, pero en este caso no.
9: No,
0: De una galina. De un galo a una galina. ¿Qué dice Luquita? ¿Cómo le va?
9: Hola Luis, hola equipo, ¿cómo andan? Buenas tardes y buenas tardes para toda la audiencia. No, por favor, no confunda. 20 grados 8 décimas la temperatura está ahora en la ciudad de Rosario, con el cielo mayormente despejado, humedad del 40%. Presión 1009.8 hectopascales, viento soplando del este a 12 kilómetros por hora, con una visibilidad óptima de 15 kilómetros, aunque para lo que resta de la jornada hay alguna probabilidad de precipitación, lluvias aisladas entre un 10 y un 40% de probabilidades, condiciones que se extenderían hasta la madrugada del jueves, mínima de 11, máxima de 21, o sea la temperatura va a estar bien. Pero bueno, vamos a tener un día mayormente soleado y nublado. En cuanto al tránsito, Luis, en este momento tenemos que hablar en líneas generales de buenas condiciones, tanto para ingresar como para salir de la ciudad de Rosario. Después, por supuesto, que centro, macrocentro, está un poco más cargado No, bueno, porque es el horario de la vuelta a casa. Luis, en un rato vamos a estar hablando, lamentablemente, sospechábamos que podía llegar a suceder y efectivamente sucedió. ¿Se acuerdan que ayer hablábamos que íbamos a tener los festejos por el campeonato de Central? Polémica más, polémica menos. Pero la cosa no terminó ahí y hemos tenido nuevamente incidentes en los alrededores del estadio de Newell's, que para muchas personas les queda camino de vuelta a su casa o domicilio o lugar de trabajo o lo que sea, porque otra vez hubo agresiones, otra vez hubo rotura de vehículos, otra vez lastimaron de un cascotazo en la cabeza a una mujer que iba en moto con una criatura.
0: Pero no aprenden más, ¿no?
9: Luis, escuchá, paradójicamente hoy, parece guionado, se cumplen 3 años del asesinato de Ivana Garcilaso, que es aquella hincha de Central que en la esquina de Lagos y Montevideo, producto de un cascotazo, perdió la vida. Hoy.
0: No entienden, yo no sé, la verdad, ¿qué pasa en la cabeza de la gente en Rosario?
9: Luego de los incidentes, o en el marco de los...
0: Digo, de los bárbaros del fútbol, no quiero incluir a toda la sociedad. ¿Pero qué está pasando? ¿No se puede hacer nada contra eso? ¿O todos se pliegan a esta pasión, a este fervor, entre comillas? Pues yo quiero decir otra palabra, que termine en es. Que empieza con bo y termina con es.
9: No todos se pliegan, pero lamentablemente me da la sensación, y lo vemos también reflejado en el mensajero, lo que fue hoy durante toda la programación, básicamente el nivel de discusión. Hay más de uno que se suma, lamentablemente, independientemente de la profesión, independientemente de la formación académica, universitaria, escolar, del tipo de trabajo, etcétera, etcétera. No son todos los violentos, pero más de uno, o sea, está ahí acompañando la situación o justificando algunos hechos. Cuestión que el tema de la violencia, en este caso, a diferencia de la vez anterior, tuvo un factor extra, que fue el ingreso de personal policial al Coloso, porque estaban justamente, según la palabra de la policía, que en un rato podemos escuchar, persiguiendo a aquellas personas que estaban justamente rompiendo algunos vehículos y agrediendo a personas que estaban pasando, volviendo de los festejos de la cancha de Central. Hay un reclamo por parte de Newell's, que de hecho en este momento está realizando una conferencia de prensa el presidente con otras autoridades, está nuestro compañero Gonzalo Calvigioni trabajando desde el lugar, a propósito del repudio del club, que se deslinda además de toda responsabilidad, no solamente del operativo, sino de que estos hinchas eran caracterizados y no y demás. Y bueno, iban a hablar de varios temas, porque justamente Newell's, no sé si denuncia, pero reclama cierta persecución, incluso mediática, y cierta crítica al manejo de la información y de lo que viene sucediendo, del árbitro de la próxima fecha, la designación de Herrera, que justamente fue el árbitro de la final pasada, va a dirigir a Newell's el próximo fin de semana.
0: Prepárense.
9: No parece ser la decisión más atinada, sabiendo de que es elegido a dedo y que no es a sorteo.
0: No, es malo, che,
9: tenía
0: malo,
9: 14 opciones más, justo vas a poner a esta persona. Pero bueno, cuestión que de todo esto vamos a estar hablando en un rato, no de lo futbolístico, que de hecho nadie está hablando de formaciones, de que va a jugar de tal manera, del delantero. No, estamos hablando de todas cuestiones relacionadas con inseguridad y con violencia. Lo cierto es que liberaron a los 12 hinchas que formaron parte de las agresiones anoche, y Fiscalía pidió las imágenes para poder investigar el operativo como cosa oficial que podemos contar y como novedad en este momento, más lo que se desprenda de la conferencia de prensa que se está realizando.
0: Ahí además, está Octavio, es un oyente que en el YouTube, vaya preparando, Gloria, los mensajes. En el mensaje, en el YouTube, pregunta Octavio, ¿cómo va la conferencia de Boero? Bueno, ya vamos a estar en un ratito ampliando todo esto, así que se quede escuchando.
9: Sí señor, está trabajando Gonzalo Calvigioni, que normalmente cubre Newell's, así que lo podemos, si ustedes quieren, contactarlo para que nos cuente brevemente un resumen, pero sí, Gonza nos adelantó que seguramente iba a estar hablando o no de Herrera, que claramente iba a estar hablando de las cuestiones de la seguridad / inseguridad y de lo sucedido, y tengo entendido que también quizás iba a deslizar alguna crítica a los medios de comunicación y a la cobertura que consideran tendenciosas, etcétera. Bueno. Así que a nuestro oyente que se quede. Además de este tema, Luis, que está acaparando toda la atención en la ciudad de Rosario, hay que decirlo, lamentablemente, ya sea por una cosa o por la otra, pero se habla de eso, rechazaron la prescripción para la partera Dolly, con este caso que escuchábamos y hablábamos ayer de esta presunta sustracción de bebés en la década de los 70. Bueno, la decisión de la Cámara Federal de Apelaciones de acá de Rosario permite de esta manera avanzar con el expediente por esta presunta sustracción de bebés y alteración de identidades ocurridas hace más de 40 años, con algunos testimonios que se van sumando y que son verdaderamente sorprendentes, como el de la hija de la partera, que aparentemente también ha sido víctima de este robo y sustracción de bebés. Y por último, en muy pocos minutos, a las 19, lo mencionábamos recién al pasar, se va a estar realizando en la esquina de Lagos y Montevideo una manifestación al conmemorarse 3 años del asesinato de Ivana Garcilaso, esta simpatizante de Central que iba en una moto, y hinchas de Newell's, no barra bravas, eran profesores de educación física, producto de un cascotazo, la hirieron, la hicieron caer de la moto y lamentablemente falleció ahí mismo esa noche.
0: Ya volvemos en un ratito, no me digan de nuevo. ¿Qué pasa con Informados al regreso? No está en la web, ni en... pero estaba, más temprano estaba.
2: 18.01 lo estábamos chequeando, estábamos por todos los sistemas. Por todo, ¿eh? Web, mire que digo, chequeamos uno al lado del otro. A ver.
1: Y estábamos, ¿sí?
0: En serio, yo creo que ni siquiera una carta...
2: En la web estamos.
11: Chequeando, estábamos por todos los sistemas.
1: Esa es la aplicación.
2: En la aplicación estamos.
1: Claro.
2: En la web también.
1: En la web también. ¿Eh? Acá está la foto.
2: Y en YouTube también. Sí.
1: Dice la acá que le está saliendo la barbita a Luis.
0: La carta documento que ha enviado Gloria, efectivamente.
1: Claro.
2: Ah, pero ya lo están tomando para la chacota, oyente, ¿qué le pasa?
1: Claro, no, gente.
2: ¿Qué pasa? Por favor.
1: Hay que cerciorarse bien y sí. Allí sí, comunicamos a técnica, pero no. Todas las plataformas están
0: directamente
1: bien.
0: Hay que ir a Estados Unidos. Algo están haciendo con los satélites los estadounidenses. Che, a mí no me anda. Ahí está, muy bien, listo, ya está solucionado el problema. Gracias a Mark Zuckerberg, que escucha hasta ahora el programa y ha decidido. Han corrido porque nos tapamos una línea de satélites, era que estaba tapando nuestra emisión. Ya está corregido eso. Te felicito, Gloria, como abogada de lo rápida. Más eficiente que hemos visto. En un día nomás llegó eso a Estados Unidos y automáticamente lo han solucionado. Bueno, estamos con Alejandro Heredia, ya estoy Pili en Buenos Aires, dame un minutito. Alejandro Heredia, ¿qué pasó con Máximo Kirchner allí en Justo Dalac? Bienvenido.
12: ¿Qué tal, Luis? ¿Cómo estás? Buenas tardes.

0: Buenas tardes para todo el país. Bueno, fue demorado en Justo Ará, al ingresar a la provincia de San Luis, se ordenó secuestrar la camioneta en la que viajaba. El diputado nacional se dirigía a San Juan, fue interceptado, como decíamos, en ese control policial de ingreso a la provincia. El vehículo, aparentemente, de acuerdo a lo que se ha informado oficialmente, tenía pedido de secuestro judicial vinculado con la causa OTESUR. Máximo Kirchner fue demorado allí en el puesto limítrofe de Justo Ará, casi 45 kilómetros de la ciudad capital, y luego que se detectara que la camioneta tenía ese pedido de secuestro, se le informó aproximadamente. Esto ocurrió cerca de las 3 de la tarde, 2 y media de la tarde aproximadamente, con el cielo totalmente cubierto, con algo de lluvia por la zona. Y el diputado nacional y dirigente de la Cámpora, como te decía recién, viajaba hacia la provincia de San Juan para participar de un encuentro del PJ. ¿Será casualmente este secuestro de esta camioneta, un día después de que también se secuestrara otra camioneta, una Ram 2500, allí en la zona de Cortaderas, que pertenecería también a Cristina Fernández de Kirchner y tenía un pedido de secuestro del año 2019 también por la causa OTESUR? Así que estas son las novedades de último momento aquí en la provincia de San Luis. Luis.
1: Muchas gracias. Volvemos con vos en cualquier momento. Pilar Gil Pérez, temperatura en Buenos Aires, principales títulos a esta hora.
2: Hola, muy buenas tardes a todo el equipo. 16 grados 4 décimas, cielo algo nublado, muy agradable la jornada. Lo distintivo de hoy fue que tuvimos una jornada sin tanta humedad. En este momento es de 60%, pero durante todo el día no fue como los días anteriores que respiraba su humedad. El viento desde el sur a 13 kilómetros en la hora. Mañana algunas lluvias por la mañana, lluvias aisladas, 10 de mínima, máxima 17. Y estuve mirando qué va a pasar el fin de semana, porque nosotros tenemos la peregrinación a Luján, que será este sábado y este domingo, será desde el santuario de San Cayetano, en Liniers, hasta la Basílica de Luján. Bueno, el servicio meteorológico dijo tormentas, ráfagas y nieblas, sobre todo el sábado a la mañana, así que se puede complicar un poquito este trayecto. Bueno, ya recuperó la normalidad los alrededores del Congreso después de la protesta de los jubilados y déjame contarte que esta vuelta a casa tiene algunas demoras. Por ejemplo, General Paz muy lenta hacia Riachuelo, la Panamericana también con demoras hacia San Isidro. Un choque en Zabaleta y Amancio Alcorta que provoca, todavía están con las demoras. Y otro choque en Rivadavia, Emilio Lamarca, es parte de la vuelta a casa en cuanto al tránsito. La justicia extendió por 5 días la intimación al gobierno para cumplir con la ley de financiamiento universitario. Otro de los temas es que cayó el consumo de lácteos, de leche puntualmente en el mes de agosto y las ventas se están acercando a lo que fue el 2023. Tuvieron en agosto hubo una caída del 0,4% frente a julio, o sea, el mes anterior. Y si se mide el volumen en litros de leche, equivalente al retroceso, fue mayor 3,4% mensual. Esto lo ha dicho el Observatorio de la Cadena Láctea Argentina, OCLA. Hay otro de los temas es que van a empezar a funcionar las baterías de litio traídas desde China contra los apagones. El primer parque va a empezar a mediados de octubre en Bernal Oeste, es el primer centro de almacenamiento de energía del país. Y antes de Navidad se van a sumar en la ciudad de Buenos Aires otras baterías que van a aportar más electricidad durante el pico de consumo del verano. Y todo esto sí va a tener un impacto en la factura de luces para las dos empresas, tanto para Edesur como para Edenor, que cubren el Gran Buenos Aires y la ciudad de Buenos Aires.
1: Excelente, ya vuelvo con vos, Gloria. ¿Qué nos cuentan los oyentes? Y estamos con Mauricio Conti.
3: Bueno, a través del mensajero dice Alicia Navarro, Luisito, aquí en San Antonio de Arredondo te escucho de maravilla. Pregunta Sergio Romero, informados, ayer no salió por la web, dice por qué me embolé. Se escucha a la perfección, nos dice otro de los oyentes, señor Basterra. Ah, esto ya va dirigido al señor Basterra desde San Luis Félix. Dice: el mundial empieza hoy para Argentina y lo hacemos con la misma metodología del mundial anterior. No jugamos con nadie. Veo los equipos europeos jugando entre ellos y compitiendo. Nuestros jugadores jugando a la mancha pelota y paseando. Por eso llegamos sin nafta. Y después nos avisa otro de los oyentes desde este Río Cuarto, que parece que está feo, oscuro, que se viene la tormenta. Hola Luis, me encanta escuchar el programa que pasó ayer. Pregunta también Hermi, que no se podía escuchar por la aplicación y por YouTube. Martino, desde Villa Carlos Paz, escucho la radio todos los días y ahora estoy descansando. Presente informados desde la docta, nos dice Ana Gutiérrez, que está escuchando
1: pregunta,
3: sin inconveniente.
1: Sí. Eduardo pregunta, ¿no era Gloria la actriz de La Laguna Azul? Mire, yo voy a decir algo. Gloria, a la edad de Brooke Shields, era 10 veces mejor y más linda. No la alcanzó a descubrir el director de cine en aquel momento. No, y Gloria tampoco estaba...
3: No llegué a Los Ángeles, pero ni...
1: Exactamente.
3: Ni al
1: barrio
3: de Los Angelitos.
1: Si hubiera estado aquí ese director, tranquilamente usted hubiera protagonizado, aparte con el inglés fluido,
3: claro,
1: una película...
3: Ay, pero usted dice... Bueno, nadar sabía, eso sí.
4: ¿Qué pretende totalmente usted de mí?
1: Totalmente. Casi que no hablaban los chicos.
4: La coca sale, no.
5: No me quemé.
1: Listo.
3: Claro, no. Bueno, le agradezco, seguimos, Eduardo, con... pero no. No me queme.
1: Ya seguimos con usted de mí. No, nada.
3: Luisito, yo en la aplicación dice, lo dejé de escuchar porque se corta cada rato. Ahora lo escucho bien, pero por YouTube, nos dice Adrián Quintana. Claro, porque también tiene publicidad, parece, dice la gente, por la aplicación.
1: Claro, para YouTube.
3: No sé.
6: No, en la aplicación. Si vos te bajás la aplicación en el celular, no tiene.
3: Corta publicidad cada rato, dice.
6: No, pero no tiene.
3: Es el YouTube.
6: Bueno,
3: entonces no sé por qué corta la aplicación.
5: Ya está.
1: Mauricio Conti, gritos, forcejeos, insultos en la Comisión de Malvinas, el proyecto de soberanía, un escándalo en la honorable Cámara de Diputados. ¿Qué dice? ¿Cómo anda?
7: De soluciones y piñas nada, Luis Fernández Echegaray. Muy, pero muy buenas tardes. Fresquita la jornada de esta hora en pleno corazón porteño de la Ciudad Autónoma de Buenos Aires. El plenario de comisiones de diputados para debatir el proyecto de defensa de la soberanía de Malvinas, que no llegó a ninguna conclusión, está en un clima muy enrarecido. Hubo agresiones, gritos, insultos entre diputados del oficialismo y la oposición. Empezó Grabois diciéndole tontita a una diputada. Del oficialismo gubernamental le terminaron contestando, le gritaban vos sos un enano, Grabois que le decía vos anda al gimnasio para bajar la panza, y también se decía lo siguiente, escuchamos.
8: Que no interrumpa él. Manga de chorro, vende patria, sorete, coimero de mierda. Vende patria, entregadores. Vos andá al gimnasio, imbécil.
9: Enano.
8: Andá aquí, la nana. Mañana hicimos en la cara.
1: Bueno, está ahí, porque ya en definitiva está el nivel de griterío. Menos mal que no se entiende mucho, algunas sí fueron claritas, pero yo digo, a esta hora habría que poner horario de protección al menor.
7: Esto fue hace un ratito, y los que no tienen el cuidado de protección al menor son los diputados de la honorable Cámara Baja del Congreso de la Nación Argentina. Entre los que participaban era Hussein, uno de los diputados, Juan Grabols, el que más encendido se lo escuchaba, el diputado también Jairo Guzmán, por el otro lado Miriam Bregman, que pedía ser escuchada, el que preside la comisión es el diputado nacional Zapata, también estaba acompañado por Laura Rodríguez Machado, que los escuchaban hasta que Zapata

0: De decomiso del departamento de San José 1111 y otros inmuebles. Israel denunció que el incidente del avión fue un ataque terrorista. Así lo indicó el ministro de Seguridad Nacional de Israel, Itamar Ben-Gvir, quien afirmó que un terrorista quería estrellar el avión y asesinar a los 180 israelíes a bordo. La Universidad de Buenos Aires nombró doctor honoris causa a Lionel Messi. La distinción se entregará el próximo martes 6 de octubre, previo a su partido de despedida con el combinado local en el Estadio Monumental. El bloque justicialista propuso derogar el artículo 154 del decreto de necesidad y urgencia y restituir la ley de tierras. La iniciativa fue impulsada por la senadora Juliana Di Tullio con el objetivo de mantener la vigencia las restricciones que tiene esa ley para que extranjeros compren tierras rurales.
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0: Bueno, ahí estamos. Acá, sí, sí, ahí nos aclaran desde San Luis. Sí, le dejaron, le permitieron salir con la camioneta. Por eso decíamos, Dani, que a cualquier otro con una camioneta con embargo judicial te la sacan.
1: Claro.
0: O no te dejan salir tan rápido.
1: Se secuestran.
0: Claro. No, si lo habíamos dicho, lo habíamos comentado. Así que, bueno, gracias a los oyentes por la aclaración que nos hacen allí desde San Luis, entre los oyentes que a esta hora están sintonizando Cadena 3. Bueno, seguimos con más información, ya estamos con las primeras entrevistas. Hay que decir que se ha puesto mucho más tensa la situación en el conflicto por Malvinas con el Reino Unido, porque han convocado al embajador argentino en Londres. El gobierno británico acusó a la Argentina de socavar a los isleños, puso en duda de que Argentina sea un socio confiable. Ocurre cuando la Casa Rosada está buscando sancionar a las empresas que operan en el archipiélago. Hay que decir que el Reino Unido convocó para las próximas horas a nuestro embajador y que hay una empresa que se llama Rob Hopper que ha ratificado su plan para extraer petróleo en el proyecto Sea Lion, ahí en Malvinas, y ha tildado de ilegítimas las sanciones que se está pidiendo por parte de la Argentina. Un título de Alejandro y nos vamos a hablar con intendentes de las Sierras Chicas.
2: Ayer nos referíamos, Luis, a lo sucedido en Villa Allende, la jubilada que fue atacada por un pitbull, 82 años, en estado delicado. Fue trasladada a Jesús María, a una clínica privada de Jesús María, donde fue intervenida en la tarde de hoy. Nuestro compañero Eric Italia tuvo oportunidad de hablar con el doctor Fernando González, que brindaba el parte médico sobre esta situación y cómo se encuentra la mujer mayor de edad que fue, reiteramos, ayer por la tarde en Villa Allende, atacada por un pitbull.
3: Se la asiste, está lúcida, estable, se llama traumatología, vienen en la noche, la operan, se le hace un toalet, queda con antibiótico, una herida sucia, las heridas de por mordedura de perro son heridas muy contaminantes con riesgos de infecciones. O sea que tenemos que tener una cobertura de antibiótico amplia para posteriormente tratar de resolver definitivamente la situación que tiene en esta pierna. Hoy en la mañana volvió a entrar a quirófano, se le colocó una tracción y sigue a cargo del servicio de traumatología, internada en terapia intensiva por el momento. Está lúcida y está estable con analgésico y antibiótico.
2: El parte médico entonces de esta mujer de 82 años que permanece internada en terapia intensiva en Clínica San Isidro, en Jesús María, después de haber sufrido el ataque de un pitbull.

0: Dani, ¿se sabe cómo forma la Argentina?
1: Aparentemente sí, Luis. Yo te doy lo que se presume a esta hora, después de varias especulaciones. Los periodistas más allegados o que tienen contacto con algún integrante del cuerpo técnico y ese tipo de cosas, anuncian a Dibu Martínez en el arco, Giai como lateral derecho, el Cuti Romero, Lisandro Martínez y Román Vega, el jugador del Zenit, que especulábamos que iba a jugar Medina ahí, pero aparentemente va a jugar este chico, Román Vega, que juega muy bien, jugaba en Argentinos Juniors. Después, Ezequiel Palacio y McAllister es lo que se venía anunciando, y eso parece aparentemente va a seguir en la mitad de la cancha, y Nico Paz como enganche. La otra situación es que estaba Soule en la mitad de la cancha. Va a jugar Prestiani aparentemente, con Julián Álvarez y Lautaro, que van a jugar juntos. Ustedes saben, se ha dicho un montón de veces, lo hemos dicho un montón de veces. Siempre la gente pide que jueguen Julián y Lautaro juntos. Julián y Lautaro no jugaron juntos, excepto cuando no estaba Messi. Entonces, en los partidos donde no estaba Messi, más allá de uno o dos partidos que habrán jugado los tres juntos, pero en partido amistoso, pero en el inicial de Scaloni, nunca jugaron Messi, Julián y Lautaro juntos. Entonces, justamente ahora que no está Messi, Julián y Lautaro pueden jugar. El 10 es Nico Paz, el enganche. No sé si con la número 10 o no. Eso lo charlabas ayer, lo tirabas a la cancha. Veremos quién después se calza la 10 y si no será esporádico y por cuánto tiempo, ¿no? Antes del Mundial, si se iba Messi era Almada. Nadie tenía ninguna duda del tema. Bueno, ahora veremos. Obviamente Thiago está lesionado. Se lesionó River, así que no va a estar. Así que eso sería el Dibu, Giai, el Cuti, Lisandro Martínez y Vega, Ezequiel Palacio, McAllister, Nico Paz, Julián Álvarez, Lautaro Martínez y Prestiani, el jugador del Benfica, en el 11 titular para jugar esta noche el partido ante Bolivia. Partido que vamos a estar transmitiendo con relatos del Bocha Uribe, Claudio Giglioni, todo el equipo desde la hora 20 en la cadena del gol.
0: Excelente, bueno, se ha conocido el mensaje grabado que se difundió en el coloquio de IDEA por parte del presidente Javier Milei, que está a esta hora en Francia. Dijo que los procesos de crecimiento no son instantáneos y que enfrente la Argentina tiene energúmenos. Está obviamente en la mayor cita del mundo corporativo, estas declaraciones que está haciendo el presidente, que se ha comunicado desde la Argentina Week. Además, ha dicho Javier Milei, estoy mirando porque esto acaba de ocurrir, dijo: lo primero que hay que tener es paciencia.

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